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0: 7:30.
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0: 7:58.
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0: 8 y 29.
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0: 8:58.
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1: 9 y 22.

0: 9 y 30.
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0: 9:57.
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0: 10 y 22.
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1: A continuación, vamos a cantaros una canción conocida, una preciosa historia de amor que lleva por título Caperucita Feliz.

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1: 10 y 29.
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0: 10 y 57.
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0: 11 y 30.
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0: las 12 en punto.
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0: 12 y 29.
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0: 12:58.
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0: 1:30.
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0: Son las 2 en punto.
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0: 22 y 29.
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0: 52 y 59.
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0: 23 y 27.
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0: 6:59.
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1: Todos los grandes amigos que se unen, Mega Evento Plus también, nuestro gran amigo para él, de Cajamarca.
2: Para la gente de Retamas también. Hace poquito nos llamaron, me dijeron, para la gente de Retamas.
3: Pronto, yo quiero más música, maestro.
2: Por favor, dale.

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1: 4 y 30.
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0: 4 y 59.
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1: 5 y 27.
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0: son las 6 en punto.
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0: A ver si engañado.
1: 6 y 10.
0: Y podemos vengarnos de él. Pero el Señor es mi fuerte defensor. Me persiguen, pero tropiezan impotentes. Acabarán avergonzados de su fracaso, con sonrojo eterno que no se olvidará. Señor del universo, que examinas al honrado y sondea las entrañas y el corazón, que yo vea tu venganza sobre ellos, pues te he encomendado mi causa. Canten al Señor, alaben al Señor, que libera la vida del pobre de las manos de la gente perversa. Palabra de Dios.
2: Te alabamos, Señor.
3: Señor, que me escuche tu gran bondad.
2: Señor, que me escuche tu gran bondad.
3: Por ti he aguantado afrentas, la vergüenza cubrió mi rostro. Soy un extraño para mis hermanos, un extranjero para los hijos de mi madre, porque me devora el celo de tu templo, y las afrentas con que te afrentan caen sobre mí.
2: Señor, que me escuche tu gran bondad.
3: Pero mi oración se dirige a ti, Señor, el día de tu favor. Que me escuche tu gran bondad, que tu fidelidad me ayude. Respóndeme, Señor, con la bondad de tu gracia. Por tu gran compasión, vuélvete a mí.
2: Señor, que me escuche tu gran bondad.
3: Mírenlo los humildes y alégrense. Busquen al Señor y revivirá su corazón. Que el Señor escucha a sus pobres, no desprecia a sus cautivos. Alábenlo el cielo y la tierra, las aguas y cuanto bulle en ellas.
2: Señor, que me escuche tu gran bondad.
4: El apóstol San Pablo nos narra que, cuando el pueblo era uno en el pecado, Jesús vino a hacerlo uno en la gracia. Escuchemos la segunda lectura.

0: Lectura de la carta del apóstol San Pablo a los romanos. Hermanos, lo mismo que por un hombre entró el pecado en el mundo y por el pecado la muerte, y así la muerte se propagó a todos los hombres porque todos pecaron. Pues hasta que llegó la ley, había pecado en el mundo, pero el pecado no se imputaba porque no había ley. Pese a todo, la muerte reinó desde Adán hasta Moisés, incluso sobre los que habían pecado con una transgresión como la de Adán, que era figura del que tenía que venir. Sin embargo, no hay proporción entre el delito y el don. Si por el delito de uno solo murieron todos, con mayor razón la gracia de Dios y el don otorgado en virtud de un hombre, Jesucristo, se han desbordado sobre todos. Palabra de Dios.
1: Te alabamos, Señor.
2: San Mateo nos recuerda las palabras de Jesús cuando dijo: no tengan miedo, sino vivan su fe y den testimonio de ella sin miedo, porque ustedes están en las manos del Señor. Puestos en pie, escuchemos el Santo Evangelio. Nos preparamos cantando el Aleluya.

0: El Señor esté con ustedes. Lectura del Santo Evangelio según San Mateo.
1: Gloria a ti, Señor.
0: En aquel tiempo dijo Jesús a sus discípulos: no tengan miedo a los hombres, porque nada hay encubierto que no llegue a descubrirse, ni nada hay escondido que no llegue a saberse. Lo que les digo en la oscuridad, díganlo a la luz, y lo que les digo al oído, pregónenlo desde la azotea. No tengan miedo a los que matan el cuerpo, pero no pueden matar el alma. No, teman al que puede llevar a la perdición alma y cuerpo en la gehenna. No se venden un par de gorriones por un céntimo, y sin embargo ni uno solo cae al suelo sin que lo disponga su padre. Pues ustedes hasta los cabellos de la cabeza tienen contados, por eso no tengan miedo, valen más ustedes que muchos gorriones. A quien se declare por mí ante los hombres, yo también me declararé por él ante mi Padre que está en los cielos. Y si uno me niega ante los hombres, yo también lo negaré ante el Padre que está en los cielos. Palabra del Señor.
1: Gloria a ti, Señor Jesús.
0: Pueden tomar asiento. Queridos hermanos, en este domingo duodécimo del tiempo ordinario, comenzamos presentando, o comienza Dios presentándonos, lo que supone ser fiel a Dios. Supone persecución, supone burla, supone hasta muerte. ¿Cuántos han muerto en la historia de la Iglesia por ser testigos de Dios, por ser confesores con la vida y con las obras del Dios misericordioso? Y ya en el Antiguo Testamento tenemos esta enseñanza a través de un hombre muy concreto que se llamaba Jeremías profeta. Me acuerdo una vez que yo iba con los peregrinos desde Israel para Egipto, llegamos al Cairo y el guía lo primero fue enseñarnos el lugar donde, según la tradición, se hospedaron Jesús, José y María.

Dios por reprochar lo que es contrario a Dios. Y esto que ocurrió entonces sigue ocurriendo. ¿Cuántos profetas nuestros, cuántos mártires han muerto? Pensemos simplemente en el siglo XX, cantidad de personas que dieron la vida por Cristo en España, en el siglo XX también en México. En México hubo una época, se llama la Guerra de los Cristeros, donde el gobierno masón prohibió el culto a Dios y a los que encontraban en el culto o con la fe los mataban. Nosotros tenemos algún claretiano que ahora está ya beatificado porque murió mártir, murió, estaba celebrando la misa, pero le encontraron los enemigos de la fe católica y lo mataron, murió mártir. Y así tenemos miles y miles de personas. Incluso en esa guerra, un niño, creo que son José Manuel, creo que se llama, él era acólito y él se mantenía fiel, no quería ceder a lo que le pedían los enemigos de la fe, también murió mártir. Y así tenemos muchos, muchos que han sido valientes. Esa valentía viene de una fe bien arraigada, profunda, que tiene que estar por encima de todo. Por eso Jesús va a decir, no tengan miedo a los que matan el cuerpo. El alma no puede, el alma no la puede matar. Y Dios va a premiar lo que uno haga. Como dice el mismo Jesucristo, no hay mayor amor que dar la vida por aquel al que se ama. Si alguien da la vida, muere por Jesucristo, y se comprueba que muere así, ya se le beatifican, sin ningún milagro. El milagro fue que él se mantuvo fiel en medio de la persecución, de las burlas y de la lucha contra la fe cristiana y católica. Por eso Jeremías es todo un ejemplo en el Antiguo Testamento que luego va a ser seguido ya en el Nuevo, comenzando por Juan Bautista, que por ser fiel también le mandaron cortar la cabeza. Herodes le mandó cortar la cabeza. Luego ya seguimos en el Nuevo Testamento con aquel diácono Esteban, que también por mantenerse fiel, por predicar el Evangelio, muere también a pedradas. Allí colaboró incluso San Pablo cuando estaba sin convertirse, cuando se llamaba Saúl o Saulo. Él guardaba la ropa y aprobaba y buscaba a la gente para llevarlo a las cárceles. Bien, pues todo eso es toda una historia. Historia del amor de Dios que triunfa sobre el mal, sobre el pecado y sobre la muerte. En el Salmo hemos dicho, Señor, que me escuche tu gran bondad. Lo que podemos tener con certeza es que Dios sí escucha. Él dice, clamen a mí, yo les voy a responder. Pero clamen. No nos limitemos a mover los labios, a veces recitar unas oraciones que estarán muy bien, pero a veces lo hacemos con tanta rutina que no tiene fuerza. Falta el clamor, falta que uno lo haga propio y le pida a Dios con fe, o que le alabe con fe, o que le dé gracias con fe, con fervor, con unción. Esta sería la palabra, unción. La unción del Espíritu que Dios nos da, desde el corazón clamamos a Él. Y como ya ocurre también con la samaritana, Jesús va a decir que tenemos que adorar a Dios en espíritu y en verdad. En espíritu y de verdad. No solamente con palabras que son necesarias, pero tenemos que hacerlas nuestras. Tiene que encarnarse la palabra en nosotros y nosotros la dirigimos a Dios. Señor, que me escuche tu gran bondad. A veces yo me encuentro con personas que me dicen, Padrecito, rece por esta intención, porque a usted Dios le escucha y a mí no me escucha. Mentiroso, Dios a ti te escucha. Si tú rezas bien, Dios te escucha. Lo que pasa es que quizás no rezas bien. O quieres ya conseguir el fruto de tu oración inmediatamente. No, no se trata de magia. Aquí se trata de orar con atención, con humildad, con confianza y con perseverancia. Son las cuatro cualidades para que Dios nos escuche. La oración perfecta, bien hecha, con atención, la atención en Dios, no en otras cosas, con confianza, porque Dios quiere que confiemos en Él. Y cuando confiamos en Él y le confiamos el problema, Él va a actuar, porque Él lo ha dicho. El que confía en mí no queda defraudado, pero tiene que confiar, de verdad, confiar. Es la obra de Dios, es obra de Él, pues que Él actúe. Y luego la humildad, confianza y perseverancia.

0: También la perseverancia, porque el Dios está esperando que nosotros, por la perseverancia, sigamos confiando en Él. Cuando ya no confiamos, echamos la toalla y ya se terminó la oración. Y se terminó también el fruto de la oración. Luego tenemos ya la carta a los Romanos de San Pablo, esta lectura de esta carta, que, en la cual nos está invitando sobre todo a recibir el don de Dios. A través de nuestros pecados viene también la misericordia de Dios. Decía San Agustín, oh feliz culpa, porque a través de esa culpa ha venido tan gran Redentor. Hasta por la culpa que tengamos o hayamos cometido, tenemos que dirigirnos a Dios y decir, bueno, a través de este pecado que he cometido, tú vienes ahora a darme misericordia. O sea, todo lo que ocurre es para bien de los que aman a Dios. No nos olvidemos, todos nosotros, que hemos pecado, y aquí no hay nadie que diga que no ha pecado. Si alguno dice que no ha pecado, ese es un mentiroso. Todos pecamos, somos débiles todos. Pero también viene Jesucristo para todos, para mí, para ti y para todos. En el Evangelio se nos presentan sobre todo dos situaciones. Por una parte, no tener miedo a los que nos persiguen o nos amenazan o quieren matarnos, porque Dios está con nosotros. Y a la vez también proclamar lo que Jesucristo nos dice a nosotros, porque lo que nos dice, como dice aquí, al oído, o nos lo dice en la oscuridad, eso tiene que pasar a la luz. No basta simplemente uno recibir gracias de Dios, dones de Dios. Cuando uno lo recibe bien, automáticamente saltan a los demás, porque somos vasos comunicantes. Cuando tú haces el bien, ese bien pasa a los demás. Cuando tú haces el mal, ese mal pasa a los demás. Primero, si haces el bien, a ti te hace mucho bien. Y esto, cuando yo lo constato más, es cuando vamos a hacer acciones caritativas a ciertos lugares donde hay mucha necesidad. Pues la gente viene muy contenta. Uno se siente a gusto, ha hecho el bien a algunas personas necesitadas. Entonces, uno se hace bien a sí mismo, pero a la vez hace bien a los demás. Y si tú haces el mal, pues el mal te hace mal. Y el mal hace mal a los demás. Quizás donde más se nota es cuando uno se deja llevar o arrastrar por un colerón fuerte y luego se da cuenta de ¿para qué? Queda uno vacío, queda uno hiriente. El otro día me decía uno, yo estoy muy apenado porque a un guarda de una propiedad allí le herí y le ofendí y era una persona muy humilde. Me da mucha pena lo que hice, me siento mal. Quizás si lo hubiese hecho a otra persona así, poderosa o con prestigio, pues hubiese quedado más tranquilo, pero ahora me doy cuenta que se lo hice a una persona muy humilde, muy pobre, y eso me hace a mí sufrir también bastante. Todo pecado tiene su penitencia, todo pecado tiene su sufrimiento. A veces no nos damos cuenta, pero todo pecado como que nos desarregla, nos desordena en el orden espiritual. Por eso Dios nos está invitando, primero, a recibir y luego también a ser valientes para declararlo. Y dice, si uno se declara ante Dios en mi favor, yo también me voy a declarar por él. Y si uno se acobarda, pues yo también le voy a negar. Estamos todos en esta perspectiva de poder ser buenos testigos o ser quizás como Pedro, que fue pues un mentiroso y un cobarde. Seamos valientes porque Dios está con nosotros y estará siempre con nosotros. Alabado sea Jesucristo.
1: Alabado sea Jesucristo.
0: De pie proclamamos nuestra fe cristiana y católica. Creo en Dios, Padre Todopoderoso, Creador del cielo y de la tierra. Que fue concebido por obra y gracia del Espíritu Santo, nació de Santa María Virgen, padeció bajo el poder de Poncio Pilato, fue crucificado, muerto y sepultado, descendió a los infiernos, al tercer día resucitó de entre los muertos, subió a los cielos y está sentado a la derecha de Dios Padre Todopoderoso. desde allí ha de venir a juzgar a los vivos y a los muertos. Creo en el Espíritu Santo, la Santa Iglesia Católica, la comunión de los santos, el perdón de los pecados, la resurrección de la carne y la vida eterna. Amén. Oremos a Dios Padre, clamémosle, como dice hoy el Salmo, vamos a clamarle por las necesidades nuestras, del mundo y de la Iglesia.
1: Por el Papa León XIV y todos nuestros pastores, para que, iluminados por la fuerza del Espíritu Santo, siga anunciando y predicando con valentía la novedad del Evangelio. Roguemos al Señor.
2: Te lo pedimos, Señor.
1: Por todos los bautizados, para que, según la propia vocación, seamos testigos de Cristo, incluso en medio de las dificultades. Roguemos al Señor.
2: Te lo pedimos, Señor.
1: Por los papás, para que por la intercesión de San José puedan llevar adelante su vocación con alegría y dedicación. Roguemos al Señor.
2: Te lo pedimos, Señor.
1: Por los aquí reunidos, para que invocando al Espíritu Santo hagamos ejercicio de nuestra naturaleza profética y vivamos en continua misión. Roguemos al Señor.
2: Te lo pedimos, Señor.
0: Padre Dios, derrama sobre todos nosotros el Espíritu Santo, espíritu de fortaleza, espíritu de valor, espíritu de entrega, para que seamos testigos ante el mundo de tu presencia en nosotros. Bendice también a todos los que vamos a encontrar en nuestra vida, sobre todo en esta fecha. Llena a todos del Espíritu Santo, de paz, de fe, de fortaleza, de gracia, de salud plena y vida plena. Por Cristo nuestro Señor.
2: Amén.
0: Sentados, presentamos el pan, el vino y nuestra vida al Señor.
2: Amén.

0: Oren, hermanos, para que este sacrificio mío y de ustedes sea agradable a Dios Padre Todopoderoso. Acepta, Señor, este sacrificio de reconciliación y alabanza, y concédenos que, purificados por su eficacia, te ofrezcamos el obsequio agradable de nuestro corazón. Por Jesucristo nuestro Señor.
1: Amén.
0: El Señor esté con ustedes. Levantemos el corazón. Demos gracias al Señor nuestro Dios. En verdad es justo y necesario, es nuestro deber y salvación darte gracias siempre y en todo lugar, Señor Padre Santo, Dios Todopoderoso y Eterno, por Cristo Señor nuestro, el cual, compadecido del extravío de los hombres, quiso nacer de la Virgen. Sufriendo la cruz, nos libró de eterna muerte, y resucitando de entre los muertos, nos dio vida eterna. Por eso, con los ángeles y arcángeles, tronos y dominaciones, con todos los coros celestiales, cantamos sin cesar el himno de tu gloria.

Santo eres en verdad, Señor, fuente de toda santidad. Por eso te pedimos que santifiques estos dones con la efusión de tu Espíritu, de manera que se conviertan para nosotros en el cuerpo y la sangre de Jesucristo nuestro Señor, el cual, cuando iba a ser entregado a su pasión, voluntariamente aceptada, tomó pan, dándote gracias, lo partió y lo dio a sus discípulos, diciendo: tomen y coman todos de él, porque esto es mi cuerpo, que será entregado por ustedes.

0: Del mismo modo,
1: acabada la cena, tomó el cáliz y dándote gracias de nuevo, lo pasó a sus discípulos diciendo: tomen y beban todos de él, porque este es el cáliz de mi sangre, sangre de la alianza nueva y eterna, que será derramada por ustedes y por muchos para el perdón de los pecados. Hagan esto en conmemoración mía.

Este es el sacramento de nuestra fe. Así pues, Padre, al celebrar ahora el memorial de la muerte y resurrección de tu Hijo, te ofrecemos el pan de vida y el cáliz de salvación. Te damos las gracias porque nos haces dignos de servirte en tu presencia. Te pedimos humildemente que el Espíritu Santo congregue en la unidad a cuantos participamos del cuerpo y de la sangre de Cristo. Acuérdate, Señor, de tu Iglesia extendida por toda la tierra, con el Papa León XIV, con nuestro arzobispo de Lima, Carlos Castillo Matasolio, y sus obispos auxiliares, Ricardo Rodríguez, Guillermo Elías, Guillermo Cornejo, Juan José Salaverry, y todos los pastores que cuidan de tu pueblo, llévala a su perfección por la caridad. Acuérdate también de nuestros hermanos que durmieron con la esperanza de la resurrección. Acuérdate de todos nuestros familiares difuntos, amigos, conocidos, colaboradores, de todos que un día alimentaron su fe a través de esta Santa Misa, de todos los que han muerto en tu misericordia. Admítelos a contemplar la luz de tu rostro. Ten misericordia de todos nosotros, y así con María, la Virgen Madre de Dios, su esposo San José, los apóstoles, San Antonio María Claret, Santo Toribio de Mogrovejo y cuantos vivieron en tu amistad a través de los tiempos, merezcamos por tu Hijo Jesucristo compartir la vida eterna y cantar tus alabanzas. Por Cristo, con Él y en Él, a ti, Dios Padre omnipotente, en la unidad del Espíritu Santo, todo honor y toda gloria, por los siglos de los siglos. Amén.

aplauso a Jesucristo. A él la gloria, la honra, el poder. Gloria, gloria, gloria, gloria a Jesús. A él la gloria por los siglos de los siglos. Amén. Dándonos la mano, cantamos la oración que Jesús nos enseñó.

Líbranos de todos los males, Señor. Concédenos la paz en nuestros días, para que, ayudados por tu misericordia, vivamos siempre libres de pecado y protegidos de toda perturbación, mientras esperamos la gloriosa venida de nuestro Salvador, Jesucristo.

0: Señor Jesucristo, que dijiste a tus apóstoles, la paz les dejo, mi paz les doy. No tengas en cuenta nuestros pecados, sino la fe de tu Iglesia, y conforme a tu palabra, concédele la paz y la unidad. Tú que vives y reinas por los siglos de los siglos,
1: amén.
0: La paz del Señor esté siempre con ustedes.
1: Y con tu espíritu.
0: Podemos darnos un gesto de paz. Paz a todos. Shalom, shalom. La paz contigo. La paz contigo.

0: Este es Jesucristo, Dios y hombre verdadero. Es el Cordero de Dios que quita el pecado del mundo. Dichosos los invitados a la cena del Señor.
1: Señor, no soy digno que entres en mi casa, pero una palabra tuya bastará para sanarme.
0: Sáname, Señor. Sánanos, Señor. Sánale, Señor. El cuerpo de Cristo nos guarde para la vida eterna. Amén.

0: comunión espiritual. Creo, Jesús mío, que estás real y verdaderamente en el cielo y en el santísimo sacramento del altar. Te amo sobre todas las cosas y deseo vivamente recibirte dentro de mi alma, pero no pudiendo hacerlo ahora sacramentalmente, ven al menos espiritualmente a mi corazón. Como si ya hubieses venido, me abrazo, me uno todo a ti, no permitas que jamás me aparte de ti. Amén. Alma de Cristo, santifícame. Cuerpo de Cristo, sálvame. Sangre de Cristo, agua del costado de Cristo, pasión de Cristo, oh buen Jesús, dentro de tus llagas, no permitas del maligno enemigo, en la hora de mi muerte, y mándame ir a ti, para que con tus santos te alabe por los siglos de los siglos. Amén. Oremos. Renovados por la recepción del cuerpo santo y de la sangre preciosa, imploramos tu bondad, Señor, para obtener con segura clemencia lo que celebramos con fidelidad constante. Por Jesucristo, nuestro Señor.
1: Amén.
0: El Señor esté con ustedes. La bendición de Dios Todopoderoso, Padre, Hijo y Espíritu Santo, descienda sobre todos y cada uno de ustedes.
1: Amén.
0: Podemos ir en paz.
1: Demos gracias a Dios.
0: Feliz domingo a todos.
1: Feliz domingo a todos.

0: Oh buen Jesús, yo creo firmemente que por mi bien estás en el altar. Oh buen Jesús, yo creo firmemente que por mi bien estás en el altar. Oh buen Jesús, yo creo firmemente que por mi bien estás en el altar. Oh buen Jesús, yo creo firmemente que por mi bien estás en el altar. Señor Jesús, tú estás para bien de cada uno, para el bien espiritual, para el bien psíquico y para el bien corporal. Te damos gracias porque hoy vienes a darnos toda clase de bienes. Señor Jesús, te entregamos nuestros males para que con tu sangre bendita, con tus llagas santas, con tu amor misericordioso, sanes, perdones y liberas. Recibe el mal que cada uno te entrega, el mal espiritual, psíquico y físico. Recíbelo, Señor. Y aléjalo para siempre de todos. Protegidos con la sangre de Cristo, mandamos y ordenamos que todo mal desaparezca. Quede sometido al Señorío de Jesús, a la cruz de Cristo, atado y amarrado para siempre. Espíritu de mal, dolor y enfermedad, aléjate de todos. En el nombre de Jesús.
1: En el nombre de Jesús.
0: En el nombre de Jesús.
1: En el nombre de Jesús.
0: En el nombre de Jesús.
1: En el nombre de Jesús.
0: Señor Jesús, tú has prometido sanar cuando los que creen imponen las manos en tu nombre. Creo, Señor, pero aumenta mi fe.
1: Creo, Señor, pero aumenta mi fe.
0: Creo, Señor, pero aumenta mi fe.
1: Creo, Señor, pero aumenta mi fe.
0: Creo, Señor, pero aumenta mi fe.
1: Creo, Señor, pero aumenta mi fe.
0: Señor, bendice a las manos que se abren a ti, todas las manos que se están abriendo, bendícelas y conviértelas en canales de tu amor salvador y sanador. En tu nombre ponemos nuestras manos en nuestro propio corazón. Señor Jesús, pasa sanando, liberando, sana de todo mal espiritual, consecuencia del pecado. Sáname, Señor. Sana de todo mal psíquico. Sánanos, Jesús. Sana de todo mal corporal. Sánanos,
1: Jesús.
0: Por tus llagas hemos sido curados, por las llagas de tu cabeza, sana cualquier mal que haya en la cabeza, conocido o desconocido. Sánanos, Jesús. Por las llagas de tus manos clavadas, sana las manos y los brazos de todos. Sánanos,
1: Jesús.
0: Por las llagas de tus pies clavados y agujereados, sana los pies y las piernas. Sánanos,
1: Jesús.
0: Por la llaga de tu costado abierta por la lanza del soldado, sana cualquier mal que haya en el pecho, por dentro o por fuera. Sánanos,
1: Jesús.
0: Detén tus manos en las células más enfermas, adoloridas, deterioradas, que son raíz de enfermedades. Sánanos,
1: Jesús.
0: Sáname, Jesús. Sánales,
1: Jesús.
0: Padre Celestial, bendice a todos con tus rayos amorosos, sana mente, corazón y cuerpo. Jesucristo, no apartes tu mano de nuestras cabezas, protege a todos contra todo mal. Espíritu Santo, inunda con gracias, dones, carismas, bendiciones, liberaciones, sanaciones. Virgen María, ruega por cada uno de tus hijos. La bendición del Padre y del Hijo y del Espíritu Santo descienda sobre todos y cada uno de ustedes.
1: Amén.
0: Podemos ir en paz.
1: Demos gracias a Dios.
0: ¡Viva Jesucristo!
1: ¡Viva!
0: ¡Viva María!
1: ¡Viva!
0: ¡Viva la Iglesia!
1: ¡Viva!
0: ¡Vivamos todos! ¡Aleluya!
1: Gracias, Señor.

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1: Esa sesión maravillosa, David Sonosco y su grupo Néctar Internacional. Claro que sí, un abrazo cordial para toda la gente maravillosa, para todo el Perú y el mundo que lo está viendo esta hermosa sesión. Y por supuesto, un abrazo grande para todos ustedes. Señoras y señores, David Sonosco con estas hermosas canciones, versiones musicales que siguen sonando ya en esta hermosa noche.
2: Mi gente, y seguimos compartiendo y recordando. Esta canción seguramente los va a regresar a una etapa de su vida. Hice en algún momento una novela que se llamó La Pre, así que ahora disfruta esto que suena y dice así.

0: 7 y 27.
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10: Antes de empezar, quiero decir bien claro una cosita. Por favor, esas personas que siempre les gusta ser molestosas, el otro burlón, el otro escachaciento, yo no sé por qué hablan esas personas, mano, por mi madre que sí, oye. Todo, le gusta hacer hora con el otro. Está parado en la esquina especialmente para hacer hora. Pasa un flaco propaganda de hambre. Pasa un gordo, tambor de apache. Paso yo, Tarzán de jardín. No, por favor, mal. Yo no sé, ¿verdad? El otro producto de un condón roto me molesta. O sea, sí hay gente que le gusta hacer hora con otros. El otro es burlón. Se burla de todo. Entre la iglesia, se burla hasta de los santos. Hace hora con los santos. Lo ve a San Martín, si te viene San Martín, ¿qué tal? Y que te mosqueas con los animales, ¿sabes? Hasta que no venden ni uno, habiendo tanta gente acá adentro. Ya pe, pasame un perro, lo vendo en Girón. Habla. Hace hora con los años. No cree en Dios. Agarra el agua bendita, está haciendo calor, se lava la cara, la mano. ¿Cómo vas a hacer esas cosas? Yo no sé por qué seremos así, oye. Lo sale de la iglesia, peor. Ve que un chiquito que está tirando su mano, panudo, te saca toda su plata. A ver, te voy a dar, ve, es puro billete, no, a ver. Acá tengo sencillo y escoge, más teniendo plata me escoge. 20 céntimos, ahí está. Toma, como tú no ves, no te vas a dar cuenta. 20 céntimos de la puta que eres abusivo. ¿Tú crees que 20 céntimos va a alcanzar para algo? ¿Alcanzará 20 céntimos para algo, chochera? ¿Ah? Para un pan, quizás. Saco un pan, vas a estar desayuno, almuerzo y comida. Y Dios cojudo es este, oye. Para un pan. O sea, tú a un chiquito le vas a dar 20 céntimos, puta que eres abusiva. A ver, tú con tus 20 céntimos anda al baño. Si el baño está a 40 céntimos. A ver, güey, mírale con tus 20 céntimos al bañero, ve. A ver, dile, chochera, 20 céntimos, ve. Voy a botar la mitad nomás y... yo salgo, ve. Ponte que el bañero sea vivo. ¿Vas a botar la mitad? A ver, vamos juntos. Bañero va a llevar su wincha. Le ha pagado 20 céntimos, bota 20 centímetros nada más. Ponte que tú hagas una soga larga. Bañero va a estar atrás con su tijera. Chochera, te ha pasado, voy a cortar. Al cortar, mitad nomás cae. La otra mitad se queda colgando ahí. ¿Cómo lo regresas? ¿Cómo te vas a ir si estás con la otra mitad? Tú no le vas a decir a bañero, chochera, te le encargo un ratito. ¿Sí o no? ¿Ah? Claro. Ponte que el bañero no quiere, no, compadre. ¿Cómo vas a dejar acá tu semejante troncazo? ¿Ah? Mira, acá tengo un periódico, llévatelo a tu casa. También cuando toma. Tú no vas a estar por la calle andando con tu tronco ahí parteado. ¿Sí o no? ¿Ah? Es bravo. Hay gente también que le gusta hacer horas hasta con nosotros. Cuando trabajamos en el parque universitario, hacen horas con nosotros. En mancha, miren, hoy vamos a vacilarnos con los pedacitos de aferro. Sí, sí, van. Con 10 céntimos se quiere reír matiné, vermú y noche. ¡Qué abuso! A ver, tú con 10 céntimos corra un circo. A ver, al dueño del circo dice, chochera, 10 céntimos, pe. Voy a ver un león nomás, yo salgo, pe, casa, está bien. El león va a salir, pero para tragarte, ¿me entiendes, señor? ¡Claro! Yo no sé por qué habrá gente así hoy. Tanto no me estoy saliendo a mi paradero para venirme acá al canal. Justo por ahí se chanta un enatro. Llenecito el enatro. Cachacito a chumar. ¡Oh, muy! ¡Sube! Voy a subir ese enatro, man. Yo viajo en taxi. Oh, yo viajo en... ¡Mamita! Pasamano para mí no hay, mamita. Yo no voy a viajar arriba colgado como peluche ahí. ¡Claro, pues!
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10: ¿Tú sabes lo que es viajar en un carro lleno que no llegues al pasamano? Encima, carro lleno. No llegues al pasamano, sigue agarrado del asiento, apachurrado, incómodo. Encima que no faltan esos cochinos. Se suelta uno. Como soy chiquito, fu de frente a mi nariz. Peor, carro lleno, quiero avanzar para bajar. Estoy permiso, no faltan esos enfermos, los punteadores, que su soncera lo tiene levantado. Yo estoy avanzando, señores, permiso, acariciándome, cachitándome. Y es bravo. Yo no sé por qué habla esa gente, caramba, gente que le gusta burlarse. Yo quisiera esas personas que son burlonas, renegonas, que le gusta burlarse del más débil. ¿Cómo quisiera que ese rato justo que esté cruzando la pista, cómo no aparece un camión? Pero lleno de cemento. Y que te pasen las cuatro llantas. Si es posible que el camión frene y retroceda. ¿Verdad que sí? Por eso yo digo, no seas mal. Cambia de mentalidad. Los días vienes a las 10:30 de la noche, siéntete en tu banca, prende el televisor, Frecuencia Latina, Canal 2 que va para arriba y ve el show de los cómicos ambulantes. Vas a cambiar de mentalidad. Vas a ser otra persona, más humilde, más tranquila y más alegre. Por eso, cambia. no seas burlón, no te burles de nadie, ni tampoco abuses del más débil, ¿está bien? Te lo desean los cómicos ambulantes y tu amigo Pompín. Gracias.
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0: 7 y 57.
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0: Hola, hola, ¿qué tal mis amigos de Tacna, el Perú y el mundo? Les saluda Jacqueline Encinas en la conducción de la programación de Bienvenido Fin de Semana y siempre en la grata compañía de nuestro gran amigo el ingeniero Samir Suárez. Queremos darles una cordial bienvenida y transmitirles la buena vibra de sentimientos bonitos, de linda música, porque realmente lo merecemos. Decirles también que hoy estamos de fiesta, porque es un gran día de celebración para los reyes del hogar, que son nuestros padres, aquellos personajes que nuestro Padre Celestial nos premió con seres tan cariñosos, que nos engríen y nos dan todo el amor del mundo. Por eso y mucho más, mil gracias, papá.
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0: al respecto, amables oyentes, queremos reconocer el esfuerzo invisible, la paciencia y el impacto emocional de la presencia paterna. Es de seres extraordinarios. Es una oportunidad también para poder validar tanto las fortalezas como las vulnerabilidades de nuestros padres, inspirándolos a seguir conectando emocionalmente con sus hijos. Ser padre no se trata, amables oyentes, de ser perfecto, sino de estar presente en todo momento.
1: Solo volvió una canción.
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0: Asimismo, amables oyentes, queremos reconocer que el rol implica sacrificios diarios y silenciosos que muchas veces no se ven, pero que moldean vidas para siempre. Podemos citar la siguiente frase: cualquiera puede ser padre, pero se necesita alguien especial para ser papá. Y a decir verdad, que el verdadero legado que nos dejan los padres es el tiempo. Es el tiempo porque, sobre lo material, si el padre trabaja todo el día, se tiene que brindar la calidad de tiempo que requieren los pequeños, los adolescentes y los hijos en general, por supuesto, porque tengan la edad que tengan, los hijos siempre necesitan a su padre. Si bien es cierto, hay un propósito de cambiar el enfoque de proveer económicamente, ¿no? Lo que automáticamente algunos piensan, a educar con amor. Porque los hijos, amables oyentes, no recuerdan los juguetes más caros, ojo, atentos a esto, sino los momentos compartidos. Es por ello que, desde la programación de Bienvenido Fin de Semana, invitamos a los padres a reflexionar sobre la importancia de la escucha activa, la paciencia y el ejemplo, las raíces fuertes que son los valores y las alas. Las alas, por supuesto, porque nos sirven de independencia a los jóvenes, a los hijos, y de esta manera se construyen a través de la atención diaria, la desmitificar la masculinidad. Es fomentar una paternidad activa, vulnerable y empática. ¿Y por qué esto, amables oyentes? Porque atrás quedó ese mito de que los padres no pueden expresar sus emociones. Un padre que demuestra afecto, que pide perdón cuando se equivoca y que llora de alegría o tristeza frente a sus hijos, les enseña resiliencia y humanidad. Asimismo, explicar que ser duro, entre comillas, no los hace mejores, sino que la verdadera fortaleza radica en la empatía y la conexión. El ser padre tiene un propósito muy inmenso de desprendimiento, de deshacerse para que otros se hagan. Recordarles asimismo, amables oyentes, que nunca es tarde para mejorar o cambiar la dinámica familiar. Estimados padres que escuchan en estos momentos la programación de Bienvenido Fin de Semana, los invito a dar un fuerte abrazo a sus hijos, a decir te quiero más seguido y a valorar el presente, porque el presente se espera un futuro y ese futuro debe ser asombroso, espectacular y hermoso. Recordarles que reza el dicho: lo que siembras hoy cosecharás mañana. Por ello, sembremos amor, afecto, cariño, valores en nuestros niños para que el día de mañana la cosecha sea un beneplácito, sea una cajita de sorpresas, de amor, de alegría, de bonitos recuerdos, sea fructífero y abundante.

0: Mientras tanto, los papitos de las generaciones anteriores merecen mucho cariño y afecto, sobre todo de parte de los hijos, los nietos y los familiares, porque son personas vulnerables, son nuevos niños que anhelan y desean recoger los sentimientos que otorgaron. Demostrémosle como hijos ese amor, ese cariño, ese afecto, un abrazo, una palabra bonita para aquellas personitas de la tercera edad, que son unos niños, pero sin embargo tienen unos corazones inmensos, que guardan en sus corazones un cofre de recuerdos llenos de alegría, de amor, de cariño, y ellos están a la espera de ese abrazo. Y entonces démosle a cada momento, no solamente en el Día del Padre, sino todos los días, inspirémonos y digamos siempre esa palabra: te quiero, te amo, papá, siempre, todos los días.
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0: Y hoy es un día de agradecimiento y felicidad porque es el día, amables oyentes, de nuestro Padre Celestial. Y en el cielo hay una gran fiesta para enaltecer a nuestro Creador. Los ángeles en estos momentos están muy alegres, muy contentos, celebrando también a nuestro Padre Creador, a nuestro Cristo Salvador, en el Día del Padre, porque Él es inmensamente nuestro gran Padre del mundo.

0: Y en esta oportunidad, amables oyentes, para explorar la figura paterna desde la perspectiva espiritual, el papel de San José y el concepto de Dios como Padre, queremos recibir a nuestra hermanita Yolanda Guzmán Castro, quien es misionera, y ella está comunicándose con nosotros desde la Ciudad Imperial del Cusco. Está con nosotros para compartir su experiencia. Buen día, hermana Yolanda, ¿cómo está? Bienvenida.
1: Buenos días, hermanita Jacqueline. Aquí desde la ciudad de Quillabamba del Eterno Verano, como acá gozamos de la calor todos los días, por eso le llamamos Ciudad del Eterno Verano. Bien, me preguntas, hermana linda, sobre
0: así es.
1: Ejemplo paternal que nos dio a conocer y lo llevamos, ¿no? Sobre todo los papás que tienen en el alma como padre de familia, llevando el ejemplo de San José, siendo el padre espiritual para Jesús y un esposo amoroso para María. Estoy dispuesta a darle a ver algunas respuestas.
0: Así es. Hoy es una fecha súper especial, hermana Yolanda, y que celebramos todos prácticamente. Es el Día del Padre y sobre la figura de Dios como Padre. ¿Cómo describiría la paternidad de Dios basándose en su experiencia de vida?
1: Bien, San José pues ha sido un padre ejemplar, un padre espiritual. Allí llegó un poquito donde dice, ayúdame Señor a comprender a mis hijos, a escuchar pacientemente lo que quieren decirme y a responderles todas sus preguntas con amabilidad. Evítame que los interrumpa, que los dispute o contradiga a mis hijos queridos.
0: Así es. Existen, inclusive, hermana, circunstancias de las cuales algunas personas vienen atravesando y pueden ser situaciones quizá tristes, difíciles. La pregunta es, ¿de qué manera se experimenta a Dios como un padre cercano y proveedor? ¿Qué le diría a las personas que tienen una imagen distante o de repente dura de Dios como padre?
1: En estos momentos, en estos años últimos que estamos viviendo, se está atravesando días y momentos difíciles en los hogares, sobre todo con los papás, que es la incomprensión, la incompatibilidad de caracteres de los papás, y los hijos pues van captando todo esto, ¿no? Yo diría, pues, si no tenemos como un escudo esta cruz de Padre paternal a José, a Jesús, a nuestro Padre eterno que nos ha enseñado el amor verdadero, el amor sincero, porque si no hay ese amor verdadero, nada podríamos decir. El amor de los padres a los hijos y los hijos a los padres, especialmente aquel papá de repente solitario, abandonado, a veces ellos se sienten incomprendidos por sus hijos, porque hoy en día estamos atravesando días difíciles, sobre todo de nuestros jóvenes, porque hay tantas cosas, la sociedad, la comunicación, todo esto interrumpe a nuestros jóvenes a veces que vayan por ese camino que Jesús nos ha trazado desde aquellos años.
0: Así es, sobre el tema de San José y la paternidad terrenal, lo que nos acaba de decir, ¿no? Es que prácticamente las virtudes que se debe imitar o que debe imitar un padre de familia, sobre todo como lo hizo San José, y esta figura de San José, ¿cómo inspira a los padres a proteger y guiar a sus hijos en el mundo actual? A su criterio, ¿cuál es el mayor desafío que enfrentan en la actualidad, por supuesto, los padres de familia? ¿Y cómo la fe puede ser un refugio, hermana Yolanda?
1: Tú lo has dicho, la fe es tan grande que nos impulsa a todo lo bueno, porque si tenemos esta fe viva, y desde pequeños los papás han inculcado a sus hijos la fe que le tenemos que tener a Jesús. Nadie lo hemos tenido delante de nosotros, pero esa fe grande que tenemos hace como lo tuviéramos al lado de nosotros de día y de noche. Al punto que dice un papá, ¿no? Impídeme que lastime los sentimientos de mis hijos. Prohíbeme que me ría de sus errores o que recurra a las afrentas y a la mofa como castigo.
0: Y al tener un acercamiento a nuestro Padre Celestial, usted como misionera, ¿cómo cambió esa relación y perspectiva sobre su propio Padre terrenal, hermana Yolanda?
1: Ese amor sobre el Padre terrenal, pues es algo grandioso, indiscutible. El amor al Padre, ese cariño, ese respeto, ese reconocimiento profundo desde lo más adentro de nuestro ser, cada uno de los hijos. Y nos dice, ¿no? No me permitas que induzca a mis hijos a mentir y a robar. Guíame hora tras hora para que confirme por lo que digo y hago, que la honestidad es fuente de felicidad.
0: Sabemos, sí, es cierto. Sabemos además de que los padres, los verdaderos padres, están siempre con nosotros en todo momento, guiándonos, protegiéndonos. Y al respecto, ¿podría compartirnos qué enseñanzas o valores aprendidos de su papá lleva siempre consigo en su labor?
1: Bueno, sí, mi padre ha sido muy creyente, dice él, de niño era monaguillo incluso, y él nos ha enseñado esta fe. Allá cuando yo ingresé a esta institución de misioneros seglares, como que lo soy ahora, yo ya fui con esa fe profunda, porque mi padre nos ha enseñado primeramente a querer a Jesús, a nuestro Padre eterno, como bondad, creador de todo lo generoso, lo bueno, lo maravilloso. Entonces, mi padre nos ha dejado un ejemplo maravilloso, el de orar, el de tener mucha fe. Y si oramos, tenemos fe, nuestro hogar marchará bien, los hijos irán bien, habrán errores, pero vamos a saber superar. En cada caída sabremos levantarnos, porque tenemos, aparte de esa fe, tenemos un conocimiento grandioso de que el Padre, pues, es único, el que nos ha engendrado, el que nos ha dado la vida, y le debemos todo a ese Padre amoroso. Puede haber errores, pero esos errores vamos enmendando con el amor que le tenemos, con esa fe grande, que desde niños y hasta la muerte eso nadie nos lo va a quitar.
0: Nos ha compartido realmente, hermana Yolanda, una experiencia maravillosa, un mensaje que mucho valor que prácticamente su padre le ha legado. Y eso realmente es algo

0: porque el papá, por muchos motivos, ¿no? En este momento no podemos hablar de repente cosas despreciables para el padre, más al contrario, levantar ese ánimo si ese papá en algún momento ha olvidado que tuvo, que tiene un hijo, esa responsabilidad por X motivos, muchos por el alcoholismo, por otros motivos que no podemos juzgar. A veces no, entre nosotros nos juzgamos con tanta ligereza, pero es Dios quien entiende nuestras debilidades. Entonces el papá dice, enséñame a ser justo, ecuánime, considerado y sociable para con mis hijos, de tal manera que ellos sientan hacia mí estimación. Hazme digno, Señor, de que sea amado e invitado con mis hijos. Entonces estas palabras nos renuevan ese amor de repente, aquel papá que ha olvidado, y nosotros en la iglesia vamos animándoles a estos jóvenes no a tener rencor, no recordar algo que no les haya ido bien en el camino, pero sí inculcándoles el inmenso amor, poniendo de ejemplo, como tú al comienzo mencionabas, ese ejemplo maravilloso que nos ha dejado San José, ese amor paternal que ha demostrado con Jesús y con todas las personas. Entonces, desde allí siempre mencionamos como ejemplo la familia de José y María.
1: Así es, lo que acaba de decir realmente sí es muy provechoso y tenemos que tratar de ser mejores cada día, porque un padre realmente es un pilar en el hogar y los hijos lo necesitan, ya sea a una determinada edad de niños, adolescentes, jóvenes o a cualquier edad. Entonces, realmente lo que la iglesia hace es tratar de apoyarlos, tratar de animarlos a que puedan cumplir esa misión, esa función que les ha sido encomendada. Hermana Yolanda, si pudiera darle un consejo espiritual o un mensaje de aliento a todos los padres en su día, ¿cuál sería?
0: Bueno, desde aquí para todos los papitos, que sigan siendo esa imagen de amor, de cariño, de acogida. Por muy ya adulto sea el hijo, sigue siendo su hijo. Muchos lo ven como niños, a pesar de que sus hijos ya están de edad avanzada, pero para un papá ese hijo sigue siendo su niñito, su hijito querido. Entonces, papás, les recuerdo, si nos están escuchando, por favor, sigamos ese ejemplo de Jesús haciendo un esfuerzo, porque debilidades vamos a encontrar muchas en el camino. Hoy en día nuestra vida se está trazando un poquito difícil, pero dentro de esa dificultad también el mismo Dios nos da ánimo, nos da fortaleza para seguir adelante y seguir animando a vivir bien en esa unión familiar a los hijos, amándolos, queriéndolos, sin juzgarles, sin reprocharles, pero sí corrigiendo cuando se tenga que corregir. Como se dice, una mano dura y la otra, la mano amorosa. Papás, muchas felicidades para todos ustedes, que sean bendecidos hoy y siempre, y con ese amor de papá, acoger a sus hijos donde quiera que estén. Hoy en día tenemos la comunicación tan fluida que si no estamos cerca a los hijos, hay comunicación para decirle una palabra de amor, una sola palabra que diga, hijo, te quiero mucho, te recuerdo, hijito, yo soy tu padre, no estás solo, siempre estaré contigo, día y noche, eso nunca se te vaya de la mente. Eso sería un alivio de repente para aquellos papás que quizá en algún momento se ponen reacios por cualquier motivo, no sé. Entonces los papás entran en acción y recuerdan, porque con qué cariño, desde el momento en que han engendrado a ese hijo, a esa hija, lo quieren, lo desean y quieren lo mejor para sus hijos. Que Dios les bendiga.
1: Hermanita Yolanda, siempre es un placer tenerla en nuestros estudios, nuestro agradecimiento a su persona por compartir todas estas experiencias y reflexiones con nuestros oyentes y sobre todo siempre teniendo presente

0: A nuestro Padre Celestial y el mensaje a todos los papitos que nos escuchan a esta hora. Gracias, hermanita Yolanda, Dios la bendiga y feliz día también a todos los padres de la región del Cusco a través de su persona. Un abrazo a todos nuestros oyentes en el Cusco, la ciudad imperial.
1: Muy agradecida, hermanita, por esta intervención que me has dado un espacio para poder saludar a todos los papitos, a todos y los que están en el cielo, que disfruten de esa gloria celestial.
0: Bien, gracias. Estuvo con nosotros la hermana Yolanda Guzmán Castro desde la ciudad, desde la región del Cusco. Muchísimas gracias.
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0: Y sigamos disfrutando con más música como homenaje al Día del Padre. Y a continuación presentamos Alabanzas de Amor.

0: Sucedió un día como hoy. Así es, ¿qué pasó un día como hoy? El día de hoy en la historia del Perú y de acuerdo al calendario cívico escolar, en el año 1819, un 21 de junio, nace Luisa de la Torre, la Beatita de Humay. Luisa curaba toda clase de enfermedades, tratándolas con hierbas medicinales y oraciones. Su fama de santidad se extendió por todo el país. Se dice además que resucitó a una persona e hizo ver a una ciega y curó enfermedades incurables. Falleció a los 50 años de pulmonía.
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0: Y un día como hoy, en el año 1825, el libertador José de San Martín crea el distrito de San Jerónimo en la provincia de Andahuaylas.
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0: Un día como hoy, en el año 1956, nace Roberto Mosquera, jugador de Sporting Cristal.
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0: El 21 de junio del año 2014, en Capacñán, o Camino Inca, fue declarado Patrimonio Mundial por la UNESCO. Esta vasta red de caminos, construida y mejorada por los incas, conectaba territorios del Tahuantinsuyo, facilitando la administración del imperio y consolidando su poder político y económico. Y esto fue todo lo que sucedió un día como hoy, 21 de junio. Y bien, a continuación nos vamos a una pequeñísima pausa comercial de la emisora y ya volvemos.
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0: queremos agradecer en esta oportunidad la presencia de una niña de 5 años. Se trata de Ashley Useca Kenta, que ha venido a declamar una poesía al Día del Padre. Buenos días, Ashley, ¿cómo estás?
1: Bien.
0: Qué bueno, Ashley. ¿De qué colegio eres, hijita?
1: Enrique Pagliardelli.
0: Muy bien, Enrique Pagliardelli. Y en esta oportunidad nos has venido a declamar, ¿verdad? Para dar a conocer que tienes cualidades de declamación a todos los papitos de Tacna, el Perú y el mundo, ¿verdad?
1: Sí.
0: ¿Cómo se llama tu poesía, hija?
1: Mi papá.
0: Mi papá. Muy bien, entonces te dejamos los micrófonos, Ashley, para que puedas, con tu voz tan linda, poder regalarnos la declamación por el Día del Padre.
1: Mi nombre es Ashley Useca Kenta. Tengo 5 añitos. Quiero saludar a todos los papitos Día del Padre, especialmente mi papito Abraham Useca. Esta linda poesía para todos ustedes dice así: seré futbolista, seré capitán, y yo quiero ser es como mi papá. Alto está la luna, grande como el mar, más fuerte de todos, ese es mi papá. De algo no sabe, se puedes preguntar, él lo sabe todo, ese es mi papá. De algo se rompe, le puedes llamar, él alegra todo, ese es mi papá. Mi papá me lee cuentos y le canta jugar, y también me quiere mucho, es un super papá, gracias.
0: Muchísimas gracias, Ashley, qué bonito declamas. Esperamos también contar con tu presencia para una nueva oportunidad. Gracias, Ashley.
1: Te quiero saludar a mi profesora.
0: Muy bien, Rosana. Adelante.
1: Mi profesora Rosana.
0: Muy bien, entonces también la Miss Rosana está escuchando en estos momentos el saludo que le estás enviando. Muchísimas gracias, Ashley.
1: Gracias.
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0: Bien, amables oyentes, y a continuación damos a conocer las noticias más resaltantes que se dieron durante la semana que pasó. El Jurado Nacional de Elecciones declaró infundados los recursos de apelación presentados por Juntos por el Perú, con lo que buscaba invalidar 2.398 mesas de sufragio en Lima y Estados Unidos, así como recuperar votos en distintas provincias del país a través de actas observadas.
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0: Y a poco más de 2 meses de concluir las elecciones generales del 12 de abril, el Jurado Nacional de Elecciones realizó la proclamación de resultados de senadores, diputados y parlamentarios andinos del periodo 2026-2031 del próximo Congreso Bicameral. La actividad se realizó en una sesión solemne que contó con la participación de representantes de la OMPE. Por otro lado, el Jurado Electoral Especial de Tacna declaró inadmisible la lista del candidato a la alcaldía de Joel Chinchazo por el partido político Podemos, quien lleva a más de 2 regidores actuales de la comuna Albarracina y del distrito de Ciudad Nueva en su lista de regidores. Mientras tanto, damos a conocer también que, acompañado de su numerosa familia, incluido su nieto, el reconocido chef nacional Giacomo Bocchio, fue distinguido el médico Manuel Villacaba Menéndez como Padre Tacneño 2026. La ceremonia fue realizada a las 11 horas en el Salón Consistorial de la Municipalidad Provincial de Tacna. El galeno de 95 años destacó el esfuerzo constante y la vocación de servicio que fueron pilares fundamentales en su vida. Fueron las notas de la semana.
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0: Bien, y a continuación tenemos un tema musical que realmente está dedicado al gran papá, a ese hombre que siempre ha estado a tu lado en todo momento. Y el tema musical es Feliz Día del Padre.
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0: continuación tu programa Magazine Bienvenido Fin de Semana te brinda el collage de saludos en homenaje al Día del Padre.
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2: Muy buenos días para Radio Fama Sur. Quiero enviar un saludo muy especial a mi esposo, Elia Maldonado, por el Día del Padre. Gracias por tu amor, tu paciencia y por ser un gran padre y compañero de vida. ¡Feliz Día del Padre! Te queremos mucho.
3: Un enorme saludo para mi padre Andrés Cano de parte de sus hijos con mucho cariño. Que sean muchos días emotivos así como este en adelante y más adelante se viene un buen brindis. Gracias, bienvenido fin de semana.
4: Muy buenos días, estimados radioescuchas. El día de hoy quiero dirigirme a todos los papitos que están hoy día conmemorando un día tan importante como es el Día del Padre. De manera especial, quiero saludar a mis colegas, a Demir Ramos Vilca, a Felipe Atencio, a mis colegas del Champañá, de la Universidad Nacional Jorge Basal de Groman, de todos los Sebas de Tacna, y a todos los papitos que de alguna manera u otra se encuentran laborando quizá hoy día para poder compartir en sus hogares. Quiero agradecer la oportunidad que me brinda nuestra querida amiga Jacqueline Encinas, una comunicadora social, y pues desearles que pasen un día con proyección a que todos los días se es padre. Entonces, pero el padre más noble que tenemos y que nos ama a todos de manera especial es el Padre Celestial. Creo firmemente que en cada persona buena se encuentra una parte de él hecho realidad en la creación humana. Muchas gracias, con todo cariño, un feliz Día del Padre, le desea su servidora Yemile de Rosario Leiva Yufra. Muchas gracias.
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5: ¿Qué tal, amigos del programa Fin de Semana? Les saluda José Luis Godoy desde Ayacucho. Un gusto saludar a todos los padres por su día, que están tanto en Perú, en el sur de nuestro amado país, y al norte de Chile. Un honor realmente saludarlos a través de la sonda de este. Un abrazo fraterno a todos y que la pasen genial. Abrazos a todos.
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6: Gracias por la oportunidad de poderme dar este espacio para poder saludar a mi querido y amor Henry Palza Cuevas, quien hoy día con él vamos a pasar un día maravilloso, por el Día del Padre. También quiero saludar por el Día del Padre a mi suegro Tomás Palza, a mis hermanos Ivor Zapata, Eric Zapata y a mi cuñado Pedro Zapata. Que Dios siempre los bendiga, que me los cuide y que realmente la felicidad se gana con cada momento que vamos viviendo en nuestras vidas. Gracias a ustedes y a todos los papás de este programa. Que tengan un feliz Día del Padre con mucho entusiasmo y que sea un día maravilloso en familia. Y a todos los oyentes de Bienvenido Fin de Semana, pásenla muy bonito. Gracias.
7: Hola, buenos días. Hoy quiero mandarle un saludo a mi papá Ricardo. Papito, quiero que sepas que te admiro mucho porque eres una persona trabajadora, responsable, fuerte y amorosa. Gracias por cuidarme desde que yo era pequeña, por protegerme, apoyarme y enseñarme muchas cosas. Me siento muy afortunada de tenerte como mi papá. Te quiero muchísimo y siempre estaré agradecida por todo lo que haces por mí. ¡Feliz día!
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8: Que en el Día del Padre te regalen la alegría que tanto mereces. Asimismo, saludar a mis padres de familia de la cuna municipal, 2 años, sección amarilla del distrito de Ciudad Nueva. ¡Feliz Día del Padre! Gracias.
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9: Un saludo con mucho cariño desde la región Madre de Dios para mi padre Andrés Castro Marón, que vive en el distrito de Ilabaya. Feliz día, papá. Pásalo bonito al lado de mis hermanos.
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10: Saludos para mi papá, que se llama Milko. En este día quiero agradecerte por todo lo que haces por mí, por cada esfuerzo, consejo y enseñanza que me has dado. A veces no encuentro las palabras exactas, pero de verdad valoro mucho todo lo que haces y has hecho por mí. Espero que hoy tengas un bonito día.
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11: Gracias al programa Bienvenido Fin de Semana por darme la oportunidad de saludar a mi hermano Carlos Espinosa hoy en su Día del Padre. Hermano querido, te quiero mucho y que Dios te dé muchos años de vida. Gracias por todo tu apoyo.
9: Papá Eusebio, hoy en el Día del Padre te recuerdo más que nunca. Aunque ya no estés a mi lado, hay días en los que siento tu presencia, en cada recuerdo, en cada consejo que me dejaste y en todo el amor que sembraste. Te extraño mucho y daría cualquier cosa por volver a escuchar tu voz o compartir un momento más contigo. Gracias por cuidarme, enseñarme y quererme como lo hiciste. Hoy levanto la mirada al cielo y entre la distancia y los recuerdos te envío todo mi amor. Feliz Día del Padre. Siempre vivirás en mi corazón y jamás te olvidaré.

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1: Y amables oyentes, este 24 de junio es una de las fechas más significativas también en el calendario nacional peruano. No solo se rinde homenaje a los hombres y mujeres que trabajan la tierra, sino que también hunde sus raíces en la historia política y social del país. Se trata del Día del Campesino. Muchas felicidades este 24 de junio para todos los campesinos de Tacna, el Perú y el mundo. Que pasen un lindo día.

0: Y seguidamente estamos saludando en homenaje al Día del Padre. Saludos especiales para Marcelino Cotrado. Saludos especiales también para César Castro, para Claudio Condori, para Juan Carlos Sarmiento, para Martín Aguado, Paul Bereche, para Rolando Cutipa, para Freddy Maquera, para Hernán Cabañar. Un saludo especial para todos ellos por el Día del Padre. Seguimos con más saludos. Saludos también para David Cárdenas. Saludos especiales para Kenny Encinas en el Día del Padre, para Freddy Cruz, para Jesús Gómez y por supuesto también un feliz Día del Padre al colega José Callao Calderón, siempre en la programación. Asimismo, nuestro gran colega Emilio Ceballos. Y por supuesto, también nos llegan saludos desde Arequipa para Elías Ponce Sanz. Saludos especiales también por el Día del Padre para David del Carpio y Daniel del Carpio. Los saludos lo hacen llegar Rocío del Carpio desde Arequipa. Muchas felicidades para todos ustedes en el Día del Padre.
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0: Hoy que es un día tan especial, sobre todo para nosotros los hijos, tener a un padre tan querendón, tan cariñoso. Saludos para mi amado padre que me enseñó a ser fuerte, quien con sus palabras de aliento me enseñó a no rendirme ante cualquier circunstancia de la vida, quien con sus acciones me transmitió confianza. Eres el mejor padre del mundo y siempre, siempre estaré orgullosa de ti. Feliz día, papito Cristóbal. Te quiero muchísimo, muchísimo.

Y el día de ayer sábado, estuvo de pláceme de cumpleaños nada menos que Jesús Burga Vargas. Un saludo muy afectuoso, muy especial. Saludos también desde Argentina, de su pequeño sol, que es Claudia Ramos. Un saludo especial para Jesús Burga. Esperamos que haya pasado un lindo cumpleaños con mucha algarabía, con una fiesta inolvidable al lado de su querido padre, de sus hermanos, de sus familiares. Y que haya, sobre todo, que se haya divertido. Muchos parabienes, saludos y muchas bendiciones para Jesús Burga Vargas. Un feliz cumpleaños, amiga.

Bien, en este momento nos acaba de llamar un asiduo oyente, se trata de Paul Berecha y nos pide un tema musical y le estamos complaciendo. Take On Me, del grupo Ajá, para él. Entonces, saludos para Paul Berecha con este tema musical por el Día del Padre.

Hemos llegado a la parte final, pero antes tenemos un saludo muy especial para el administrador de Radio Fama Sur. Se trata de don Hugo Suárez. Para él un saludo muy especial en el Día del Padre. Esperemos que lo pase excelente hoy día, por supuesto que sí. Ahora sí, solo nos queda agradecerles a todos nuestros oyentes que siempre nos acompañan, nos envían sus saludos y a continuar con la programación para poder compartir la información de interés. Realmente fue un placer acompañarlos, recordándoles siempre que la felicidad es dar, compartir sentimientos, y esta es una gran oportunidad de reconciliaciones, de perdón, de intercambio de corazones. Dejemos de lado los sentimientos negativos que nos dañan. Sigamos la fe de nuestro Padre Creador, sigamos sus pasos de amor y solidaridad. Y de esta manera, amables oyentes, nos despedimos. Estuvo con ustedes Jacqueline Encinas. Feliz día a todos los grandes padres de Tacna, el Perú y el mundo. Un abrazo y sigan disfrutando de momentos bonitos. Será hasta la próxima semana que nos volvamos a reencontrar.

0: las 9 en punto.
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1: Hablando de problemas, dice Pedro Alan se muere, ¿no? Y su almita se va al cielo. Pucha, dice, llega al cielo Alan, ¿no? Semejante hombrón con su pistola en la mano. Y dice, esto pues, San Pedrito, y se asusta. ¡Ay! ¿El Alan creo acá? Jesús, ¿ahora qué hago? ¿Este me va a convencer? Pucha, se va a meter al cielo. Diosito, dame sabiduría, sabiduría, sabiduría. Tengo que enfrentarme a Alan. Así dice. Y dicho, dice Alan, se acerca y le dice, San Pedro, ¿quién ha ganado las elecciones? San Pedrito dice, no, va a haber segunda vuelta, le dice. Ay, ay, ¿a cuál me recomiendas? ¿Al cielo o al infierno? Bueno, acá nosotros siempre hacemos justicia, Alan, acá hay democracia. Si quieres, una noche puedes estar en el infierno y una noche puedes estar en el cielo. No, depende de ti, y al que te gusta, pues ya tú te eliges, le dice. Alan comienza a pensar, dice, ajá, bueno, en este momento histórico, dice, ¿no? Voy a elegir el infierno. Entonces, esa noche dice, se va al infierno.
2: ¡9! Entra al infierno, y 25. Dice,
1: a la entradita una discoteca. Pucha, abre otro espacio y dice, chicas bonitas. ¡Ay, Alan, Alan! Autógrafo, dice, le pide autógrafo, Alan. Todo el mundo dice, abre otro espacio, dice, comidas, buffet. Todo excelente, dice el infierno, caramba. Abre otro espacio, piscina temperada, chicas con hilo dental. ¡Aso! Dice Alan, contento, feliz. Amanece y dice, hoy día voy a probar qué tal será el cielo. Entonces, dice, pues, va al cielo. ¡San Pedro! En esta noche histórica, quiero entrar al cielo. Dice, pocha, dice San Pedrito, abre el cielo. Entra, dice Alan. Dice, todo blanco. Parecían nubes. Algodón parecía, dice, ahí adentro. La gente estaba rezando, otros estaban orando. Visita otro espacio, dice, pan orpesa, pan de trigo,

0: pucha, visita otro espacio. Dice, agüita mineral, agua cielo nomás. Visita otro espacio, dice, mujeres bonitas, pero con faldas grandes, orando a Diosito. Todo el mundo, dice, oraba y oraba. Y Alan dice, está bien, ya conozco el cielo. Sale y le dice, Pedro, venga para acá. Yo en estos instantes elijo estar en el infierno. Dice San Pedrito, le dice, ¿estás seguro, Alan? ¿Estás seguro? Sí, yo estoy muy seguro. Quiero el infierno. Entonces, rápido, dice San Pedrito, abre la puerta, lo empuja, lo asegura. Dice, ¡prac, prac! Rápido, con candado, lo aseguro, bien asegurado. Dice, adentro, Alan, ve todo un infierno, fuego, candela, pucha, lavas por todo lado, cadenas. ¡Fama! Aullidos, dice, ¡au! La gente, perdón, gritaba. Dice Alan, se desespera y le dice, Pedro, abre, abre. Si hace un día estuve allá, no era así, ¿por qué ha cambiado esto? Y San Pedrito de afuera le dice, es que estaban en campaña política. Además, ayer era cierre de campaña. Ahí había quedado Alan.
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0: 9 y 58.
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1: Segundo domingo de mayo, Día de la Madre. ¿Cuánta gente ahora se ha olvidado de su viejita? Se recuerdan, van rápido. ¡Mamá! La mamá sale. Por fin este ingrato se ha recordado de su madre. Abre la puerta. ¡Oye! Por fin te recordaste que tienes tu mamá. Gracioso este. No, mamita linda, no te reniegues, pues, mamá. Tú sabes, con esta pandemia no se puede, mamá. No se puede comprar ni regalos. Viejita linda, feliz día, mamá. ¿Sabes qué, mami? Te he traído platita. 300 solcitos te voy a darte, mami. Eso es lo... No hay chamba, pe, mami. 300 solcitos a darte, Tito, mami, para que te cocines algo que te gusta, mamá. Prepárate algo rico. 12 en punto voy a venir a comer. Y la mamá es mamá, se va corriendo al mercado. A mi hijo le gusta el chicharrón, le gusta la parrillada. Prepara, cocina, muele su ajicito, la mamá. 12 en punto. El hijo no aparece. ¿Dónde se ha ido? Se ve enfriar la comida, agarra una frazada, lo envuelve la mamá. Mi hijo, las dos, nada, las tres, aparece el hijo, borracho, jalando a su amigo al guaraguara. Entra, hermano. Ahí está mi viejita. Abrázale. Y el otro también que se presta, ¿no? Viejita linda, mamita. Yo soy su mejor amigo. No vaya a pensar que estamos borrachos. No, no, no. Feliz día, mamita. Que viva 100 años más. Ay, la mamá es mamá, pues, hermano. ¿Sabes cuándo valoran a una madre? Cuando se muere. Cuando se muere, ¡ay, valoran a la 10 mamá!
2: 10 y 17.
1: Ahí, cuando se está velando. Especialmente esos que vienen después de 15 años, aparecen para el entierro, no más ya. ¿Verdad? Sí, y todavía lloran, hacen su discurso. Ellos son los figuretes. Señores, van a disculpar. Yo soy el hijo mayor. Yo no vivo acá, yo vivo en Argentina. Pero yo con mi mamá siempre me comunico por celular. Hace un mes hablé con mi mamá y mi viejita me dijo: hijo, hazme un préstamo, préstame $1,000 para mi operación. Inmediatamente yo le he girado plata a mi mamá. Mi mamá me debe. ¿Cómo vas a cobrar a tu mamá? No, es imposible. Y otros, cuando van a poner el cajón a la Tierra Santa, al nicho, ¿has visto cómo gritan? ¡Babacita! Gritan como chancho capado. De veras, otros quieren entrarse a la Tierra Santa con el cajón con su mamá. Yo me voy con mi mamá, me voy. Los amigos, como le están atajando, cálmate, Lucho, hacia la vida. Solamente está tomando la delantera. Todos vamos a seguir por su camino. Vamos a morir, caramba, ¿qué te pasa? Agüita mineral, dale, dale. No, peor todavía grita, no, suéltame, suéltame. Yo me voy con ella. Más mentirosos, yo nomás estaría en ahí. Entra, miércoles, entra, echa en tierra, sale arrancado, ¿sí o no? Ay, ay, ay, son más artistas. Amigos, como por el Día de la Madre, con mucho cariño, vamos a cantarles este temita especial.
3: ¡Vamos, Ronald el Faraón!
1: Con cariño para todas las madres del mundo. Ha ha ha!

Para todas las mamás, las mamás en Italia, España, toda Europa, Estados Unidos, Brasil, Argentina, Venezuela, Chile.

0: para mi mamita que está en el cielo, Claudia Medina, y para la mamá Flora, Flora Ventura, por tu día. ¡Vamos, Ronald! ¡Eso! ¡Vamos! ¡Ronald!
1: 10 y 21.
0: Un dedo sin uña. ¡Póngale, póngale!
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0: 10 y 29.
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0: Ahora sí.
1: ¡Eso es!
2: 11 y 2.
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1: El enganche no podía. Julio García recupera la pelota Moquegua en propio terreno. Ahí está Torres, el autor del 1-0. Que termina tomando esa pelota Alonso Dávila. Dávila que protege. Perdía la pelota Dávila, se la regaló a Julio García. García tocando al medio, a ver si logra desenfundar. De zurda, arriba el remate de Pires. A Isaac Quirinita para Moquegua.
2: Y lo quiere intentar Bentín, ¿no? Quiere volver al partido rápidamente también. Estamos en menos de 10 minutos, pero no es un error en sus pantallas, querido televidente. 2-0 ya lo gana Moquegua, goles más que tempraneros. Y vamos a ver, ¿no? Empieza quizás un poco a despertar con este último remate de la gente de la visita. Pero bueno, el local también tiene que aprovechar esta buena ventaja que tiene desde el inicio. No siempre arrancas ganando por 2 goles en menos de 10 minutos.
1: ¿Te da una tranquilidad para el resto del partido? Sí. O por lo menos para el resto del primer tiempo, importante, interesante.
2: Aparte, yo siempre he sido alejo de los que creen que el gol, más aún a los autores de los mismos, pero al equipo en sí le da cierta confianza.
1: Y muchísima
2: pero confianza en lo positivo, ¿no? Para los pases, para poder seguir generando jugadas. Algunas cosas que no te animarías quizá con un marcador más apretado.
1: Hay pelota para Bentín, ahí estaba en imágenes el jugador Jimmy Jiménez. A reponer Edilson Piña.
3: Y 13.
1: Aquí está Ángel Pérez. Aragón. Filtraba esa pelota Ventura, el centro de Julio García, muy pasado. Aquí va recuperando Jimmy Pérez, lanzando Jimmy Pérez, buscando a Marcelo Negrón. La pelota queda en poder del guardameta Diego Montalvo. La salida con Edilson Piña. Aragón. Aquí va tocando Ventura. García, girando García. Esfuerzo ahí para tapar esa pelota por parte del defensor de Moquegua. Ramiro Benavente. Aragón. Piña. Fabricio Aragón. Benavente. Toca Bentín. Tacna Heroica. Está cayendo 2-0 en el primer tiempo. Temprano en el partido. Aragón. Pérez. Piña. Pelota en profundidad. No llegaba Fernando López.
2: Claro, eso tiene que apelar, ¿no? A buscar al uruguayo, a López, que es uno de los goleadores actuales en este 2026 de EGB Tacna Heroica. También seguramente intentar con el 10 para Ilvanar. Hablamos de Julio García, en el fondo Aragón, central categoría 2000, que ya tiene experiencia en el fútbol profesional, formado en universitario. Es decir, hay armas para que este equipo pueda reponerse. Porque desde el inicio lo mencionábamos, ¿no? En el papel hay muchas fuerzas del lado de cada escuadra, pero ya en la práctica a veces ocurren diversas situaciones, como por ejemplo empezar ganando de esta forma, ¿no? Muy, muy temprano en el partido. Vamos a ver cómo se termina respondiendo la gente de EGB Tacna Heroica.
1: Aquí está recibiendo por izquierda Carlitos Ventura. Ventura, García, tiene que retroceder para que vaya teniendo contacto con la pelota José Inga. Aragón. Ahora se repliega Moquegua, ganando 2-0. Piña. Pérez. Ahí está el capitán. Lo trabaron al capitán. Sigue lucha Pérez. Le sacaban la pelota. Recuperación para Moquegua. Aquí está Torres. Roger Torres. Tiene que abrir por izquierda con Jimmy. Jiménez que toma la pausa. La pide en el medio otra vez Torres. Mal pase de Torres, termina regalándole la pelota a Piña. Pérez, es buena esta para Bentín. Aquí está Loaiza, buscaba Loaiza. La recuperación para Moquegua. Chipao que quería tocar por izquierda con Jimmy Jiménez, pero terminó colocándola por fuera.
2: Ahí no pudo ser, ¿no? saca desde lateral la gente de Ventín. Y hay muchos conectados desde ya en la mañana, ¿no, Alejo?
1: 630 personas conectadas.
2: Podemos ser aún más todavía.
1: Y por supuesto, está arrancando el partido y los que no se han conectado, lamento mucho decirles que se perdieron dos goles. Así que, a conectarse.
2: ¿Dónde más ibas a poder haber dos goles tan rápido?
1: Si usted dijo, bueno, voy a darle 5 minutos, no, me siento a los 10 minutos de partido, se perdió dos goles.
2: Se perdió dos goles desde ya, señor.
1: Estamos ya en 12 minutos y es buena esta para que vaya. Le pegaron ahí con fuerza, fue Aragón.
2: Vale, la ventaja.
1: A Zapata. Torres. Aquí está por derecha. Perleche. Recibiendo ahora Dávila. Tiene que retroceder para el defensor Matías Panizo.
0: 11 y 17.
1: Panizo con Figueroa. Y aquí la salida con Enciso. Otra vez Figueroa. Capitán y guardameta de Moquegua para este partido. El titular es Carlos Grado, ¿no?
2: Esa temporada sí, Carlos Grado. A pesar de que, bueno, Figueroa, como te mencioné, Alejo, hizo una muy buena temporada el año pasado para el ascenso de Moquegua. Fue el mejor arquero de toda la temporada pasada. Pero bueno, Grados también un arquero de experiencia, ¿no? Que ha pasado también, por ejemplo, por Sporting Cristal y que le puede aportar y le ha aportado mucho a este plantel.
1: Aquí va recibiendo en el fondo Matías Panizo. Torres abriendo por derecha. Aldair Perleche al medio. Erró en el pase, robó Ángel Pérez. Y es buena esta para Ventín Tacna Heroica. Ángel Pérez la pinchaba hacia la izquierda. A ver si llega así. Ahora llegar García. Tiene que apoyarse atrás. Para que vaya. Toque atrás Loaiza. García. Adelantado.
2: Parece que había offside.
1: Le levantaron al banderín a Julio García.
2: Del buen Julio García, ¿no? Que ojo, él también, papá, como muchos de los jugadores que ahora están en campo, sí, ¿no? Y aplaudir esa labor de que en días cruciales, hay veces que a nuestros héroes aún les toca estar trabajando, como es el caso de los 22 jugadores que ahora están en campo. Caso también, por ejemplo, de Renzo Figueroa, de los profesores en el banquillo, el profe Serna también. Es decir, aquí muchos héroes que, bueno, como lo decimos, ¿no? No siempre usan capa, a veces tienen esta labor de dar lo mejor por nosotros, incluso en su día.
1: Así es. Y así están dándolo todos estos 22 en el campo, buscando Ventín conseguir su clasificación, pero la tiene cuesta arriba con este 2-0 en contra.
2: No, y se complica.
1: Y se complica muchísimo. O se pone bueno el grupo, ¿no?
2: También, hay que verlo.
1: Porque además este grupo cierra con un buen partido como es el Moquegua-Melgar. Exacto. Un duelo de primera. Entonces,
2: hay que ver el vaso medio lleno.
1: Sí, entonces por ahí el grupo se pone caliente como la copa, porque además cierran, digamos, los dos favoritos del grupo, como lo son Moquegua y Melgar de Arequipa. Nos preguntan si Moquegua está con su 11 titular. No, hay algunas variantes, ¿no? Como es costumbre.
2: Así
1: o
2: es.
1: Como ha sido costumbre en estas primeras dos jornadas por parte de los equipos de primera. Bueno. Es obligatorio tener en el plantel a jugadores sub-18 para esta Copa Caliente de la Liga. Entonces vamos a ver, va a ser común ver oportunidades para jugadores de la reserva, jugadores sub-18, ¿no?
2: De Liga 3, por supuesto.
1: Así es. Y es una oportunidad para estos jóvenes que puedan mostrarse.
2: Claro, es que es lo que te decía, ¿no? Por más que algunos podamos plantearlo como equipo alternativo, son jugadores que ya están en el radar para pasar, claro, a primera. Claro. Entonces, no es ajeno a la realidad este torneo que da bastante competencia. Y sobre todo, también lo mencionamos en alguna transmisión pasada, Alejo, este interín o esta pequeña pausa durante el Mundial para que justamente puedan engranar algunas piezas de cara a lo que va a ser la reanudación tanto del torneo clausura de la Liga 1 como de la segunda fase de la etapa regional de la actual Liga 2 Caliente.
1: Aquí está el guardameta. Montalvo sacando. Recupera el capitán Ángel Pérez. Tocando atrás para Ramiro Benavente. Aquí aparece Carlitos Ventura. Loaiza. En la mitad de la cancha tocando para José Inga. Lo bajaron a Inga. Parecía falta, sí. Hay infracción sobre José Inga. Fue apretar Ricardo Chipao en el círculo central. Fabricio Aragón, ahí está. La falta de Chipao sobre Inga. En 16 minutos de partido, somos Bicolor Más y esta es la Copa Caliente de la Liga, segunda jornada. Aquí está la proyección por izquierda de Inga. La Aventura que llegaba a esa línea de fondo. García que mete el servicio, la deja pasar, muy pasado. La deja seguir Renzo Figueroa y saque de meta para el Club Deportivo Moquegua.
2: Como dirían, ¿no? Con los ojos nada más acompañó ese balón. Te mencionaba también, Alejo, y bueno, le mencionamos al público, que este estadio ya viene teniendo protagonismo desde el año pasado con el ascenso del Club Deportivo Moquegua, que jugó aquí de local todos los partidos.
1: Es impecable el terreno de juego, ¿eh?
2: Exacto, es uno de los predios que alguna vez incluso la selección misma, hablamos de la Bicolor, la amiga de todos, pudo jugar algún partido en este mismo escenario. Entonces, por supuesto, ¿no? Se presta para la práctica íntegra del fútbol, el campo se mantiene muy bien y sobre todo la alegría, ¿no?, de que este estadio vuelva a estar en el radar de los equipos de primera división.
1: Aquí está Carlitos Ventura, tiene que retroceder con su guardameta Diego Montalvo. Ahí está Montalvo. Está cayendo Ventín 2-0 ante Moquegua. Aragón, se complicó Aragón, Opa. Se complicó Aragón. Aquí la está robando Zapata. Sigue Zapata, se repuso Aragón, ¿eh? Se repuso Aragón del aprieto en el que había caído.
2: Se repuso el ex Fútbol Club San Marcos. Ahora vamos a ver la contra.
1: Zapata, Torres, le sacaron la pelota a Torres sin falta. Ángel Pérez en la conducción. En el círculo central ya avanza el equipo de Ventín buscando descontar. García abriendo por la derecha. A ver cómo le va. Linares el centro a las manos de Renzo Figueroa.
2: Y atento el buen Renzo Figueroa Colán. Arquero que tapa con la dorsal 29 y capitán hoy del Club Deportivo Moquegua, que ya conoce perfectamente este estadio, ¿no? Entonces, seguramente el bote de la pelota por ahí a veces no le complique, ¿no? Que a veces puede pasar a cualquiera de los porteros. Pero de momento, las pocas veces que ha sido exigido, ha tenido alguna intervención, más que todo por vía aérea. No ha tenido de momento un 1-1, ¿no?, con algún delantero, porque, a ver, un duelo sería muy interesante entre López, que sabemos que es un buen definidor, contra Figueroa, que también sabe perfectamente resguardar la portería.
1: En el fondo está tocando el equipo de Moquegua, con tranquilidad.
3: Ya salió el señor, está en la parte de afuera.
1: Muy bien, ya salió el señor a cerrar el vehículo. Lo había dejado abierto en el estacionamiento.
2: Sí.
1: Chacho, no estamos en Noruega, ¿eh?
2: No, hay que tener cuidado.
1: Hay que cerrar el vehículo. Bien, aquí está manejando García, tocando atrás, casi 20 minutos del primer tiempo, 2-0 gana Moquegua, a Ventín Tacna Heroica. Ventín que viene de ganarle la primera fecha a Melgar de Arequipa, en la sorpresa, en una de las dos sorpresas que tuvo la primera jornada. Avanza, Ventín Tacna. De primera, tocaba Loaiza, recuperación para Cristian Milla. Y sale Moquegua con alguna dificultad. Enciso, aquí está el paraguayo. Y la salida de Zapata. Zapata, lo tapaban a Zapata. Avanzando Moquegua ahora por derecha. El toque de Aldair Perleche. Cristian Milla. Y que ir de primera a Roger Torres, atrás con el guardameta Renzo Figueroa.
0: 11 y 25.
1: Enciso. Lo acompañaba Ricardo Chipao para recibir. Hay falta, ¿sí? De Yulber Linares.
2: Hay infracción, vamos a ver.
1: Julio García era la infracción, se cambió de banda Julio García.
2: Es correcto.
1: Sobre acá el paraguayo Cristian Enciso.
2: Ahí está el central guaraní Enciso. Reiteramos, ¿no?, que llega esta temporada Club Deportivo Moquegua. A ver, acá la vamos a tener. Y sí, ¿no?, lo empuja en el intento por resguardar el balón, ya que el pase atrás era muy comprometedor, ¿no? Estaba al acecho, sí, justamente de Matías López.
1: Nueva recuperación para Ventine. En el fondo estaban tocando con Diego Montalvo. Llegaba la presión del Aldair Perleche. De primera quería jugarla, Carlos Ventura perdió. Recupera Ventura, lo presionan a Ventura, hay lateral para Ventín.
2: Pressing alto por parte de la gente de Moquegua.
1: y si quiere meterse en partido, tiene que hacerlo, ¿no?
2: Claro.
1: Nuestro fútbol se juega en todo el país, por eso Bicolor Más está hoy en Moquegua. Bicolor uniendo a los peruanos a través del fútbol. Recuperación de Roger Torres, pedía infracción, dice que no al principal. Intercepta Aragón, intentaba tocar Aragón. Lucha en la pelota en la mitad de la cancha, ganó Julio García. Para proyectarse por izquierda ante la marca de dos. García, García. Sigue García. Pon la 10, García. Mete la pausa. Tocando atrás con Carlitos Ventura. Al medio. Ya recibe Ángel Pérez. A ver si le pega Pérez. Pérez, Pérez, Pérez, Pérez. Desviado el remate de Ángel Pérez. Hay saque de meta para Moquegua.
2: Parece que le da muy de lleno Pérez a ese balón. Dorsal 16 lo intentaba. Y bueno, por lo menos hemos visto que ya el vendaval está un poquito más resguardado en defensa. Ha empezado a ver, tenemos aquí un jugador tendido. Sí, hablamos de, me parece que es
1: Alonso Dávila.
2: Sí, es correcto. Así es, Dávila, ¿no? Tendido en el césped, aprovecha Negrón para hidratarse un poco. Mojarse la cabeza también. Te mencionaba, ¿no? Que Ventín ya tomando un poco más de resguardo en defensa. Empezando a hacer más juego por las bandas, a ser más incisivos, también desde la salida. Y aquí, bueno, ¿no? Podríamos llamarlo, tenemos esta pausa de hidratación, ¿no? Que hay ahora simplemente en los partidos, aprovechando sobre todo este corte, cuando atienden al futbolista dorsal 16 de Moquegua, Alonso Dávila. Cara de, bueno, gestos de mucho dolor, ¿no? Por parte de Dávila.
1: Creo que fue la última acción, ¿no? En la recuperación de Ventín.
2: Pero casi, preocupante porque casi que se retuerce y va a tener que ser retirado en camilla. Vamos a ver si Serna mueve algunas piezas. Acá la tenemos, ¿no? Y sí, me parece que es un pequeño palanqueo justamente en la pierna izquierda. Bueno, Alejo, esperemos que no sea nada grave, ¿no?
1: Bueno, lamentablemente se tiene que retirar en camilla Alonso Dávila, con bastante gesto de dolor.
2: Y todo se indica
1: da la sensación de que no va a continuar, ¿ah?
2: No, y seguramente, por ende, que Serna ya mueva algunas piezas.
1: Hasta por precaución.
2: Sí, sí, por supuesto.
1: Probablemente lo terminen sacando.
2: Ahora, pero hay banquillo. Hay banquillo. Está ya. No hemos repasado al momento la banca, pero hemos dicho, ¿no? Atacantes importantes. En el medio campo, por ejemplo, también contamos con Eros Montenegro, que ha sido parte también importante del ascenso del año pasado para este equipo. Así que piezas de recambio tiene, ¿no? Jaime Serna, por si es que Dávila no pudiera reincorporarse al terreno de juego.
1: Bien, se va a renovar el compromiso en casi 25 minutos. 2-0 gana el Club Deportivo Moquegua. Con goles de Roger Torres y Marcelo Negrón. Aquí está Zapata, Zapata, Zapata, Zapata, Zapata. El remate abajo, atento Montalvo. En dos tiempos se queda con la pelota el guardameta de Ventín Tacna.
2: Zapata, uno de los refuerzos también de este año, junto con Lastre. Lastre que hoy está desde el banquillo.
1: Está en el banco, el número 7, Edgar Lastre, ex Emelec. Ex Libertad de Loja en Ecuador.
2: No, pero el equipo más, podríamos decirlo, rimbombante fue en el Emelec, ¿no? Justamente.
1: Así es.

0: Es mucho tiempo siendo titular en el bombillo eléctrico de la ciudad de Guayaquil, Emelec. Equipo histórico en el fútbol ecuatoriano. Aquí está tocando el equipo de Bentín. García abriendo por izquierda para que vaya Carlitos Ventura. Apoyándose en Loaiza. Loaiza, el centro de Loaiza, de cabeza, termina sacando Panizo. Intenta complementarla, colocaron al medio, Arría García para robar. La pelota queda en poder del guardameta Renzo Figueroa.
1: Nuevamente en poder de Figueroa el balón. Casi que fue exigido en primera instancia con el centro. Ya después el balón le llega prácticamente como un pase a los pies. Vamos a ver.
0: No ha ingresado Dávila, ¿no?
1: No, de momento parece que no. Vamos a ver, como te decía, ¿no? Si finalmente hay cambio en Club Deportivo Moquegua.
0: Termina ganando bien Edilson Peña. Que está tocando por izquierda con Carlos Ventura. Ya se muestra Ángel Pérez y recibe Julio García. La salida para Bentín Tacna. Que busca organizar su juego para intentar descontar. Ventura. Lo bajaron. Falta, sí. La infracción.
1: Sí, falta sobre Matías López. Para adentro va a ser.
0: Bien, va a ingresar Alexander García entonces. Diego Ramírez. Por parte de Moquegua.
1: Se retira Alonso Dávila, ingresa dorsal 20, Diego Ramírez. Bien lo decías tú, Alejo, ¿no? Hasta por prevención incluso.
0: Sí, claro.
1: Y bueno, esperamos
0: por por las características de la lesión, claro. O por cómo sufrió, es quizás por prevención, ¿no? En lugar de forzarlo, hacerle estudios, a ver que no haya algo de gravedad.
1: Al integrante todo.
0: 27 minutos, hay tiro libre para Bentín, buscando descontar, 3 en la barrera. Se está preparando Julio García para pegarle la pelota. Jimmy Jiménez y Zapata en la barrera. Se prepara García. García directo al arco, García, inciso de cabeza. La termina sacando al lateral, a reponer de manos Bentín. García. García, acusado de un golpe en el rostro, el servicio, inciso que despeja. Y ahora será respuesta para el equipo de Moquegua, se está complicando por esa zona. Termina complicándose en demasía, Diego Ramírez, el recién ingresado.
1: Tiro de esquina y la jugada pasada, justamente
0: Jimmy Miranda, Jiménez, ¿no?
1: Así es, Miranda decía que no había nada, no había un jugador tendido en Moquegua.
0: Acusaba un golpe en el rostro Jimmy Jiménez. Hay tiro de esquina para Bentine. En casi 30 minutos, casi media hora de partido. Le va a pegar Julio García, el dueño de la pelota parada en el equipo de Tacna. El centro, el cabezazo afuera de López. Arriba ganaba López y hay saque de meta para Moquegua.
1: Saque de meta, aquí lo intentaba López por vía aérea. Molesto, ¿no? Porque aduce una infracción justamente en ataque. El balón igual pasó algo cerca del poste superior que defiende este arquero nacional, Renzo Figueroa. Aquí está, la vamos a tener una vez más. Vamos a ver, rebobinando, ahí está, centro, Julio García. Y en realidad choca, me parece que en Enciso, no es finalmente Matías López. ¡Fama!
0: Ya toca Bentín, que avisó con ese cabezazo de López.
1: Bueno, el pressing arriba también, ¿no?
0: Líneas adelantadas para el equipo de Tacna.
1: Y es que es la única forma, creo, de volver al partido.
0: Le gritan a Torres que aprieten la marca. Aquí está intentando Ventura con el centro. Otra vez López arriba. Otra vez López ganando por arriba. Segundo aviso para el atacante de Ventín Tacna.
1: Así es, y molesto, ¿no? Molesto porque ahora indicaba, ¿no?, que esto tenía que ser tiro de esquina como la jugada pasada, donde el balón impactaba en el inciso. Acá la vamos a ver. Y me parece que finalmente sí es López que le da la dirección de arco. Por ende, saque de meta. No, y ahora sí, el verdadero tiempo de hidratación. Así pausa es. De hidratación. Moquegua viene venciendo 2-0 a Ventín Tacna Heroica. Los goles, usted los vio o los está viendo a través de la pantalla de Bicolor Más, obra del colombiano Roger Torres, 88, y del 9, Marcelo Negrón.
0: Bien, ahí aprovechan para hidratarse. Para recibir algunas indicaciones.

0: Así es, ¿no? Vamos a ver. Aquí no podemos escuchar lo que dicen los estrategas, pero seguramente en Bentín mucho replanteo para estos últimos 15 minutos aproximadamente que tendrá de resto la primera fracción del partido. Acá vemos los goles, ahí está. Este es el pase, ¿no? Justamente para el colombiano Roger Torres y define muy bien al parante derecho que defiende Montalvo. Acá la asistencia de Cristian Mella para que Negrón le empuje. Ahí está, como buen delantero, el buen Marcelo Negrón pone el 2-0. Mucho ojo con este atacante, ¿eh? Joven, 20 años, nacionalidad peruana. Vamos a ver qué le puede deparar el resto de la temporada 2026 defendiendo los colores del Club Deportivo Moquegua. Ahí está, ¿no? Inciso también aprovechando en dar ciertas indicaciones, en este caso a Chipao. Y bueno, Carlos Miranda nos dice que ya podemos reanudar el partido.
1: Bien, va a reponer desde el fondo el Club Deportivo Moquegua.
0: Upa. Falta.
1: Hay falta, sí, señor.
0: Ahí está Aragón. Ahí está, mueve el balón Aragón. Lo decíamos, ¿no? Aproximadamente 15 minutos le restan a este primer tiempo. El Vendaval quiere volver al partido, sabe que una victoria lo pone ya en la siguiente instancia, pero Moquegua no se queda atrás y va por más.
1: Aquí está avanzando Moquegua, lanzaba Aldair Perleche por derecha y ahora pelota al corazón del área, termina anticipando bien. Peña se quedó corto, lucha Torres, falta de Roger Torres.
0: Sí, falta. Falta, ¿no? Falta en ataque. Moquegua que quiere el tercero. Quiere ir asegurando un poco el partido. Aquí está. Sí, lo desestabiliza, ¿no? A Carlos Ventura. Torres que quería más.
1: Aquí llegaba anticipándose a la acción Ricardo Chipao. Habrá reposición desde el fondo para el equipo de Moquegua. Los equipos históricos del sur, ¿no?
0: Tagna, es correcto.
1: Recuerdo al general Bolognesi.
0: Sí, claro.
1: Hoy está en Copa Perú, ¿no? El general Bolognesi.
0: Es correcto. Es por ello que en la ciudad de Tacna, hoy en día el apoyo
1: es para Bentín.
0: El apoyo también está para Bolognesi, pero digamos, objetivamente hablando, el que está más cerca de la primera división es Bentín, ¿no?
1: Así
0: entonces,
1: es.
0: De hecho, en instancias finales, el año pasado en Liga 2, 2025, mucha gente acudiendo siempre al estadio, ¿no? Al Jorge Basadre, que también alguna vez ha sido casa de la selección.
1: Y ahí también disputaba su partido Bolognesi, ¿no?
0: Es correcto. Bueno, hablando justamente de que alguna vez ahí jugó la selección. De hecho, fue una de las plazas.

0: anticipado por el defensor Aldair, por Matías Panizo. Que aquí recibe la pelota. Panizo. Ahí en corto para Roger Torres. Roger. Acompañado por Perleche. No le dio la pelota. Sigue Torres. Ahí lateral para Moquegua. 36 minutos del primer tiempo. 2-0 gana el equipo de Moquegua con goles de Roger Torres y Marcelo Negrón. Aquí va Negrón, lo bajaron a Negrón, sin falta, dice el principal, levántese. Aragón se complicó Aragón luchando con Zapata. Zapata al medio, está el tercero. Al medio las manos de Montalvo. Se termina perdiendo una gran oportunidad, Diego Ramírez.
1: Ramírez que tuvo una oportunidad única en sus pies para poner el 3-0. Vamos a ver, ¿no? Si hará una opción tan clara nuevamente para el local.
2: Loco. Arriba, feliz día,
0: Mecho. Aragón.
3: Ojo, Torres. Espalda de Mejía, Lara.
0: El servicio al corazón del área, buscando a López. El despeje, lanzando Perleche. Aquí la va recibiendo venamente para Fabricio Aragón. Recibiendo por izquierda. Carlos Ventura. García. Inga. Aragón. Venamente. Toca la pelota Ventín Tacna. Buscando trascender desde la secuencia de pases. Ventura. Atrás está Loaiza. Loaiza. El servicio de García.

0: empezó a tocar la bola Ventín Tacna. El servicio de García y López, que ya había avisado, coloca el descuento para Ventín Tacna Heroica en 39 minutos. Descuenta la visita. 2-1 el partido.
1: Y cuando pudimos habernos colocado en un 3-0 de Moquegua, llega el 2-1 de Ventín Tacna Heroica. Y mucha molestia en la defensa porque sí, dejaron algunos espacios y a este señor no le puedes dar ni un solo cachito. Y así aprovecha el uruguayo Matías López para poner el 2-1. Vamos a ver ahora la diferencia de solamente un gol. Si es que pueden, antes del descanso, igualar las acciones. Y a ver, va una vez más Moquegua.
0: Va Moquegua, alguno mencionaba, no es general, es Coronel Boloñés.
1: Sí, Coronel Boloñés.
0: Coronel Boloñés, claro.
1: El Bolo, también conocido por otra
0: cosa. Conocido como el Bolo, ¿no? De Tacna.
1: El Bolo, que jugaba de rojo. Bueno, juega de rojo.
0: En algún momento clasificó a Libertadores, ¿no?
1: Sí, me parece que instancias preliminares.
0: A la fase previa de la Copa,
1: claro,
0: Libertadores.
1: Exactamente.
0: 40 minutos, estamos en el epílogo de la primera mitad. Se metió en partido Ventín, que fue creciendo poco a poco. Tras esos primeros golpes de los 3 minutos, donde recibió 2 goles. Y ahora se colocó la idea 1 para el empate. Aquí está Enciso. Qué bien López, Una definición acrobática para López.
1: Correcto.
0: No consigo con quién tocar acá, Matías Parizo. Tiene que hacerlo atrás con su guardameta. Era Cristian Mella que retrocedía para el toque. Figueroa Mella.
1: Ahora, esto denota una vez más, Alejo, que algo de lo que yo también he sido creyente mucho tiempo es que el 2-0 es uno de los resultados más, podríamos decirlo, no sé si engañosos, pero que te dan cierta confianza. Pero bueno, también sabes que estás a un gol, como lo vive ahora Moquegua, de que te igualen todo, ¿no? Por más que...

0: que hayan sido anotaciones en un momento fugaz del partido, no pasó mucho para que se adelanten. A ver, vamos a ver.
1: Esta es buena para Negrón, solo en el medio Torres, solo en el medio Torres, está Torres, Torres, Torres al tercero, Torres no, Torres quiso amagar, sigue Torres, tapó Montalvo, bien Montalvo, que quiso hacer Torres, nunca le pegó esa pelota a Torres, y ahora va a buscarla a López, López, López, lo bajaron a López, pedían falta, quedó golpeado López, ah, falta y penal, esto es penal, esto es penal. Esto es penal, penal, penal, penal, penal para Ventine, penal para Ventine y la oportunidad del empate sobre el final. Le cometen falta a López, había falta y después acá le cometen penal a Ventín Tacna Heroica y de tener el tercero en sus botines el equipo de Moquegua. Llega el penal sobre Julio García y la oportunidad de empatar el partido.
0: Y una vez más, Moquegua tuvo el 3-1 en los pies de Torres. Erró y en la contra llega este penal, lo que es el fútbol.
1: Y anterior a esa la tuvo Ramírez, ¿ah?
0: Claro, es correcto.
1: Increíble lo que está sucediendo a Moquegua.
0: ¿Pudimos tener el 3-0? No, señor, tuvimos el 2-1. ¿Pudimos haber tenido el 3-1? No, señor, podemos tener el 2-2, porque también, como dicen por ahí, todavía no se pateó el penal.
1: Hay que patearlo.
0: Exactamente, y va López, a que quede el doblete.
1: Se prepara López, buscando su doblete ante Renzo Figueroa. Y sobre el final del primer tiempo, quiere empatarlo Ventín Tacna Heroica. López ante Figueroa. López ante Figueroa. Buscando la igualdad, la visita. Quiere estar en la siguiente ronda el equipo de Tacna.
0: Upa, upa, upa.
1: Hay empujones entre Zapata, me parece, y un jugador de...
0: Sí, Julio García.
1: Tiene que intervenir el principal, Carlos Miranda, para evitar la gresca.
0: No le continúan los problemas, ¿eh?
1: Ahí está Julio García. Claro, quiere tener la posición Zapata para cubrir, para que nadie esté más cerca que él del punto penal.
0: Sí,
1: pero claro, ahí solo puede estar Zapata, que ya ganó esa posición, esa esquina, porque no puedes adelantarte más, tienen que respetar la distancia.
0: Es correcto.
1: ¡López!

0: final del primer tiempo. López, doblete para López y lo empata Bentín Tacna. Estaba cayendo 2-0 desde el minuto 3. Desde los 30 segundos estaba cayendo Bentín Tacna y sobre el final lo empata 2-2. Hay partido en Moquegua.
1: Y hay partido, ¿no? Porque López con este doblete, tras este penal, iguala todo. Y ahora podemos decir, está viva la chance de que EGB esté, bueno, ya está metido nuevamente al partido. Y recordarle al público, una victoria lo clasifica ya al mata-mata. Así que es. Vamos a ver, va por todo la visita. Estamos oficialmente en tiempo extra de esta primera fracción.
0: Y va por más el equipo de Tacna. Acá está bien, bien la recuperación de Jimmy Jiménez. Jiménez quería conectar con Zapata. La barrida de Benavente para cortar.
1: Ahora, yo le pregunto algo a usted, señor Vázquez. ¿Café cargado para los jugadores de Moquegua?
0: Y probablemente.
1: Pero como
0: el café que no se tomó Bentín antes de salir al partido, que recibió gol a los 30 segundos, ese café lo van a cambiar de camerino. Solo para Moquegua.
1: Pero yo le pregunto también, a mi estilo, ese café con nada de azúcar, poquita azúcar.
0: No, no, no, 100% café, sin azúcar, nada, nada de crema, nada, no, solo café.
1: Ni stevia.
0: Y bien cargado, ni stevia.
1: Bueno.
0: Cargadito el café para Moquegua, que además de estar ganando 2-0 se perdió un par clarísimas.
1: Pudo haberse puesto
0: la de 3-0 y 3-1. La de Roger Torres es increíble.
1: Sí,
0: no
1: sí.
0: Pegarle a esa pelota de primera, darle la oportunidad
2: 11
0: de reponerse a Montalvo en par de oportunidades que terminó achicando bien el guardameta de Bentín.
1: Es correcto. Es cierto que hay que estar ahí. Finalmente vamos a jugar 5 minutos más. Decía, no es cierto que hay que estar ahí y ver en esa inmediatez qué decisión uno hubiese tomado. Pero lo cierto es que repercutió en que EGB iguale el partido.
0: Claro, porque hubiésemos, por ejemplo, en la acción de Ramírez, hubiésemos hablado de un 3-0 que probablemente ya hubiese sido lapidario. Para
1: y remontar eso es muy difícil.
0: Claro, pero termina dándole la oportunidad Moquegua de subsistir en este primer tiempo a Tacna, de descontar y después una acción siguiente cometer el penal y llegar al empate.
1: Es correcto.
0: Aquí está tocando en la mitad de la cancha Enciso, aquí está el paraguayo tocando a su costado con Matías Panizo. Jugaremos hasta el 50. 5 minutos, agregó el principal Carlos Miranda. Enganchada Ventura, tiene que tocarla con Benavente. Arriba terminada ganando Matías Panizo. Y cuidado que puede ser, cuidado que puede ser. Y puede ser, y puede ser. Le quedaba larga esa pelota a José Inga. Llegó antes Renzo Figueroa. La salida de Moquegua. Zapata. Zapata lo tiene al costado de Ramírez, que se falló una clara para el 3-0. Y mire usted, estamos 2-2. Ramírez. Aquí estaba tocando Chipao para Roger Torres, que tuvo también una clara. Vamos Kiwa con Zapata. Roger Torres. Torres. El centro de Torres. Pasado el servicio. Aquí va intentando salir Piña, lo hace bien, lanzando para López, va a apretar López, resuelve Panizo para tocar con Milla, girando bien Ramírez, ahora limpiando hacia el medio, Jimmy Jiménez, Zapata, Enciso. Estamos en el epílogo de la primera mitad. 2-2, 4 goles ya tenemos en el primer tiempo entre Moquegua y Bentín. 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Ataca Moquegua por izquierda, con paciencia. Va Zapata, un buscapié, Zapata le quedó para el remate. Tapó Aragón, tapó Aragón. Ahora está Negrón atrás. No pudo en esa acción Ricardo Chipao. Ahora por derecha el servicio muy deficiente. El muy intento desviado de servicio de Cristian Mella a las muy manos del guardameta.
1: Sí. Y ya en unos cuantos segundos nada más acabará este primer tiempo que ha tenido 4 goles, Alejo. Vamos, Mejía, vamos.
0: Ahí está el guardameta Diego Montalmo. Últimos 30 segundos del tiempo que agregó el principal Carlitos Miranda. López que no podía. La lucha con Matías Panizo. Inciso en la recuperación. Va saliendo Moquegua. Estaba ganando 2-0 y al descanso se va con el 2-2. Señoras y señores, final del primer tiempo. Empate parcial. 2-2 entre Moquegua y Ventín Tacna. Pausa y ya regresamos con ustedes.

0: y 58.
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7: 12 y 2.
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1: 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Unión Minas antes por Huancayo. Estudiantil CNI ante Sporting Cristal. Cienciano Garcilaso, derbi cusqueño, en la tarde-noche. 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Una jornada más que interesante en esta Copa Caliente de la Liga.
2: Como todas, señor. Como todas, cómo no.
1: Ahí está el principal, Carlos Miranda. Para darle inicio al segundo tiempo, arranca así el complemento y siguen las emociones por Bicolor Más. A Moquegua, Ventín Tacna, 2-2 por ahora. De negro y dorado, Moquegua, de derecha a izquierda, atacará en sus pantallas. De amarillo y azul, Ventín Tacna hará lo propio de izquierda a derecha. Allí quería reponer Matías Panizo, que va recibiendo la pelota con su compañero en la saga, Cristian Enciso. Jimmy Jiménez. Jiménez, se complica Jiménez, tiene que ir atrás con Enciso. Enciso que lanza. De cabeza ganaba Fabricio Aragón. Pelota arriba, lo están buscando para que vaya el choque. No podía ganar ese esférica Yulber Linares. Y ahora la respuesta para Moquegua, buscando a Zapata. Chocó Zapata y ganó. Zapata. Zapata pedía infracción. Dice que no hay nada. El principal parecía que lo tocaban a Zapata.
2: Sí.
1: Parecía que lo tocaban a Zapata. Le empiezan a reclamar
2: mucha molestia
1: a Carlos Miranda por esa presunta falta sobre Zapata.
2: Sí, mucha molestia por parte del público.
1: Aquí estaba recibiendo López, pero está claramente adelantado López.
2: Epa.
1: Ahí va a revisarle el principal la situación de Zapata, de German Zapata, que se quejaba de un golpe
3: 13.
1: En la acción anterior. Pedía falta además. Ahí está el cuerpo médico de Moquegua esperando para ver si ingresa. Ya va a reanudar el principal Miranda. Ahí está Julio García, cerca de la pelota, el número 10 de Ventín Tacna. Aragón. Tocando un costado con Aldair Perleche. Llegaba a cerrar Perleche cuando recibía a Elson Peña. Lateral para Ventine. Iniciando el segundo tiempo. Recuperación y cambio de frente de Ángel Pérez. Termina que sacando la defensa de Moquegua. Panizo. López. López. Quería tocar en corto, se equivocó. Se la regaló Zapata. Falta sobre Zapata. De buen repliegue físico el jugador German Zapata. Esta es la acción de la falta. Cuidado que se complicaba el guardameta. Atento Renzo Figueroa. Lanzando Figueroa a buscarla a Aragón. Tiene que tocar un costado a Aragón. Con Perleche. La presión de Perleche. Podía llegar a esa zona Edson Piña. Hay lateral para Moquegua. Zapata en medio para Negrón. Hay falta sobre Negrón. Empujón.
2: Sí, acá hay falta, evidentemente.
1: Habrá tiro libre peligroso para Moquegua, que quiere irse arriba en el marcador.
2: Quiere volver a estar arriba en el marcador Moquegua, quiere abrir su participación con una victoria, lo estaba haciendo, sufrió el empate y ahora quiere ponerse nuevamente adelante en el marcador. Vamos a ver si con este tiro libre se paran delante del balón tanto Roger Torres como Jorman Zapata, pero me parece que el mejor ubicado es Jorman, ¿no? Justamente
1: para pegarle de pierna derecha, ¿sí?
2: Claro.
1: Torres está con un perfil más para centrar, para colocar el servicio al área, pero Zapata está más para pegar la pelota. 4 puso en la barrera el guardameta Diego Montalvo. Torres, el centro, el segundo palo. Queda adentro esa pelota, por arriba. Por arriba el remate, el intento. Se lo termina perdiendo ahí el jugador Juan Velázquez.
2: Así es.
1: Era Marcelo Negrón.
2: Sí, me parece que era Negrón. Finalmente, ¿no? Que le pegaba. Ahí está, tiro libre, finalmente fue...
1: Sí, Negrón de media vuelta, ¿no?
2: Torres,
1: cuando
2: claro,
1: se encontraba ahí la pelota.
2: Claro, y aprovecha bien el rebote porque justamente el control le había quedado largo al jugador de Ventín. Y Negrón al acecho, ¿no? Justamente para intentar desviar el balón o darle dirección de gol. Esta vez pasó por encima del parante superior que defiende Diego Montalvo.
1: Aquí está Renzo Figueroa, el guardameta del Club Deportivo Moquegua, que está empatando 2-2 en su estreno en la Copa Caliente de la Liga. Ante Ventín Tacna, que ya le ganó a Melgar en la primera fecha. Y vaya que sería...
3: 12
1: de buen augurio para Ventín, que en un grupo en el que está con dos equipos de primera...
2: Claro, lo puedas pasar.
1: Lo puedas pasar sobre todo como puntero, ¿no?
2: Sí.
1: Le va a pegar a Roger Torres. Hay tiro de esquina para Moquegua. El servicio que se va cerrando no llegaba a ese segundo palo Matías Panizo. Están pidiendo nuevo tiro de esquina, pero no, nadie la rozó. Hay saque de meta para Ventín Tacna. Saca rápido Montalvo. Estaba lanzando buenamente. Infracción. Sobre Julio García. Acá está la reposición ahora de Ramiro Benavente. Aragón. Edilson Piña. Intentaba pisar la pelota en un espacio reducido. Yulber Linares. Se la sacaron. Lateral que repone Edilson Peña. Mal pase lateral para Moquegua. Aquí va el cabezazo, se disputa la pelota vía aérea. La recuperación para Inga, Inga para López, López, López. López, el toque atrás de López. Termina fallando en el control Gustavo Loaiza. Y ahora la contra para Moquegua. Allí va picando Negrón. Ante Aragón, Negrón, Negrón, Negrón, Negrón, Negrón. El centro de Chalaca prácticamente la termina sacando el defensor de Ventine. Insiste Moquegua por derecha. Ramírez. Tienen que sacarla para que vaya Ricardo Chipao. Aquí va recibiendo Zapata. Jorman Zapata. Abriendo por izquierda con Jimmy Jiménez. Jiménez. Zapata. Al medio. Negrón. Giro Negrón. Giro Negrón. Le sacaron la pelota con la barrida. Y va Aragón para cortar.
2: Y en el último tramo, ¿no? Justo para pegarle.
1: Falta, sí, infracción sobre López y tarjeta amarilla.
2: Oh, mucha molestia para Enciso. Y hasta acá escuchamos la voz,
1: sí,
2: de...
1: Tarjeta amarilla para Cristian Enciso. Claro.
2: Escuchamos a Enciso porque está cerca del ambiental justamente. mucho dolor por parte de López. Vamos a ver. Ojalá pueda reponerse el buen Matías López. Ya lo está atendiendo el cuerpo médico del equipo. Forastero. Pero esta vez...
1: Muchas muestras de dolor,
2: sí,
1: a Juan López.
2: Sí, la verdad que sí. Y es sorpresivo, justo más aún cuando minutos previos escuchábamos, ¿no? A Enciso decir, no lo toqué, no lo toqué.
3: 12 y 21.
2: Bueno, es obvio que no va a decir que lo tocó claramente, ¿no?
1: Ya poco a poco intenta recuperarse y reponerse López. Están reclamando desde el banco de Moquegua que por qué esperó el árbitro que se recuperara, se levantara López para reanudar si López estaba fuera.
2: Buena observación. Rectángulo. Buena observación.
1: Es decir, cuando fue atendido López estaba fuera del terreno de juego y el árbitro nunca reanudó el partido.
2: Claro. El único caso en el que eso puede pasar es cuando el arquero es el
1: que está.
2: Claro,
1: el arquero puede ser atendido hasta que se recupere o tenga que ser reemplazado. Es el único jugador en el campo que puede tomarse todo el tiempo que sea necesario para ser atendido.
2: Claro.
1: El resto tiene que salir. Aquí la barrida, ahí quedó golpeado Jimmy Jiménez, ¿ah?
2: ¿Eh? Ahí está, ¿no? Y parece que...
1: El juez de línea estaba cerca.
2: Sí, sí, sí. Y comienzan a caldearse un poquito los ánimos. A ver.
1: Cuando cae, el jugador de Tacna le deja algo a Jiménez.
2: A ver, a ver.
1: Ahí le deja algo, ¿no, Jiménez?
2: No, este es García. El 10. Vamos a ver finalmente qué decide el árbitro. Aquí no se puede hacer un chequeo, ¿no? No contamos con VAR. Así que tiene que ser netamente...
1: Tiene que apoyarse 100% en el juez de línea.
2: Claro, de lo que vieron los jueces de línea. Y ellos indican que... Lateral.
1: Dice que no hay nada, el principal acá instacciona. Torres. Mella que la roba. Están lanzando al otro costado, a ver si llega Zapata. Le dicen que lo lleve, Zapata, Zapata, Aragón abajo, falta Aragón amarilla.
2: Sí, amarilla para Aragón.
1: Falta y amarilla para Aragón.
2: Y van a haber cambio finalmente, ¿no? En Club Deportivo Moquegua, aquí está. Quiere pasar Zapata. Y sí, le comete infracción Fabricio Aragón. Defensa categoría 2000. Formado en Universitario de Deportes. Amarilla para él, dorsal 15.
1: Bien, está Zapata para pegarle 4 en la barrera. También está Roger Torres. En 13 minutos del segundo tiempo. 2-2 el partido. Hemos tenido 4 goles en la primera mitad. Se prepara Torres, tapa el guardameta, atento el guardameta, se le colaba esa pelota ante ese remate de Roger Torres.
3: 12 bien atento. Y 25.
2: Bien atento Montalvo, aquí está, hace la cortina Zapata, Torres le pega y finalmente choca el poste, Alejo, choca el poste. y la termina mandando al córner la gente de Club Deportivo Moquegua.
1: Lo van a atender el guardameta. Diego Montalvo.
2: Va a aplicarse lo que decíamos, ¿no? Hasta que no termine de ser atendido Montalvo o reemplazado, el partido no se reanuda.
1: Bien, ahí lo están atendiendo el guardameta. Me parece que se golpea la mano.
4: Ingresa la camiseta número 7.
2: Ahí están los cambios.
1: Entra Lastre, ¿eh?
2: Es correcto. Se retiró.
1: Se retiró Torres.
2: Chipao. Se retiró Chipao. Va a entrar Collazos. Es verdad, también se fue del campo Roger Torres.
1: Ingresó Edgar Lastre.
2: Edgar Lastre. Y finalmente se retira del campo Marcelo Negrón. Para el ingreso de Amasifuen, me parece.
1: Sí. José Amasifuen. Tres variantes, ya son cuatro para Moquegua. La primera fue por lesión.
2: Ya le queda solamente un cambio.
1: Un solo cambio le queda a Moquegua para este partido. El centro. Metió la pierna en Ciso. Estaba esperando López en el área. ...61 minutos de partido... 2-2 en Moquegua, segunda fecha de la Copa Caliente de la Liga. Y aquí avanza Ramírez, lanzando Ramírez a cualquier lugar. Ya la tiene el guardameta, Diego Montalvo. Bien Montalvo para Pérez, lanzando Pérez, está quedando esa pelota con López. López que se quita la marca de Ramírez. Sigue López. López. Le pedía a su compañero que picara el espacio López, pero no lo entendió. Yulber Linares. Lanzamiento por derecha para que vaya Ventine. Aquí va Ventín con Julio García. Pelota al medio que se desvía. Será respuesta para Tacna. Amasifuen. Hay un jugador tendido. Me parece que es López. Sí, López. En el mismo lugar de la tensión anterior.
2: Me parece que ya.
1: Probablemente se vaya.
2: Podría ser menester para el cambio. Recordemos que, por un tema de prevención, bien lo precisabas Alejo, este es uno de los jugadores clave en la actual temporada del ascenso. Entonces, tampoco quieren correr riesgo a que algo pueda pasar con el uruguayo. Epa.
1: En este momento del partido, realmente siente dolor ahí López.
2: Sí.
1: Nuestro fútbol se juega en todo el país, por eso Bicolor está hoy en Moquegua. 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Vuelven a reclamar.
2: Sí,
1: que
2: siguen los reclamos.
1: López fue atendido y no salió del terreno de juego. Claro que esto es a criterio del principal.
2: Y se vendrán los cambios justamente.
1: En Ventín va a ingresar con la 19 Fray Iván López y con la 20 Alexander García.
2: Vamos a ver por quién son los cambios. Finalmente se retira Julio García, es decir, sale Julio García al 10, entra Fray Iván López 19 y entra al campo Alexander García con la 20 y me parece que se va a retirar
1: Yulber Linares.
2: Yulber Linares con la 27. No ha sido retirado del campo Matías López.
1: Thank you.
2: Vamos a ver, ¿no?, cómo se termina reponiendo tanto López como Bentín y por supuesto también Moquegua, que va por todo y quiere ganar.
1: Ya se reanuda el compromiso. Aquí tapaba Enciso, que no podía falta Enciso, y se va. Uy, se va Enciso.

0: Va Enciso.
1: Se va Enciso. Se va Enciso porque ya estaba amonestado. Se va Enciso porque ya estaba amonestado. Se complica Moquegua. Segunda tarjeta amarilla para el paraguayo y se va expulsado Cristian Enciso. Se va expulsado entonces el jugador y defensor paraguayo Cristian Enciso en Moquegua.
0: Y va a ser de mucha importancia, ¿no? No, sí hay infracción y lamentablemente...
1: Y esta es la gran dificultad que representa.
0: Sí.
1: Que te amonesten por un reclamo y ya cuando tengas que meter la pierna, tengas que irte expulsado.
0: Tengas que irte, porque ya queda un antecedente, señor.
1: Bien, va a estar jugando con uno menos lo que resta de partido el equipo de Moquegua. El servicio muy pasado, elevado, evitaron que saliera López que lucha. Le va quedando esa pelota para que vaya José Amasifuene. No podía llegar con propiedad Edgar Lastre. Y ahora insiste Ventine. Ventín por izquierda pisando área. El pase al medio, termina sacando la defensa. Parecía que había falta. Aquí recupera Ventine. En el círculo central. Tiene que apoyarse atrás Gustavo Loaiza con sus defensas. Mejor Ventine en estos minutos.
0: Y vamos a ver si consigue la victoria.

0: En el fondo toca Bentín Tacna con Fabricio Aragón. Abriendo por la derecha con Edilson Piña. Lateral para Bentín. 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Copa Caliente de la Liga, Liga 2 Caliente, Liga 13, cuartos de final de la Liga Profesional de Fútbol Femenina, categorías inferiores, sub-17, sub-20 de la Selección Nacional y más. Nos preguntan, ¿dónde juega Bolognesi? Está en Copa Perú, parece, ¿no?
1: Exactamente.
0: El coronel Bolognesi. ...68 minutos... el tiro de esquina. Intentaba por arriba ganar López y ahora hay contragolpe para Moquegua a toda velocidad. Está esperando Edgar Lastre en el medio de Zapata. Lastre la pide Zapata en el área, el centro que se desvía. Parece el anticipo oportuno con mucha calma para el defensor Edson Peña. Recupera Moquegua, no pudo en el control. La pelota en el poder de Diego Montalvo.
1: Vamos a ver. Yo me animaría a decirte, Alejo, que un gol más vamos a tener. Creería que sí. No veo al partido teniendo un empate, ¿no? Sobre todo porque ambos están en la búsqueda. Uno del debut soñado, que es la victoria, y el otro de cerrar el pase. Así que creo que dejarse estar no es una opción para ninguno de los dos. Y va a ser muy interesante el desenlace, ¿no? Porque bien lo mencionábamos minutos atrás. Uno que arrancó ganando y el otro que puso las cosas parejas. Cuando en ninguna situación era pensado, claro, ni arrancar tan temprano ganando, ni que te empaten el partido.
0: Además domina ahora en estos minutos del encuentro. Está generando peligro el equipo de Tacna. Aquí la muy buena recuperación. Qué buena recuperación de López, de Fraibán López. Hay un desvío. Cuando intentaba llegar a esa pelota Gustavo Luaiza, hay tiro de esquina para Bentín Tacna Heroica, que quiere el gol de la victoria en 70 minutos.

0: 13 y 37.
1: El tiro de esquina pasadito. Ahora tienen que retroceder con el guardameta. Se esquiva el límite. Infracción, sí, infracción.
2: Y hay mucha molestia por parte del público. Ahora creo que se le empieza a ir un poco el partido de las manos, ¿no? Al principal.
1: Nos preguntan si está en Liga 3, Coronel Bolognesi, no, está en Copa Perú.
2: No, Copa Perú, señor. Ahora tenemos la Copa Perú aparte y la Liga 3.
1: Estaban pidiendo tarjeta roja en esta última acción, ¿eh?
2: Como te digo, creo que el partido se le fue un poco de las manos a Miranda.
1: ¿Va a haber tarjetas para alguien del banco de suplentes?
2: Sí, es que los reclamos son muy enérgicos, Alejo. Ahora finalmente...
1: Lo amonestaron a un miembro del cuerpo técnico de Moquegua. Que estaba pidiendo expulsión.
2: Correcto.
0: ¡12 y 39!
1: Bien, le va a pegar esa pelota Edgar Lastre y este le pega bien,
2: ¿eh? Sí.
1: Le va a pegar el ecuatoriano, el ex Emelec de Ecuador. En 73 minutos, buscando inclinar la balanza a favor de Moquegua. Lastre. Probando. De larga distancia, Edgar Lastre. Hay saque de meta para Ventín. Tacna Heroica, que está empatando el partido.
2: Empate, como te dije, Alejo. Me animo a decir que no nos vamos a quedar solo con esto. Porque muy probablemente quieran ambos equipos ponerse adelante nuevamente en el marcador y vaya que lo pueden conseguir. Tienen con qué hacerlo.
1: Llegaba barriendo Fabricio Aragona. Insiste por esta banda el equipo de Moquegua a reponer de manos José Amasifuene. Cambiando de banda Zapata. Un compromiso al otro costado. Ahí tiene que tocar Aldair Perleche atrás. Lanzando ahora Panizo. Lastre. Caía Lastre. Recuperación para Ventín. Tacna. Y con espacios avanza por izquierda. Aquí llegaba el desborde. Bien Perleche en el retroceso para cortar ese avance. Lateral para Ventine.
2: Ahora, creo que lo más importante en estos minutos, Alejo, ya a falta de 15 más lo que voy a agregar Miranda, es los detalles. Porque ya con el tiempo un poco jugando,

0: pueda hacer lo que finalmente te deje con las manos vacías. Pero esto es fútbol y ambos quieren la victoria.
1: ¡Cuidado! La pelota se pasea por el área chica. No podían empujarla, López. Estuvo cerca acá el equipo de Bentine.
0: Ahora, y lo mejor de todo es que ya te digo, creo que ambos van a tomar esos riesgos. Sí. Se va a venir un partido, un final muy bueno.
1: Está ahí esto. Tarjeta amarilla para Edilson Peña.
0: No, fue fuerte la infracción,
1: ¿eh? Ahora
0: se iba con todo, Collazos.
1: Ahora, ¿no salió esa pelota?
0: Vamos a ver. Ah, no, el pase de Collazos finalmente fue para Masifuén. Nah, me parece que no sale y le deja así atrás, ¿no? En la pantorrilla derecha.
1: La falta está, claro, sí, pero sí. Me da la sensación de que
0: no, pudo haber salido esa pelota, ¿no? Fue amonestado, así que no se va. A ver, pero si hubo lateral, bueno, igual eso no impide, ¿no? Que puedas amonestar.
1: ¿Sabes que vi al técnico, al principal, que haciendo el gesto de quitar la tarjeta?
0: Sí, sí, sí.
1: Pero no, es de anular la tarjeta.
0: No tiene nada que ver. Hasta donde tengo entendido el lejos, no tiene nada que ver. Porque por más que salga el balón, y ha pasado muchas veces, sobre todo a los defensas, si sale la pelota, tú cubres, si haces un ademán o haces alguna agresión, realizas alguna agresión, sin pelota, puedes perfectamente ser amonestado y la jugada no es que esté viva en ese momento.
1: De hecho, le quitaron la amarilla.
0: Sí.
1: Ah, bueno. Le quitan la amarilla. ¿Qué pasa? Que cuando sale la pelota, si salió ya la pelota, ya no está en juego la pelota. Entonces,
0: claro.
1: Digamos que como es una acción de, entre comillas, de juego, no es una agresión como tal, sino que se dio la barrida y se produce la falta. Como ya no es falta porque la pelota no está en juego, uh-huh. Entonces por eso le quita la amarilla.
0: Ah, es más por el corte de la jugada en
1: ataque. Claro, porque ya la pelota no está en juego. Entonces, como claro, no es claro, una agresión, claro. Sino que es una acción que se produjo producto de no sentenciar el lateral al momento, por eso le quita la amarilla al principal,
0: claro, lo entiendo,
1: al jugador, ¿no?
0: Lo entiendo, pero igual creo que lo que te mencionaba también es válido, ¿no? Cuando, por ejemplo, los jugadores, los defensas, hacen esta famosa cortina para que la pelota se vaya a meta, claro. Y la pelota ahí está afuera y uno por ahí
1: tiene por ahí un codazo, claro. Ahí
0: igual
1: sí, por agresión,
0: puede haber una
1: sí,
0: falta, ¿no?
1: Sí, ahí por claro. Agresión sí puede haber amonestación, ¿no?
0: Claro, pero en este caso entiendo que es por la jugada manifiesta de gol, que corta, no tanto por la magnitud de la infracción. Entonces, como bien lo dices, al ya la pelota estar fuera, ya no hay ningún corte
1: ya providencial. No está en juego, claro.
0: Exactamente.
1: Entonces por ello el árbitro le termina, por eso hacía el gesto, ¿no? De quitarle la tarjeta amarilla que había sacado previamente.
0: Correcto, ¿no? Esta es la jugada que casi.
1: Qué bien el guardameta, claro, acá.
0: Casi pone bien el 2-3.
1: Bien porque la echa a un costado y evita que López, que estaba bastante cerca, pueda quedarle esa pelota para empujarla, ¿no?
0: Rebota al medio a cualquier delantero, le es como le está dando una vida.
1: Bien, hay tiempo de hidratación.
0: Fama. Vamos a ver finalmente qué es lo que deciden ambos estrategas en esta pausa de hidratación, porque ya lo sabemos que es un momento perfecto y único fuera del entretiempo para precisar algunos detalles, ¿no? Y ya falta de cuánto, 10, 15. Yo te diría que aquí ya es, creo que cada uno. El que quiere ganar tiene que arriesgar, señor. Y ambos han mostrado esa postura. Este es un clásico del sur ya desde hace bastante tiempo. Así que vamos a ver. Se para adelante del balón el ecuatoriano Edgar Lastre.
1: Le va a pegar Edgar Lastre a la pelota. El servicio quedó en el corazón del área. El cabezazo defensivo. Insiste Moquegua, ahí está la peinada, por izquierda. El centro, segundo palo, llegaba Lastre a cabecearla. Era Zapata. Insiste Moquegua, termina consiguiendo tiro de esquina. Tiro de esquina para Moquegua en 80 minutos.
0: Tiro de esquina importantísimo, Lastre nuevamente delante del balón. Vamos a ver qué es lo que finalmente deciden. Ya te digo, Alejo, yo creo que ya buscarlo a Collazos es buena opción, ¿eh?
1: El centro, pasada esa pelota.

0: Ahí va lanzando Perleche.
1: Para afuera.
0: Intentaba llegar Lastre. Se pierde por la línea final. Saque de meta. Acá está la acción, mira. ¿Qué sucede acá? Que si la pelota no hubiese salido, es falta y amarilla. Pero como ya salió...
2: ¡12 y 47!
0: O por lo menos así, y yo creo que no salió completa. ¿Sabes qué? ¿Qué pasa? Que el juez de línea le marca que salió. Y claro, el principal lo sigue. Pero para mí no salió esa pelota.
1: Para mí tampoco había salido, de hecho. Creo que apenitas queda dentro del campo.
0: Mira, ahí el principal... Como el juez le dice que la pelota salió, ahí hace el gesto de que la María no va. Pero para mí no salió esa pelota, ¿eh? Por lo menos no en su totalidad. Yo creo que sí era falta y amarilla para el jugador de...
1: Muy bien, en Bentín acaba de haber un cambio. Se retiró Gustavo Loaiza, dorsal 14, e ingresó el 9 Juan Velázquez. Una de las últimas piezas que hace, de los últimos cambios que realiza Sebastián Montivero.
0: Aquí quedaba golpeado el jugador Cristian Mella. Bien, 82 minutos de partido. Hay tiro de esquina para Bentín, que quiere ganarlo. El servicio, el cabezazo afuera. Primer contacto con la pelota de Juan Velázquez. Saca rápido el guardameta Renzo Figueroa, buscando a Edgar Lastre por esa banda. López. Quería meter el servicio, pero muy pasado el servicio de López. Ahí saque de meta.

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1: Muy bien, hay lateral,
2: nos,
1: sí.
2: Sí, nos decía que nos acercamos ya. Ya estamos en la recta final. Y vamos, Quegua.
1: Aquí va Lastre, Lastre, Lastre.
2: Y llegó el tercero.
1: ¡Gol!
2: ¡Ay, ay, ay, señor!
1: Lastre la mandó a guardar y con bailecito incluido coloca el tercero Moquegua ante Tacna, jugando con uno menos el equipo de Moquegua. Aparecía habilitado Lastre, remate cruzado y el 3-2, complicidad para el guardameta. Sí, 3-2 lo gana Moquegua ante Ventín Tacna.
2: Y qué buena pared había realizado la gente de Moquegua entre Collazos y Ramírez para poder justamente darle la pelota a Lastre. Y este, después de la exquisita definición, señor, meterle este bailecito que está muy peculiar, muy curioso, todo el sabor, ¿no? Del delantero ecuatoriano, dorsal 7, que ahora le pregunto a usted, ¿lo vio bailar así en el bombillo o no?
1: Sí, sí, es una celebración habitual de Edgar Lastre.
2: No, ya en Liga 1 también celebró de una manera bastante peculiar al inicio del torneo, pero la verdad que no deja de sorprender el buen Edgar Lastre, que de momento le está dando la primera victoria en el campeonato en esta Copa Caliente de la Liga Moquegua, 3-2, y te lo dije, esto era tomar riesgos, porque en esa pared pudo haber venido algún corte, pero uno no tiene que pensar tanto en lo que vaya a hacer el rival, sino en lo que vas a proponer, y Moquegua quiso proponer, fue para adelante, armó la pared, buscó a Lastre, y precisamente llegan al tercer gol de la tarde. Se va a retirar del campo. Vamos a ver, aquí está. Va a entrar Claudio Ramírez, el 14. Y se va a retirar del campo Diego Ramírez.
1: Se va Ángel Pérez. Por...
2: Sí, Ángel Pérez se va. Ingresa para el ingreso
1: Kleber de... Kleber Palomino.
2: Kleber Palomino, pasado importante en primera división del fútbol peruano. Y te decía, ¿no? Justamente Ramírez, que acaba de hacer la pared con Collazos para habilitar a Lastre, se va a retirar por su homónimo, por Claudio Ramírez. Ahí está, confirmamos. Ángel Pérez se retira del campo, entra Kleber Palomino y se retira el 20, Diego Ramírez.
1: Ingresó en este partido, en el primer tiempo por el lesionado
2: y se está retirando
1: Alonso Dávila
2: del campo por... El otro Ramírez, hablamos de Claudio Ramírez, categoría 2000, pasado en Ecosem de Pasco y que la temporada pasada ascendió como Moquegua a la primera división. El 14 ingresa a la cancha.
1: Bien, variantes para Moquegua, que se puso a ganar 3-2 con el tanto de Edgar Lastre. Cuando restan 4 minutos del tiempo reglamentario.
2: Ahora, hay que, a falta de 5 minutos... escoger una figura, ¿no, Alejo? Yo te diría, ¿no? A ver, yendo por partes, en Ventín me gustó mucho lo de López. Pero tú sabes... ¡Uy! Acá le deja, sí, sí, sí, señor. Y apenas ingresa Palomino, ¿eh?
1: Ingresando.
2: Así es, ya dejó Palomino marca registrada, ¿no?
1: Un viaje acá a Edgar Lastre.
2: Sí, sí, sí. Ahora te decía, ¿no? ¿Qué pasó ahí? Cuidado. Mucha molestia por parte de 7 con el 7. ¿Eh?
1: Sí.
2: A ver, finalmente Palomino, quien acaba de ingresar al campo, sí, sí,
1: ahí está, le deja el brazo. Comete la falta Palomino sobre Edgar Lastre.
2: Es correcto, sí, sí. Y Lastre se molestó bastante, te diría. Y bueno, como te comentaba, Alejo. Me gustó mucho lo de López, pero la victoria a veces te hace ver algunas cosas y justamente destaca un poco eso, ¿no? El mérito de haber llegado a superar a tu equipo. Así que si me pidieras a alguien por ahí quizás en el local, yo te diría que, bueno, dentro de todo, el trabajo...
3: Roger Torres tuvo un gran partido.
2: De Roger Torres me gustó bastante.
3: El servicio llegaba lastre, frente al arco, se pierde por la línea final.
2: Podría ser Torres o Zapata, a mi parecer, pero Torres tuvo el plus del gol.
3: Sí, arrancó con el gol más rápido hasta ahora de la Copa Caliente de la Liga.
2: Es correcto. Nos quedamos con Torres.
3: Y nos quedamos con Roger Torres, el mejor del partido, Torres, ¿ah? Aquí intentaba avanzar Palomino ahora, por izquierda.
2: Igual mención honrosa para López, ¿no? En Tacna.
3: Doblete para él, que terminó metiendo en partido a Ventín.
2: Así es. Y otro ingresado acá. Acá termina siendo...
3: Claudio Ramírez.
2: Sí, sí. Claudio Ramírez termina sufriendo una intervención. Y estamos cerca también de que...
3: Ahora, con 3 puntos Moquegua, nos preguntaban el criterio de desempate, porque si gana Melgar en la última fecha ante Moquegua, los 3 equipos estarían con 3 puntos.
2: Es correcto.
3: Y ahí creo que sería la diferencia de goles.
2: Claro.
3: Lo que determinaría...
2: los partidos relevantes y la diferencia de gol. Exactamente.
3: Porque pudiéramos tener un triple empate si es que Melgar derrota a Moquegua en la última jornada de esta fase de grupos.
2: Es correcto.
3: Y tendríamos a los 3 equipos con 3 puntos.
2: Claro. Que ya alguna vez en más de un campeonato en el mundo ha pasado. Y hay que ver formas de desempatar. Pero me parece que el criterio va por los partidos relevantes entre sí y la diferencia de gol.
3: El centro al corazón del área. El cabezazo afuera de Velázquez.
2: Ahí está, lo buscaban al 9 a Juan Velázquez. Finalmente, de añadido... Jugaremos 6 minutos más, hasta los 96 nos iremos en este lindo partido. Gana de momento Club Deportivo Moquegua 3-2 ante Ventín Tacna Heroica. Buena actuación por parte de ambas escuadras.
3: Roger Torres.
2: Y reiteramos, Roger Torres es la figura, ¿no? Lo preguntaba ahí, la quería producción. Ahí está Sebastián Montivero. Seguramente un poco incómodo, ¿no? Siente que se está haciendo un poco de tiempo. Y es que sí, el que está sentido en el campo es justamente Zapata, Jorman Zapata. Lo decíamos también, ¿no? Que creo que se meta al podio dentro de todo. Diríamos que puede ser Roger Torres, Matías López y Jorman Zapata. Pero finalmente la figura es Roger Torres, dorsal 88. El colombiano es escogido por nosotros como el MVP de este partido.
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3: 6 minutos agregó el principal entonces.
2: Muy bien, 6 minutos se van a jugar, ya están jugando. Del fondo Renzo Figueroa, ya lo saben. La próxima fecha, Melgar va a medir fuerzas ante el Club Deportivo Moquegua. De momento la tabla quedaría, mi estimado Alejo, 3-3-0 a falta del último partido. Recordemos, ¿no? En los grupos de 4 clasifican los 2 primeros. Y en los grupos de 3, el primero, y se tiene que ver los mejores segundos. Otra falta.
3: Otra dura. Falta, sí, sobre Lastre.
2: Sí,
3: ¿ah?
2: Sí, sí. Y ha recibido Lastre.
3: Han pegado a Lastre.
2: Sí, sí. A María, sí, en efecto. A María, señor.
3: Por ahí pedían tarjeta roja, ¿eh?
2: Desde la tribuna.
3: Vamos a verla de nuevo.
2: Sí, finalmente la María acá tras esta dura infracción de Carlos Ventura, dorsal 18, que por más que indica que no lo toca, termina siendo amonestado por Carlos Miranda. Ya solamente nos quedan 3 minutos, 3 minutos nos separan del final del partido, se para delante del balón Claudio Ramírez.
3: La victoria de Ventín sobre Melgar fue 3-2.
2: Exactamente. Entonces, en estos momentos, claro, la tabla quedaría 3 para Moquegua con más 1, 3 para Ventín con diferencia de 0 y en el último puesto Melgar con diferencia de menos 1.
3: De menos 1. Entonces, va a ser muy interesante esa última fecha en caso de que esto termine así, ¿no? Porque por ahí la diferencia de goles va a determinar, puede determinar la clasificación, ¿no?
2: Es correcto. Claro, sobre todo si Melgar gana por... Imaginemos, ¿no?, que gana 3-2. O sea, todos estarían con los mismos goles a favor, los mismos goles en contra y la misma diferencia incluso. Y ahí ya creo que entra a primar Alejo lo que te decía.
3: El resultado particular entre ellos.
2: Exactamente. Claro.
3: El servicio...
2: Que bueno, igual tampoco es que sería tan sencillo porque...
3: Cada uno con una victoria...
2: Y una derrota, claro. Yo creo que ahí entraría a ver...
3: El fair play.
2: Exactamente, ahí vamos a ver las tarjetas.
3: Entrarían a disputar las tarjetas.
2: Claro, que después está...
3: El servicio...
2: Que de hecho, no sé si recuerdas, Alejo, seguramente sí. Fue en el Mundial de... Después está.
3: Aquí está Lastre en esta contra, no, pero...
2: Sí, semáforo en rojo había. Molesto Lastre. Le han pegado sí. De todos lados.
3: Se definió una clasificación por fair play, ¿no?
2: Sí, te lo
3: de Japón,
2: comentaba.
3: Me parece.
2: Era exactamente en el Mundial 2018, me parece que fue el de Rusia.
3: Sí.
2: Pero creería que fue en realidad para Colombia, Alejo.
3: La clasificación.
2: Sí. A la siguiente instancia de la Copa del Mundo. Y de hecho fue muy recordada porque hace mucho tiempo y creo que fue la primera vez en la historia de los mundiales que se define por este tema, ¿no? De las tarjetas. Ahora, eso también te habla de lo parejo que está el grupo para que tengas que llegar hasta esa instancia.
3: Sí. Hay lateral para Moquegua, se está terminando el partido. Se está estrenando Moquegua en la Copa de la Liga con victoria 3-2 sobre Ventín Tacna Heroica, que venía de vencer en la primera jornada con similar marcador a Melgar de Arequipa. Qué lindo se pone este grupo en la Copa Caliente de la Liga. Japón terminó clasificando.
2: Ah, ok.
3: Por encima de Senegal.
2: Perfecto.
3: ¿No? En un grupo que termina ganando Colombia.
2: Claro, el puntero fue Colombia, correcto.
3: Y Japón termina metiéndose a los octavos de final por el fair play sobre Senegal.
2: Perfecto. Que en ese entonces, claro, no había esta regla de los partidos relevantes, ¿no? Porque si hubiese sido así, ya se define el grupo más rápido.
3: Aquí está lanzando, corta la defensa. Ya se cumplieron los 6 minutos que agregó el principal. Con gol de Edgar Lastre, el ecuatoriano, el ex Emelec. Y Libertad de Loja está ganando el equipo de Moquegua 3-2 a Ventine. Y se pone lindo el grupo porque... Una victoria de Melgar nos dejaría una definición muy interesante en este grupo de la Copa Caliente de la Liga.
2: Claro, una victoria 3-2 sobre todo, si es que se diera. Porque una victoria, por ejemplo, de 1-0, 2-0, ya lo hace tener menos goles que sus dos rivales.
3: Así es.
2: Menos goles a favor. Parece que la última será aquí.
3: Tendrá una más el equipo de Ventín para intentar empatar el partido. El servicio, la peinada, terminan sacando la pelota, a ver si se produce el remate. Zurda afuera de Palomino. Cuando el principal mira su reloj, señoras y señores, final del encuentro. Ha sido victoria de Moquegua, 3-2 sobre Ventín Tacna Heroica.
4: ¡Una y tres!
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10: ¡Una!

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0: que se manifieste. Hola, hola, ¿qué tal mis amigos de Tacna, el Perú y el mundo? Les saluda Jacqueline Encinas en la conducción de la programación de Bienvenido Fin de Semana y siempre en la grata compañía de nuestro gran amigo el ingeniero Samir Suárez. Queremos darles una cordial bienvenida y transmitirles la buena vibra de sentimientos bonitos, de linda música, porque realmente lo merecemos. Decirles también que hoy estamos de fiesta, porque es un gran día de celebración para los reyes del hogar, que son nuestros padres, aquellos personajes que nuestro Padre Celestial nos premió con seres tan cariñosos, que nos engríen y nos dan todo el amor del mundo. Por eso y mucho más, mil gracias, papá.
1: La una, nueve.
0: Al respecto, amables oyentes, queremos reconocer el esfuerzo invisible, la paciencia y el impacto emocional de la presencia paterna. Es de seres extraordinarios. Es una oportunidad también para poder validar tanto las fortalezas como las vulnerabilidades de nuestros padres, inspirándolos a seguir conectando emocionalmente con sus hijos. Ser padre no se trata, amables oyentes, de ser perfecto, sino de estar presente en todo momento.

0: Asimismo, amables oyentes, queremos reconocer que el rol implica sacrificios diarios y silenciosos que muchas veces no se ven, pero que moldean vidas para siempre. Podemos citar la siguiente frase: cualquiera puede ser padre, pero se necesita alguien especial para ser papá. Y a decir verdad, que el verdadero legado que nos dejan los padres es el tiempo, porque sobre lo material, si el padre trabaja todo el día, se tiene que brindar la calidad de tiempo que requieren los pequeños, los adolescentes y los hijos en general, por supuesto, porque tengan la edad que tengan, los hijos siempre necesitan a su padre. Si bien es cierto, hay un propósito de cambiar el enfoque de proveer económicamente, ¿no? Lo que automáticamente algunos piensan, a educar con amor. Porque los hijos, amables oyentes, no recuerdan los juguetes más caros, ojo, atentos a esto, sino los momentos compartidos. Es por ello que desde la programación de Bienvenido Fin de Semana, invitamos a los padres a reflexionar sobre la importancia de la escucha activa, la paciencia y el ejemplo, las raíces fuertes que son los valores y las alas por supuesto, porque nos sirven de independencia a los jóvenes, a los hijos, y de esta manera se construyen a través de la atención diaria, la desmitificar la masculinidad. Es fomentar una paternidad activa, vulnerable y empática. ¿Y por qué esto, amables oyentes? Porque atrás quedó ese mito de que los padres no pueden expresar sus emociones. Un padre que demuestra afecto, que pide perdón cuando se equivoca y que llora de alegría o tristeza frente a sus hijos, les enseña resiliencia y humanidad. Asimismo, explicar que ser duro, entre comillas, no los hace mejores, sino que la verdadera fortaleza radica en la empatía y la conexión. El ser padre tiene un propósito muy inmenso de desprendimiento, de deshacerse para que otros se hagan. Recordarles asimismo, amables oyentes, que nunca es tarde para mejorar o cambiar la dinámica familiar. Estimados padres que escuchan en estos momentos la programación de Bienvenido Fin de Semana, los invito a dar un fuerte abrazo a sus hijos, a decir te quiero más seguido y a valorar el presente, porque el presente se espera un futuro y ese futuro debe ser asombroso, espectacular y hermoso. Recordarles que reza el dicho: lo que siembras hoy cosecharás mañana. Por ello sembremos amor, afecto, cariño, valores en nuestros niños para que el día de mañana la cosecha sea un beneplácito, sea una cajita de sorpresas, de amor, de alegría, de bonitos recuerdos, sea fructífero y abundante. Mientras tanto, los papitos de las generaciones anteriores merecen mucho cariño y afecto, sobre todo de parte de los hijos, los nietos y los familiares, porque son personas vulnerables, son nuevos niños que anhelan y desean recoger los sentimientos que otorgaron. Demostrémosle como hijos ese amor, ese cariño, ese afecto, un abrazo, una palabra bonita para aquellas personitas de la tercera edad, que son unos niños, pero sin embargo tienen unos corazones inmensos, que guardan en sus corazones un cofre de recuerdos llenos de alegría, de amor, de cariño, y ellos están a la espera de ese abrazo. Y entonces démosle a cada momento, no solamente en el Día del Padre, sino todos los días, inspirémonos y digamos siempre esa palabra: te quiero, te amo, papá, siempre, todos los días.
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0: Y hoy es un día de agradecimiento y felicidad porque es el día, amables oyentes, de nuestro Padre Celestial. Y en el cielo hay una gran fiesta para enaltecer a nuestro Creador. Los ángeles en estos momentos están muy alegres, muy contentos, celebrando también a nuestro Padre Creador, a nuestro Cristo Salvador, en el Día del Padre, porque Él es inmensamente nuestro gran Padre del mundo.

0: Y en esta oportunidad, amables oyentes, para explorar la figura paterna desde la perspectiva espiritual, el papel de San José y el concepto de Dios como Padre, queremos recibir a nuestra hermanita Yolanda Guzmán Castro, quien es misionera, y ella está comunicándose con nosotros desde la Ciudad Imperial del Cusco. Está con nosotros para compartir su experiencia. Buen día, hermana Yolanda, ¿cómo está? Bienvenida.
1: Buenos días, hermanita Jacqueline. Aquí desde la ciudad de Quillabamba del Eterno Verano, como acá gozamos de la calor todos los días, por eso le llamamos Ciudad del Eterno Verano. Bien, me preguntas, hermana linda, sobre
0: así es.
1: Ejemplo paternal que nos dio a conocer y lo llevamos, ¿no? Sobre todo los papás que tienen en el alma como padre de familia, llevando el ejemplo de San José, siendo el padre espiritual para Jesús y un esposo amoroso para María. Estoy dispuesta a darle a ver algunas respuestas.
0: Así es. Hoy es una fecha súper especial, hermana Yolanda, y que celebramos todos prácticamente. Es el Día del Padre y sobre la figura de Dios como Padre. ¿Cómo describiría la paternidad de Dios basándose en su experiencia de vida?
1: Bien, San José pues ha sido un padre ejemplar, un padre espiritual. Allí llegó un poquito donde dice, ayúdame Señor a comprender a mis hijos, a escuchar pacientemente lo que quieren decirme y a responderles todas sus preguntas con amabilidad. Evítame que los interrumpa, que los dispute o contradiga a mis hijos queridos.
0: Así es. Existen, inclusive, hermana, circunstancias de las cuales algunas personas vienen atravesando y pueden ser situaciones quizá tristes, difíciles. La pregunta es, ¿de qué manera se experimenta a Dios como un padre cercano y proveedor? ¿Qué le diría a las personas que tienen una imagen distante o de repente dura de Dios como padre?
1: En estos momentos, en estos años últimos que estamos viviendo, se está atravesando días y momentos difíciles en los hogares, sobre todo con los papás, que es la incomprensión, la incompatibilidad de caracteres de los papás, y los hijos pues van captando todo esto, ¿no? Yo diría pues si no tenemos como un escudo esta cruz de Padre paternal a José, a Jesús, a nuestro Padre eterno que nos ha enseñado el amor verdadero, el amor sincero, porque si no hay ese amor verdadero, nada podríamos decir. El amor de los padres a los hijos y los hijos a los padres, especialmente aquel papá de repente solitario, abandonado, a veces ellos se sienten incomprendidos por sus hijos, porque hoy en día estamos atravesando días difíciles, sobre todo de nuestros jóvenes, porque hay tantas cosas, la sociedad, la comunicación, todo esto interrumpe a nuestros jóvenes a veces que vayan por ese camino que Jesús nos ha trazado desde aquellos años.
0: Así es. Sobre el tema de San José y la paternidad terrenal, lo que nos acaba de decir, ¿no? Es que prácticamente las virtudes que se debe imitar o que debe imitar un padre de familia, sobre todo como lo hizo San José, y esta figura de San José, ¿cómo inspira a los padres a proteger y guiar a sus hijos en el mundo actual? A su criterio, ¿cuál es el mayor desafío que enfrentan en la actualidad, por supuesto, los padres de familia? ¿Y cómo la fe puede ser un refugio, hermana Yolanda?
1: Tú lo has dicho, la fe es tan grande que nos impulsa a todo lo bueno, porque si tenemos esta fe viva, y desde pequeños los papás han inculcado a sus hijos la fe que le tenemos que tener a Jesús. Nadie lo hemos tenido delante de nosotros, pero esa fe grande que tenemos hace como lo tuviéramos al lado de nosotros de día y de noche. Al punto que dice un papá, ¿no? Impídeme que lastime los sentimientos de mis hijos. Prohíbeme que me ría de sus errores o que recurra a las afrentas y a la mofa como castigo.
0: Y al tener un acercamiento a nuestro Padre Celestial, usted como misionera, ¿cómo cambió esa relación y perspectiva sobre su propio Padre Terrenal, hermana Yolanda?
1: Ese amor sobre el Padre Terrenal, pues, es algo grandioso, indiscutible. El amor al Padre, ese cariño, ese respeto, ese reconocimiento profundo desde lo más adentro de nuestro ser, cada uno de los hijos. Y nos dice, ¿no? No me permitas que induzca a mis hijos a mentir y a robar. Guíame hora tras hora para que confirme por lo que digo y hago, que la honestidad es fuente de felicidad. 21.
0: Sabemos, sí, es cierto. Sabemos además de que los padres, los verdaderos padres, están siempre con nosotros en todo momento, guiándonos, protegiéndonos. Y al respecto, ¿podría compartirnos qué enseñanzas o valores aprendidos de su papá lleva siempre consigo en su labor?
1: Bueno, sí, mi padre ha sido muy creyente. Dice él, de niño era monaguillo incluso, y él nos ha enseñado esta fe. Allá cuando yo ingresé a esta institución de misioneros seglares, como que lo soy ahora, yo ya fui con esa fe profunda, porque mi padre nos ha enseñado primeramente a querer a Jesús, a nuestro Padre Eterno, como bondad, creador de todo lo generoso, lo bueno, lo maravilloso. Entonces, mi padre nos ha dejado un ejemplo maravilloso, el de orar, el de tener mucha fe. Y si oramos, tenemos fe, nuestro hogar marchará bien, los hijos irán bien, habrán errores, pero vamos a saber superar. En cada caída sabremos levantarnos, porque tenemos, aparte de esa fe, tenemos un conocimiento grandioso de que el Padre, pues, es único, el que nos ha engendrado, el que nos ha dado la vida, y le debemos todo a ese Padre amoroso. Puede haber errores, pero esos errores vamos enmendando con el amor que le tenemos, con esa fe grande, que desde niños y hasta la muerte eso nadie nos lo va a quitar.
0: Nos ha compartido realmente, hermana Yolanda, una experiencia maravillosa, un mensaje que mucho valor, que prácticamente su padre le ha legado. Y eso realmente es algo incomparable que uno lo guarde en el fondo de su corazón. Y al respecto también conocemos que hay padres inclusive que dejan o a sus hijos, o de lo contrario quizá ni se hacen cargo de su paternidad. Y en cuanto a la comunidad, ¿han cumplido ustedes algún rol de guía o consuelo para personas que han crecido sin una figura paterna, hermana?
1: Sí, por supuesto, en la iglesia bastante ese trabajo se nos acercan, mamás especialmente, que no tienen un pan para darle a sus hijos, porque el papá, por muchos motivos, ¿no? En este momento no podemos hablar de repente cosas despreciables para el padre, más al contrario, levantar ese ánimo si ese papá en algún momento ha olvidado que tuvo, que tiene un hijo, esa responsabilidad por X motivos, muchos por el alcoholismo, por otros motivos que no podemos juzgar. A veces entre nosotros nos juzgamos con tanta ligereza, pero es Dios quien entiende nuestras debilidades. Entonces el papá dice, enséñame a ser justo, ecuánime, considerado y sociable para con mis hijos, de tal manera que ellos sientan hacia mí estimación. Hazme digno, Señor, de que sea amado e invitado con mis hijos. Entonces estas palabras nos renuevan ese amor, de repente aquel papá que ha olvidado, y nosotros en la iglesia Vamos animándoles a estos jóvenes no a tener rencor, no recordar algo que no les haya ido bien en el camino, pero sí inculcándoles el inmenso amor, poniendo de ejemplo, como tú al
0: Una y
1: comienzo mencionabas,
0: 25.
1: ese ejemplo maravilloso que nos ha dejado San José, ese amor paternal que ha demostrado con Jesús y con todas las personas. Entonces, desde allí siempre mencionamos como ejemplo la familia de José y María.
0: Así es, lo que acaba de decir realmente sí es muy provechoso y tenemos que tratar de ser mejores cada día, porque un padre realmente es un pilar en el hogar y los hijos lo necesitan, ya sea a una determinada edad de niños, adolescentes, jóvenes o a cualquier edad. Entonces, realmente lo que la iglesia hace es tratar de apoyarlos, tratar de animarlos a que puedan cumplir esa misión, esa función que les ha sido encomendada. Hermana Yolanda, si pudiera darle un consejo espiritual o un mensaje de aliento a todos los padres en su día, ¿cuál sería?
1: Bueno, desde aquí para todos los papitos, que sigan siendo esa imagen de amor, de cariño, de acogida. Por muy ya adulto sea el hijo, sigue siendo su hijo. Muchos lo ven como niños, a pesar de que sus hijos ya están de edad avanzada, pero para un papá, ese hijo sigue siendo su niñito, su hijito querido. Entonces, papás, les recuerdo, si nos están escuchando, por favor, sigamos ese ejemplo de Jesús haciendo un esfuerzo, porque debilidades vamos a encontrar muchas en el camino. Hoy en día nuestra vida se está trazando un poquito difícil, pero dentro de esa dificultad también el mismo Dios nos da ánimo, nos da fortaleza para seguir adelante y seguir animando a vivir bien en esa unión familiar a los hijos, amándolos, queriéndolos, sin juzgarles, sin reprocharles, pero sí corrigiendo cuando se tenga que corregir. Como se dice, una mano dura y la otra, la mano amorosa. Papás, muchas felicidades para todos ustedes, que sean bendecidos hoy y siempre, y con ese amor de papá, acoger a sus hijos donde quiera que estén. Hoy en día tenemos la comunicación tan fluida que si no estamos cerca a los hijos, hay comunicación para decirle una palabra de amor, una sola palabra que diga: hijo, te quiero mucho, te recuerdo, hijito, yo soy tu padre, no estás solo, siempre estaré contigo, día y noche. Eso nunca se te vaya de la mente. Eso sería un alivio de repente para aquellos papás que quizá en algún momento se ponen reacios por cualquier motivo, no sé. Entonces los papás entran en acción y recuerdan, porque con qué cariño, desde el momento en que han engendrado a ese hijo, a esa hija, lo quieren, lo desean y quieren lo mejor para sus hijos. Que Dios les bendiga.
0: Hermanita Yolanda, siempre es un placer tenerla en nuestros estudios, nuestro agradecimiento a su persona por compartir todas estas experiencias y reflexiones con nuestros oyentes y sobre todo siempre teniendo presente a nuestro Padre Celestial y el mensaje a todos los papitos que nos escuchan a esta hora. Gracias, hermanita Yolanda, Dios la bendiga y feliz día también a todos los padres de la región del Cusco a través de su persona. Un abrazo a todos nuestros oyentes en el Cusco. Cusco, la ciudad imperial.
1: Muy agradecida, hermanita, por esta intervención que me has dado un espacio para poder saludar a todos los papitos, a todos y los que están en el cielo, que disfruten de esa gloria celestial.
0: Bien, gracias. Estuvo con nosotros la hermana Yolanda Guzmán Castro desde la ciudad, desde la región del Cusco. Muchísimas gracias.
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0: Y sigamos disfrutando con más música como homenaje al Día del Padre. Y a continuación presentamos Alabanzas de Amor.

0: Sucedió un día como hoy.
1: Así es, ¿qué pasó un día como hoy? El día de hoy en la historia del Perú y de acuerdo al calendario cívico escolar, en el año 1819, un 21 de junio, nace Luisa de la Torre, la Beatita de Humay. Luisa curaba toda clase de enfermedades, tratándolas con hierbas medicinales y oraciones. Su fama de santidad se extendió por todo el país. Se dice además que resucitó a una persona e hizo ver a una ciega y curó enfermedades incurables. Falleció a los 50 años de pulmonía.
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1: Y un día como hoy, en el año 1825, el libertador José de San Martín crea el distrito de San Jerónimo en la provincia de Andahuaylas.
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1: Un día como hoy, en el año 1956, nace Roberto Mosquera, jugador de Sporting Cristal.
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1: El 21 de junio del año 2014, en Capañán, o Camino Inca, fue declarado Patrimonio Mundial por la UNESCO. Esta vasta red de caminos, construida y mejorada por los incas, conectaba territorios del Tahuantinsuyo, facilitando la administración del imperio y consolidando su poder político y económico. Y esto fue todo lo que sucedió un día como hoy, 21 de junio. Y bien, a continuación nos vamos a una pequeñísima pausa comercial de la emisora y ya volvemos.
5: Bonito, Fanny. Una y 34.
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0: Y bien, queremos agradecer en esta oportunidad la presencia de una niña de 5 años. Se trata de Ashley Useca Kenta, que ha venido a declamar una poesía al Día del Padre. Buenos días, Ashley, ¿cómo estás?
1: Bien.
0: Qué bueno, Ashley. ¿De qué colegio eres, hijita?
1: Enrique Pagliardelli.
0: Muy bien, Enrique Pagliardelli. Y en esta oportunidad nos has venido a declamar, ¿verdad? Para dar a conocer que tienes cualidades de declamación a todos los papitos de Tacna, el Perú y el mundo, ¿verdad?
1: Sí.
0: ¿Cómo se llama tu poesía, hija?
1: Mi papá.
0: Mi papá. Muy bien, entonces te dejamos los micrófonos, Ashley, para que puedas, con tu voz tan linda, poder regalarnos la declamación por el Día del Padre.
1: Mi nombre es Ashley Useca Kenta. Tengo 5 añitos. Quiero saludar a todos los papitos Día del Padre, especialmente mi papito Abraham Useca, esta linda policía. Para todos ustedes, dice así: seré futbolista, seré capitán, y yo quiero ser es como mi papá. Alto está la luna, grande como el mar, más fuerte de todos, ese es mi papá. De algo no sabe, se puedes preguntar. Él lo sabe todo, ese es mi papá. De algo se rompe, le puedes llamar. Él alegra todo, ese es mi papá. Mi papá me lee cuentos y le canta jugar. Y también me quiere mucho, es un super papá, gracias.
0: Muchísimas gracias, Ashley. Qué bonito declamas. Esperamos también contar con tu presencia para una nueva oportunidad. Gracias, Ashley.
1: Te quiero saludar a mi profesora.
0: Muy bien, Rosana. Adelante.
1: Mi profesora Rosana.
0: Muy bien, entonces también la Miss Rosana está escuchando en estos momentos el saludo que le estás enviando. Muchísimas gracias, Ashley.
1: Gracias.
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0: Bien, amables oyentes, y a continuación damos a conocer las noticias más resaltantes que se dieron durante la semana que pasó. El Jurado Nacional de Elecciones declaró

0: Por otro lado, el jurado electoral especial de Tacna declaró inadmisible la lista del candidato a la alcaldía de Joel Chinchazo por el partido político Podemos, quien lleva a más de dos regidores actuales de la comuna Albarracina y del distrito de Ciudad Nueva en su lista de regidores. Mientras tanto, damos a conocer también que acompañado de su numerosa familia, incluido su nieto, el reconocido chef nacional Giacomo Bocchio, fue distinguido el médico Manuel Villacaba Menéndez como Padre Tacneño 2026. La ceremonia fue realizada a las 11 horas en el Salón Consistorial de la Municipalidad Provincial de Tacna. El galeno de 95 años destacó el esfuerzo constante y la vocación de servicio que fueron pilares fundamentales en su vida. Fueron las notas de la semana.
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0: Bien, y a continuación tenemos un tema musical que realmente está dedicado al gran papá, a ese hombre que siempre ha estado a tu lado en todo momento. Y el tema musical es Feliz Día del Padre.
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2: Muy buenos días para Radio Fama Sur. Quiero enviar un saludo muy especial a mi esposo, Elia Maldonado, por el Día del Padre. Gracias por tu amor, tu paciencia y por ser un gran padre y compañero de vida. ¡Feliz Día del Padre! ¡Te queremos mucho!
3: Un enorme saludo para mi padre, Andrés Cano, de parte de sus hijos, con mucho cariño. Que sean muchos días emotivos así como este en adelante, y más adelante se viene un buen brindis. Gracias, bienvenido, fin de semana.
4: Muy buenos días, estimados radioescuchas. El día de hoy quiero dirigirme a todos los papitos que están hoy día conmemorándose un día tan importante como es el Día del Padre. De manera especial, quiero saludar a mis colegas, a Demir Ramos Vilca, a Felipe Atencio, a mis colegas del Champañá, de la Universidad Nacional Jorge Basal de Groman, de todos los Sebas de Tacna, y a todos los papitos que de alguna manera u otra se encuentran laborando quizá hoy día para poder compartir en sus hogares. Quiero agradecer la oportunidad que me brinda nuestra querida amiga Jacqueline Encinas, una comunicadora social, y pues desearles que pasen un día con proyección a que todos los días se es padre. Entonces, pero el padre más noble que tenemos y que nos ama a todos de manera especial es el Padre Celestial. Creo firmemente que en cada persona buena se encuentra una parte de él hecho realidad en la creación humana. Muchas gracias, con todo cariño, un feliz Día del Padre, le desea su servidora Yemile de Rosario Leiva Yufra. Muchas gracias.
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5: ¿Qué tal, amigos del programa Fin de Semana? Les saluda José Luis Godoy desde Ayacucho. Un gusto saludar a todos los padres por su día, que están tanto en Perú, en el sur de nuestro amado país, y al norte de Chile. Un honor realmente saludarlos a través de las ondas de este. Un abrazo fraterno a todos y que la pasen genial. Abrazos a todos.
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6: Gracias por la oportunidad de poderme dar este espacio para poder saludar a mi querido y amor Henry Palza Cuevas, quien hoy día, con él vamos a pasar un día maravilloso, por el Día del Padre. También quiero saludar por el Día del Padre a mi suegro Tomás Palza, a mis hermanos Ivor Zapata, Eric Zapata y a mi cuñado Pedro Zapata. Que Dios siempre los bendiga, que me los cuide, y que realmente la felicidad se gana con cada momento que vamos viviendo en nuestras vidas. Gracias a ustedes y a todos los papás de este programa. Que tengan un feliz Día del Padre con mucho entusiasmo y que sea un día maravilloso en familia. Y a todos los oyentes de Bienvenido Fin de Semana, pásenla muy bonito. Gracias.
7: Hola, buenos días. Hoy quiero mandarle un saludo a mi papá Ricardo. Papito, quiero que sepas que te admiro mucho, porque eres una persona trabajadora, responsable, fuerte y amorosa. Gracias por cuidarme desde que yo era pequeña, por protegerme, apoyarme y enseñarme muchas cosas. Me siento muy afortunada de tenerte como mi papá. Te quiero muchísimo y siempre estaré agradecida por todo lo que haces por mí. ¡Feliz día!
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8: En el Día del Padre te regalen la alegría que tanto mereces. Asimismo, saludar a mis padres de familia de la cuna municipal, 2 años, sección amarilla del distrito de Ciudad Nueva. ¡Feliz Día del Padre! Gracias.
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9: Un saludo con mucho cariño desde la región Madre de Dios para mi padre Andrés Castro Marón, que vive en el distrito de Ilabaya. Feliz día, papá. Pásalo bonito al lado de mis hermanos.
1: Es un buen tipo, mi viejo.
10: Saludos para mi papá, que se llama Milko. En este día quiero agradecerte por todo lo que haces por mí, por cada esfuerzo, consejo y enseñanza que me has dado. A veces no encuentro las palabras exactas, pero de verdad valoro mucho todo lo que haces y has hecho por mí. Espero que hoy tengas un bonito día.
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11: Gracias al programa Bienvenido Fin de Semana por darme la oportunidad de saludar a mi hermano Carlos Espinosa hoy en su día, Día del Padre. Hermano querido, te quiero mucho y que Dios te dé muchos años de vida. Gracias por todo tu apoyo.
12: Papá Eusebio, hoy en el Día del Padre te recuerdo más que nunca. Aunque ya no estés a mi lado, hay días en los que siento tu presencia, en cada recuerdo, en cada consejo que me dejaste y en todo el amor que sembraste. Te extraño mucho y daría cualquier cosa por volver a escuchar tu voz o compartir un momento más contigo. Gracias por cuidarme, enseñarme y quererme como lo hiciste. Hoy levanto la mirada al cielo y entre la distancia y los recuerdos te envío todo mi amor. Feliz Día del Padre. Siempre vivirás en mi corazón y jamás te olvidaré.

Y amables oyentes, este 24 de junio es una de las fechas más significativas también en el calendario nacional peruano. No solo se rinde homenaje a los hombres y mujeres que trabajan la tierra, sino que también hunde sus raíces en la historia política y social del país. Se trata del Día del Campesino. Muchas felicidades este 24 de junio para todos los campesinos de Tacna, el Perú y el mundo. Que pasen un lindo día. Buscando.

0: Y seguidamente estamos saludando en homenaje al Día del Padre. Saludos especiales para Marcelino Cotrado. Saludos especiales también para César Castro, para Claudio Condori, para Juan Carlos Sarmiento, para Martín Aguado, Paul Bereche, para Rolando Cutipa, para Freddy Maquera, para Hernán Cabañar. Un saludo especial para todos ellos por el Día del Padre. Seguimos con más saludos. Saludos también para David Cárdenas. Saludos especiales para Kenny Encinas en el Día del Padre, para Freddy Cruz, para Jesús Gómez y por supuesto también un feliz Día del Padre al colega José Callao Calderón, siempre en la programación. Asimismo, nuestro gran colega Emilio Ceballos. Y por supuesto, también nos llegan saludos desde Arequipa para Elías Ponce Sanz. Saludos especiales también por el Día del Padre para David del Carpio y Daniel del Carpio. Los saludos lo hacen llegar Rocío del Carpio desde Arequipa. Muchas felicidades para todos ustedes en el Día del Padre.
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0: Hoy que es un día tan especial, sobre todo para nosotros los hijos, tener a un padre tan querendón, tan cariñoso. Saludos para mi amado padre que me enseñó a ser fuerte, quien con sus palabras de aliento me enseñó a no rendirme ante cualquier circunstancia de la vida, quien con sus acciones me transmitió confianza. Eres el mejor padre del mundo y siempre, siempre estaré orgullosa de ti. Feliz día, papito Cristóbal. Te quiero muchísimo, muchísimo.

Y el día de ayer sábado, estuvo de plácemes, de cumpleaños, nada menos que Jesús Burga Vargas. Un saludo muy afectuoso, muy especial. Saludos también desde Argentina, de su pequeño sol, que es Claudia Ramos. Un saludo especial para Jesús Burga. Esperamos que haya pasado un lindo cumpleaños con mucha algarabía, con una fiesta inolvidable al lado de su querido padre, de sus hermanos, de sus familiares. Y que haya, sobre todo, que se haya divertido. Muchos parabienes, saludos y muchas bendiciones para Jesús Burga Vargas. Un feliz cumpleaños, amiga.

Bien, en este momento nos acaba de llamar una ciboyente. Se trata de Paul Berecha y nos pide un tema musical y le estamos complaciendo. Te con mí, del grupo Ajá, para él. Entonces, saludos para Paul Berecha con este tema musical por el Día del Padre.

Hemos llegado a la parte final, pero antes tenemos un saludo muy especial para el administrador de Radio Fama Sur. Se trata de don Hugo Suárez. Para él un saludo muy especial en el Día del Padre. Esperemos que lo pase excelente hoy día. Por supuesto que sí. Ahora sí, solo nos queda agradecerles a todos nuestros oyentes que siempre nos acompañan. Nos envían sus saludos y a continuar con la programación para poder compartir la información de interés. Realmente fue un placer acompañarlos, recordándoles siempre que la felicidad es dar, compartir sentimientos, y esta es una gran oportunidad de reconciliaciones, de perdón, de intercambio de corazones. Dejemos de lado los sentimientos negativos que nos dañan. Sigamos la fe de nuestro Padre Creador, sigamos sus pasos de amor y solidaridad. Y de esta manera, amables oyentes, nos despedimos. Estuvo con ustedes Jacqueline Encinas. Feliz día a todos los grandes padres de Tacna, el Perú y el mundo. Un abrazo y sigan disfrutando de momentos bonitos. Será hasta la próxima semana que nos volvamos a reencontrar.

0: 2 y 3.
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5: 2 y 9.
6: Y Alexis está dando indicaciones. Romelu Lukaku, que va apareado por Khalil Sadeh. Se mete Lukaku en el área, levanta la vista para que lo vea. Le pega De Bruyne, la pelota rebota y el arquero finalmente, Byron Band, se queda con el último disparo, que era de Leandro Trossard. Buena respuesta del uno. Se salva la selección de Irán, Steve.
7: No, muy bien, es que Bélgica está tomando la iniciativa en este partido. Es que por el lado izquierdo, por el lado derecho, obviamente por De Bruyne, la segunda oportunidad que De Bruyne ha tenido, y el arquero jugó muy bien en ese instante por parte de Irán.
6: La retroceden ahora para que la vaya sacando desde el fondo de Mati. Tocaban en devolución para el número 19. Mete largo pelotazo tratando de encontrar a Taremi. Estaba regresando la bala en Goy, que casi se la regala a Mojevi. En el círculo central sale del mismo Trossard para girar sobre su lado ciego y después retrocederla sobre la posición de De Kuyper. Se la cedieron a Yuri Tielemans. Va por la calle del medio. La encontraba, pero de espaldas al territorio adversario, a quien la devolvía rápidamente, que era Raskin. La pedían devolución y no se la entregaron, pero sí al capitán Tielemans, que se abre por el sector de la izquierda. Va De Bruyne a la media luna. Lukaku, que pelea en gancha, puede estar el primero. Le entró de zurda y le tapa. El remate finalmente Canani. La pelota se va por el lateral. Hay saque de manos a favor de los Diablos Rojos.
8: Y muy bien Canani. Ahí que se da cuenta que no podía ir a adelantar, a quitarle la pelota. Se queda en su espacio y espera el momento justo para bloquear ese disparo.
6: El saque de manos que lo tiene que hacer al área de Kuyper. La buscaba y no la podía cabecear Mechelen. Hay infracción que está cobrando el argentino Darío Herrera, el hombre nacido en la provincia de Neuquén. Tiro libre y le pertenece a la selección de Irán, cuando recibía el empujón por la espalda Saleh Hartani.
9: A falta de Doku, el que tiene que tomar la batuta por ese costado es Leandro Trossard, como ya lo hizo en la jugada de más peligro hasta el momento de Bélgica, llegando por ese costado izquierdo. Y la otra manera que pueden es con aprovechar la gran corpulencia de Lukaku, tirarles balones para que lo pueda aguantar allá arriba.
6: La devolvía de Kuyper, gira muy bien sobre la izquierda y Yuri Tielemans, y después le deja la pelota a Raskin, que a su vez se apoya para que avance a toda velocidad, ya dejando la mitad de la cancha atrás. Meunier, la abrieron para Salemakers, encara en diagonal, tocó en retroceso para que la domine en tres cuartos de terreno Raskin, la vuelve a abrir para Salemakers, se mete a la altura del punto del penal. Lukaku, el centro que viene al medio, buen despeje de Khalil Zasek. Y ahora el que la quiere sacar y se la lleva finalmente es Kodos. Quiere dominar la pelota, termina cayendo, se lo comen rápidamente. Fueron como los cuatro fantamitas del Pac-Man corriéndolo. Y le quitaron la pelota, se lo comieron rápidamente.
8: Sí, retrocede rápidamente los jugadores de Bélgica para asegurarse que no haya transición de ataque de la selección de Irán. Pero debo decir que me ha impresionado por ahora. Kodos es ese jugador que ha buscado tratar de romper línea con la pelota.
6: La tiene el arquero Beiranvande, levanta la vista Beiranvande, le pega mal, la devuelve Raskin, atención que si le hace mal está el primero, ¿eh? La recibe Lukaku, lo hicieron mal porque pivoteó y la rebotó demasiado atrás, pero Tielemans se las arriesga para abrir la cancha, llega al área y la termina despejando en corto Khalil Sadeh, y ahora el que la busca nuevamente es Taremi, solo contra el mundo está Taremi, se la cedieron a Godos. La abre por la derecha para Jardani. La retrocede ahora con Khalil Sadeh. La quiere, pero no se la ceden a Nemati. La espera bien abierto por el sector de la izquierda. Haji Safi, no se la dan al capitán. Hay infracción en la mitad del terreno. Dengoy contra Taremi, tiro libre y es para Irán. No aguantaba allí Taremi, pero lo empujaba por la espalda Dengoy.
9: El gran problema cuando sale la selección de Irán es que puede aguantar el balón arriba para tener 4 o 5 toques y que lleguen sus compañeros. Llega muy aislado al ataque.
6: La ponen larga ahora para la subida de Haji Safi, pero aparece justo la cabeza de parte de Thomas Meunier, el hombre que juega para el Lille, para sacarla por el lateral. A propósito del lateral, hay saque de manos que tiene que realizar ahora el capitán Hassan Haji Safi para el seleccionado de los persas. El saque de manos que viene al área. La pelota que se termina yendo por un costado, pero no sale de la cancha. Haji Safi la mete al medio. Ahora el centro al corazón del área, cabeceaba de manera defensiva Lukaku. Quería complementar, pero no podía. El disparo que salva enormemente Courtois tras una media vuelta que había metido soberbia Canani. Estuvo cerca Irán de la apertura del marcador. Hay tiro de esquina, Ford, vehículos hechos tan capaces como tú.
9: La jugada más clara hasta el momento viene de un saque de banda, queda el balón ahí en un rebote y el número 13, Canani, mete un disparo con la pierna derecha que tuvo que emplearse a fondo Courtois para mandarlo al tiro de esquina.
8: Muy cerca, ¿no, Steve?
7: Muy cerca, y cómo pueden cambiar las cosas, ¿no? Es que todo el tiempo es que Bélgica ha mantenido posesión de la bola y ahora con un solo jugada es que Irán atacó y casi metió el gol.
6: Le va a pegar Ramin Rezaian, se moverá Satolaji, la pelota que viene al segundo palo, Satolaji, el cabezazo afuera, se toma la cabeza el número 6, le faltó dirección, pero ganó bien por lo alto, el saque de meta y es para Bélgica, Gianni.
8: Mostró cosa interesante Irán en estos minutos, ese ataque, el intento, el disparo, y ahí vimos en pelota parada, en el tiro de esquinas, levantándose muy bien el jugador de Irán, que casi cabecea hacia la portería.
6: El partido por ahora está 0-0. 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
6: Lo pescaron en posición adelantada Mehdi Taremi, el que juega para el Olympiacos de Grecia. No había, parecía offside, ¿no, Manolo?
9: Parecía que estaba ahí en línea, arrancando recién pasado el mediocampo.
6: Bueno, Gabriel Chade, que se apresura a levantar la bandera, no tenía necesidad de hacerlo tan rápidamente. Lukaku que la deja, sale Macker que amaga, la tiene Kevin De Bruyne, la pone al medio, buena respuesta de Satolaji, sacando la pelota por un costado a la altura del banco de suplentes de Irán. Fue a morir ese balón. Hay reposición de manos que le pertenece a los Diablos Rojos. Estamos en 16 minutos de la primera parte. Por ahora 0-0 el partido. Rudy García que da indicaciones, lo propio hace el señor Amir Galenohey. Y la pelota que está allá en los pies de Brandon Mejel, el hombre que juega para el Brujas de su país, se la cede a Kevin De Bruyne. La lleva el del Napoli de Italia. Jugó por lo bajo para De Kuyper. Escapa muy bien. Finalmente por la línea. Levanta el centro. Va Lukaku arriba. La pelota que lo sobra al 9 y la termina despejando de pierna derecha, casi con la cancha cambiada. Haji Safi lo recupera rápidamente. El balón, la selección de Bélgica. No le dura nada la pelota al conjunto iraní. Arremete ahora Michel. Sigue abriendo la cancha por el sector izquierdo. De Kuyper se la dio a Leandro Trossard, que va en la corta con Kevin De Bruyne. Se cayó De Bruyne como si alguien le hubiese disparado a los tobillos, y el que viene avanzando ahora a toda velocidad es Jardani, pero se repone bárbaro en la En el retroceso defensivo, Leandro Trossard para quedarse con el balón. Y ahora la lleva. Tiene más un pase en profundidad para Lukaku, que no la pudo dominar. Se queda con el balón el arquero Beiran Bande.
8: Buen intento, buen pase filtrado buscando a Lukaku para tratar de conseguirlo ahí y de esa manera tratar de ponerlo en situación de uno contra uno. Lo que sí he visto, el uno contra uno en el lado derecho de la cancha, donde Jardani con Trossard han tenido un duelo bastante interesante, pero Trossard se lo llevó dos o tres veces con el mismo amague a la lateral Jardani.
9: Tienen que darse cuenta que por ahí es la vía de entrada. Trossard, cuando encara mano a mano, se lo ha llevado, tiene velocidad, tiene ese cambio de ritmo para que sea la entrada de Bélgica por el costado izquierdo.
6: La retrocedía bien en primera instancia Mohevi, luego Haji Safi. La tiene ahora en la salida Nemati. Lo buscaban a Morevi. La pelota que lo sobra termina quedando en poder de Ngoy. Ngoy que la cruza para su tanda en la última línea, que es Michel. Estamos en 18 minutos de la primera parte, próximos a la pausa de hidratación. Todavía falta un rato para que aquello ocurra, pero ya es algo que llegó para instalarse, al menos en este Mundial. Esperemos que termine aquí aquella cuestión para no vivir el fútbol en cuatro cuartos como es el baloncesto. La pisa y va hacia el eje del terreno Leandro Trossard. Lo quiso sacar a pasear en esta oportunidad a Godos, que marcaba. El que intentaba también era Canani. Se viene ahora Kevin De Bruyne desde la puerta del área. La recibe Trossard. Se tira con alma y vida Canani para que la pelota le rebote, y marcaba bien el número 13. Pero va buscando la apertura del marcador la selección de Bélgica. Lindo centro de Monier. Mejor lo del arquero Beiran Bande, que descuelga la pelota del cielo.
9: Va a ser un partido donde va a tener la selección de Bélgica tener muchísima paciencia. Tener paciencia, mover rápido la pelota, buscar de todas las maneras que pueda posibles de disparos, centros, para poder doblegar esta defensiva de Irán.
7: Este equipo yo creo que está jugando mejor que contra Egipto. Es que yo creo que es difícil para mí decir que sin Doku, yo creo que el equipo está jugando mejor, un poco mejor. Y porque a mí me encanta ese Trossard, el número 10, al lado izquierdo. Tienen un balance increíble, Bélgica.
6: Tocaba a Tielemans, no la podía filtrar. Kevin De Bruyne la estaba sacando. Jardani no la conseguía. Taremi le queda en Ngoy. Le abrieron rápidamente para Raskin. Ya parece que de la mitad de la cancha, o por lo menos de del sector de marcación en la mitad de la cancha, se desprendió Tielemans. Lo dejaron solo a Raskin. Y es lógico esto, porque ataca con poca gente la selección de la República Islámica de Irán. La cacheteaba Salemaker. No le llegó nunca a Kevin De Bruyne, que después la recupera. No hay infracción. La tiene allí Salemaker. Rebotada la pelota en Haji Safi, y ahora le deriva el balón hacia la ubicación de Raskin. La mete Trossard en el área, la sacan desde el fondo, la recupera ahora Raskin de cabeza y hacia atrás con la testa le dio Khalil Sadegh, pero se queda con la pelota el arquero Beiran Bande.
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8: Y Bélgica intenta de todas maneras por el lado costado con Trossard, el uno contra uno, las pelotas largas, o buscando a Lukaku para tratar de controlar la pelota o correr atrás. En la media cancha De Bruyne se ha movido bastante bien, pero todavía no ha conseguido ese momento perfecto para conseguir oportunidades más cerca a la portería.
6: Venimos de la goleada de España contra Arabia Saudita. Más tarde, pegado a nosotros desde el estadio de Miami, los relatos de Sami Sadovnin, los comentarios del pibe Valderrama, de Alex Aguinaga, desde el campo Rosa Beatriz Sánchez, y para analizar todo lo que suceda con el arbitraje, el señor Javier Castrilli, Uruguay, Cabo Verde. La pelota viene para Lukaku, quería cabecear, no podía, la sacaba finalmente. Es Satolaje, no lograban dominar el balón los iraníes. La recupera rápidamente Bélgica. La tiene ahora porque se la retrocedieron a Ngoy. Piden que la tiren afuera. No hace caso el equipo de los Diablos Rojos. Centro de Tielemans. Estaba cortando de manera extraordinaria, yendo abajo Khalil Sadegh. Y ahora el balón termina en los pies de Ngoy. Es cuestión de tiempo para que caiga el primero de Bélgica, siempre y cuando tengan algo de puntería.
9: Eso, el toque final les está faltando, no ser precisos recursos en ese último toque para que pueda abrirlo.
6: Martínez Mambal, pegó de derecha y el arquero Beirambal la manda al córner. 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Le regaló el poste de la mano zurda Beirambal y allí mandó el remate Tielemans, pero el arquero respondió muy bien.
9: No es la primera que responde bien el guardameta, ¿eh? Se le ven cualidades saliendo también por arriba con muchísima seguridad.
6: El futbolista que actúa en el tractor de Irán. Habló del arquero. Hay otros jugadores también del mismo equipo. Le va a pegar Kevin De Bruyne. Se mueve Lukaku en el área. La pelota le queda en gol. Afuera de pecho. Después de derecha la mandó a cualquier lado. Hay salida de meta a favor de la selección de los persas. Quedó sentido otra vez el arquero. Acusa ahora un golpe entre la zona de la oreja derecha y el cuello. Veremos qué es lo que pasa, si necesita atención. Recordemos que los guardametas, si ingresan a atenderlos, no se ven en la obligación de tener claro que dejar el campo.
8: Exacto. De esa manera le da oxígeno, digamos, al equipo cuando está sufriendo. Yo creo que en este momento seguramente esa es la intención del arquero. Unos minutos para estar tranquilos.
7: Pero yo creo que necesitan más que oxígeno. Es que no veo la manera en que ellos van a mantener la bola allá arriba. Es que no pueden mantener posesión de la bola. Es que es con un solo delantero, en Taremi, es que no veo la manera que este equipo puede ganar este partido.
6: Sí, está muy complicado que puedan aguantar demasiado. La saca Thibaut Courtois. La pelota que le devolvía de cabeza a Nemati. Respondía mal, se le entregó Meunier a Taremi, que rápidamente la abrió por el sector de la derecha para que la meta hacia el medio. Raseñán pide mano y el árbitro lo da y hay un tiro libre unos 10 metros fuera del área a favor de la selección de Irán. No sé qué le está reclamando Haji Safi.
9: Creo que le diera ley de la ventaja, pero bueno, es una falta que está ahí en los linderos del área, porque mira, le pega en la mano y la tenía el jugador de Irán para que hiciera algo más. Es lo que le, creo, lo que le pidió.
8: Sí, pero más bien aquí creo que lo ayuda el árbitro pitando esta clara.
9: No veo que, sí, que sí. Otra cosa le
6: ventaja
9: hayan reclamado.
6: No había, era imposible.
7: Irán tiene que aprovechar esta oportunidad. Esa es para mí una de las únicas maneras de conseguir un gol. Vamos a ver si pueden aprovecharlo.
6: Ramin Rezaian estaba ahí acomodando la pelota, pero llegó el capitán Ehsan Haji Safi, que le pidió que se corriera porque él ubicó el balón. A ver qué tienen preparado de ahí al arco, muchachos. Ya que les cuesta tanto llegar, me parece que no pueden desperdiciar la oportunidad del remate. La acomoda finalmente Rezaian para pegarle el número 23 de pierna derecha, para entrarle de zurda Ehsan Haji Safi. Aguardan la orden de Herrera, a ver qué tienen preparado. Haji Safi la tocó en corto, Taremi define, gol. ¡Gol! La que consigue Irán, una jugada preparada. El VAR tendrá que revisar porque parece levemente adelantado Taremi. Por ahora nosotros lo gritamos, por ahora decimos que Irán, el equipo persa, se está imponiendo por un tanto contra cero, pero tendrá que entrar en acción el VAR.
7: Grítalo. Yo creo que es fuera de lugar, pero vamos a ver.
11: Pero qué buena jugada, ¿no?
8: Primero,
11: qué buena jugada.
8: Steve, parecía en un principio que estaba un poquito confundido.
9: No, yo creo como que se estaban peleando. Exacto. De que tiro yo, pero era ponte atrás.
8: Era todo parte de lo que iban a hacer.
7: Ahora tengo que comer mis palabras.
8: Vamos a ver. Sí. No.
6: Bueno, pero eso se trata, Steve, el fútbol muchas veces también.
7: Totalmente.
6: Que nos tenemos que tragar lo que muchas veces
7: otra
6: decimos.
7: Otra vez nos enseña que no es la cantidad de posesiones, la
6: no,
7: calidad.
6: No, pero por supuesto.
9: Ahora, momento. Qué buena jugada hicieron. Engañaron absolutamente a todos. Se pusieron varios jugadores al lado de la barrera y todo el mundo esperaba el disparo directo. Totalmente. Se la juegan ahí al jugador que hace un muy buen control y después es un buen disparo, habrá que ver nada más.
8: Y me recordó, Diego, ese gol de falta de Argentina, ¿contra quién fue?
12: Contra Países Bajos.
9: Países Bajos.
8: Fue de Países prácticamente Bajos, igual la falta, ¿no?
12: Exactamente. Les digo una cosa, para aquellos que nos están siguiendo en la radio, el árbitro Herrera marca el VAR. Y está, no se lo escucha, porque no funciona el micrófono y posición adelantada, no sube al marcador el tanto. Todo lo del festejo nuestro no sirvió para nada, menos lo de los jugadores de Irán, y lo que celebran son los hinchas de Bélgica.
8: Pero esto alerta, ¿no? A Bélgica diciendo, bueno, algo tienen más de lo que ustedes pensaban, así que cuidado.
9: El niño de Bélgica dejó de llorar.
12: Sí. El trabajo de una madre tratando de consolar a su hijo.
9: Lo resolvió el VAR.
8: Cinco minutos de dificultad.
12: Y pensar que algunos dicen que estos son 22 tipos corriendo atrás de una pelota. En fin, la pelota la tiene Yuri Tielemans. Se frena el capitán. Juega en corto sobre el sector de la izquierda. Kevin De Bruyne, que se mueve a la altura de la medialuna. Salía del área Lukaku para hacer rebotar ese balón. La esperaba el 9. Pasa por los pies de De Bruyne. Llegó a Lukaku. Lo marca de manera perfecta Khalil Sadek. Posteriormente Nemati es el que despeja. Intentaba allí ganar Munier, pero no podía. Morevi retrocedía, reclaman una infracción, piden todos los iraníes, una cosa de loco, y varios de ellos que apenas sienten un roce se quedan tirados en el piso. La pinchó Munier, jugaba bien de taco, sale Bakker, pero no le llegaba la pelota así a Leandro Trossard, que lo encontró fuera del área Lukaku. Raskin, que la domina, amagaba el remate de pierna zurda, el balón se lo dan ahora a De Bruyne, que abrió perfectamente con Salemaker, pero hay una marca perfecta sobre el último sector de parte de Gallín Safi, el capitán, aunque insisto, no le dura nada la pelota a la selección de Irán. La tiene Tielemans nuevamente. Kevin De Bruyne, lo encontraron a Lukaku dentro del área, se la pivotea bien a Tielemans, metía con todo allí para marcar esa tolaje, pero el balón está en Munir, el centro al medio, y el arquero Beiran Bande, que sigue haciendo una de las buenas cosas que sabe, que descolgar centros.
9: Y a ver, no están atacando prácticamente nada, lo hemos comentado, pero a la hora de defender defienden muy bien, ponen el bloque muy junto y son muy intensos a la hora que llega ahí la selección de Bélgica.
8: Comprometidos, y cada minuto que va pasando, más seguridad empieza a tener la selección de Irán en ese estilo de fútbol que vino a jugar este partido.
12: Le va a sacar el guardameta Alireza Beiran Bande. Le pega largo, la ve volar Godos. La pelota afuera y saque de manos que va a tener que realizar el seleccionado belga por medio de Kuiper. Hay pausa de hidratación, así que nosotros la aprovechamos, nos acomodamos, vamos preparando los comentarios de lo que vimos hasta el momento, pero luego de los comerciales.
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12: El estratega de la selección de los persas, Amir Kalonehei, que está dando indicaciones enérgicos, se lo ve visceral al hombre, indicándole cosas a algunos de sus futbolistas. De la misma manera está Rudy García hablando con los hombres de Bélgica. ¿Qué estás viendo hasta el momento, Giovanni?
8: No, los detalles son importantes en este momento. Yo creo que por ahora el movimiento de la pelota ha sido bueno de la selección de Bélgica. Es a encarar un poco más por el lado izquierdo de la cancha, que no lo han hecho en los últimos minutos. Es conseguir un poco más la conexión en Lukaku y los que entran con Tielemans y Raskin, que puedan conseguir un poco más de entrada dentro del área. Y a la final es ese gol que seguramente le va a dar después la tranquilidad a Bélgica.
12: Escuchamos el comentario también de Steve Sampson de lo que vio hasta el momento.
7: ¿Saben qué? Es que este equipo de Bélgica es que juega casi exactamente como juegan los Estados Unidos. Mira, por el lateral derecho, Mounier, es como Freeman. Sí. El lateral izquierdo de Coopers es como Robinson. Este Trossard, el volante izquierdo, es como Pulisic. Lukaku es como Balogun. Y este Selemakers es como McKinney, perdón, De Bruyne es como McKinney. Entonces, es interesante para mí que están jugando en el mismo sistema, usando los mismos jugadores, penetrando, subiendo la cancha, las combinaciones y el carácter de los dos equipos es muy similar.
12: La diferencia es que no tiene el golpe que ha mostrado Estados Unidos hasta el momento en el campeonato, esta selección de Bélgica. Total. Porque no...

0: le cuesta muchísimo marcar.
1: Totalmente, de acuerdo.
0: ¿Manolo?
2: ¿Y no tiene una Pochettino?
0: Claro.
3: ¡Qué buena esa! Muy buena.
2: Es que tiene que llegar más por sorpresa la selección de Bélgica. Cuando hay un equipo que se mete de todos atrás, tienes que buscar muchísimas variantes. No desesperarte, porque eso también logra pasar. Que no metes el gol y empiezas a hacer jugadas ya desesperadas. Debe de tener un poco más de pausa, pero llegar con más intensidad y con sorpresa.
0: La pelota que la van adelantando para Yuri Tielemans. Foul en la mitad del terreno de parte de Exatolají. Así que hay
2: amarilla.
0: Amarilla para el número 6, sí, y tiro libre para la selección de Bélgica. Vos sabés que hay en total, Manolo, seis técnicos argentinos dirigiendo distintas selecciones. Increíble. Y de los seis, cinco son de la provincia de Santa Fe.
2: Wow.
0: Solamente Néstor Lorenzo es nacido en Buenos Aires.
3: Qué interesante.
0: Pero todo lo demás son todos santafesinos. Dato para tener en cuenta.
3: O sea que hay una escuelita por ahí en Santa Fe interesante.
0: Lateral que tiene que hacer desde el sector izquierdo de Kuiper. El saque de manos lo va a hacer hacia atrás, aparentemente no, lo hace finalmente para Raskin, que se había adelantado algunos metros y después quiere enganchar y dejarlo atrás a Jardani. La cima Raskin, la retrocede para De Kuiper, va caminando unos pasos en retroceso Kevin De Bruyne para armar fútbol desde el eje del terreno. Tocó por lo bajo para que la domine Raskin y después se desmarca, la cambian para Engoy que gira sobre su propio eje, estando por la mitad de la cancha para cedérsela a Michel. Este abre el terreno para De Kuiper. Había pelota que
2: pega el árbitro.
0: Rebotaba en el árbitro. Mirá que había lugares para poner la pelota. Le fue pegada justo al referí. Porque no hay ningún iraní cerca. Nada. Están todos metidos en su área casi. Claro. O marcan por lo menos con dos líneas. Una de cinco y una de cuatro bien compactas. La pelota lo pide Raskin. Estamos en 34 minutos de partido. Mientras el balón lo pisa y lo maneja Trossard, la cambian ahora para Engoy. Se viene la selección de Bélgica. Descargaron con Meunier. Nuevamente la tiene Engoy. La cruzan para Michel para completar la medialuna con De Kuiper. Se lleva marcas Trossard. Le permite tomar la pelota en soledad a Raskin, que a su vez la vuelve a volcar sobre la ubicación de Thomas Meunier, el nacido en Saint-Ode, que jugaba en retroceso para Engoy, que es de Bruselas. Y el que la transporta nació en Bretagne. Habla de Michel y se la sacaron a Taremi. Y Taremi que no la puede recibir. Y para colmo la quería jugar rápidamente esa Tolaj, que es el único amonestado que por ahora tiene la selección de Irán, y se la regalaba a los Diablos Rojos. Y empieza a distribuir una vez más ahora Engoy por el sector de Meunier. La pedía y no se la hacen llegar a Kevin De Bruyne. Monopoliza la tenencia de la redonda cuando quedan 10 minutos para llegar a los 45 reglamentarios el equipo dirigido tácticamente por Rudy García. Estamos en la ciudad de Inglewood, en California. Están empatando 0-0 por ahora Bélgica e Irán. Sabemos que le anularon un gol correctamente a Irán con la intervención del VAR por una posición adelantada. Viene el centro para Lukaku, cabeceó afuera. El testazo de Romelu Lukaku, que se pierde alto y saque de meta para Irán.
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2: Buena llegada por el costado izquierdo de la selección de Bélgica. El centro ahora por arriba, que lo gana muy bien Lukaku, pero el cabezazo no fue de lo mejor. Lo tiró por arriba del travesaño.
0: De todas maneras, la acción quedó invalidada, Manolo,
2: había
0: por una posición adelantada. La atendieron a Kevin De Bruyne. Quedó sentido. Le reclaman rápidamente a algunos de los futbolistas de Bélgica al árbitro del partido. Una tarjeta de amonestación. También está en el césped Taremi. Evidentemente se lo lleva puesto y queda golpeado. Y Taremi, que es un actor enorme, se queda en el piso como para, mientras iba cayendo, lo iba mirando al árbitro.
2: Sí, para que no le salga la barbilla.
0: Para evitar o para espiar a ver si el árbitro tenía intenciones de amonestarlo.
3: Podía estar la amarilla,
0: Sí, podía haber llegado la amarilla. Y lateral para la selección de Bélgica. próximo al banderín del córner, atacando sobre el sector de la izquierda. La va a meter. No, pensé que venía el lateral centro de Bruyne, que quería jugar hacia atrás. Lo trababa quien lo marca, que es Rezaian. Buena marca del número 23. Se la devuelve ahora de Bruyne a De Kuipers. El centro de Tielemans respondía de cabeza, parado en la puerta de su propio área. Bien ubicado el número 13, que es Karani. Intentaba marcar y devolvía la pelota a Jardani. Busca salir Irán. Lo bajan a Kevin De Bruyne. Y tiro libre para la selección de Bélgica. Estamos en 38 minutos de la primera parte. 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Están empatando 0-0.
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0: Veremos qué tiene preparado la selección de Bélgica en esta pelota parada. Kevin De Bruyne, que me parece de allí puede buscar el arco, lógico, pero es algo lejos si se quiere, sabiendo que enfrente está el arquero Beinenband, que ha demostrado buenos reflejos hasta el momento. Pero ¿quién le quita la posibilidad al remate de pierna derecha a De Bruyne? Aunque parado para entrarle, sí, de izquierda está De Kuyper y parece que va a ser el 5 nomás el que le va a meter. Pasón De Bruyne, la meten para Lukaku, la sacaba, viene Khalil Sadeh del área, la recupera ahora la selección de Bélgica, la quería meter al medio, sale Macker, pero lo tenía bien tomado, esa Tolaji, hay reposición de manos que ya hizo Meunier, jugaron hacia atrás para Michel, la pide Tielemans dentro del círculo central, se la dan en Goy, que va avanzando como si fuese un lateral derecho, y después juega en retroceso otra vez para Michel, Michel en corto con De Kuyper, se estaba ofreciendo en Goy, la recibe el primer zaguero central, se pega a la línea derecha, Thomas Meunier, encara el hombre que juega en el Lili, que tiene de campanero en aquel equipo francés, Sangoy, se la regresa otra vez allí a Meunier, lo buscaban a Selemaker, que quería ganar la espalda, están reclamando una infracción los iraníes, que no existió, de Selemaker contra el capitán Haji Safi. Reclaman absolutamente todos los iraníes.
2: Sí, sí, sí, sí, están metidísimos en el partido, reclamando todas las faltas, pero entregándose muy bien ahí en la zona defensiva, dejándole ni una oportunidad a Bélgica.
3: Sí, está muy comprometido con cada momento, con cada presión, con cada corrida atrás y adelante. La verdad que le han cerrado los espacios a Bélgica.
0: Bueno, tardó más de 5 segundos en hacer el saque desde el costado, por eso ahora el lateral le corresponde a Irán.
6: Muy bien, a mí me gusta esta regla. Sí,
0: me gusta la regla, justo le iba a preguntar eso, Steve.
3: Está bueno.
0: Ahora, me parece a mí que, bueno, los jugadores tienen que entender a veces, ¿no? Los cambios de reglamento, y tienen que adaptarse rápidamente, claro, a ello. Porque no nos olvidemos que, está bien, esto es un lateral, pero un guardameta que da o tarda mucho más tiempo de los 8 segundos permitidos.
2: Tiro de esquina.
0: De tener la pelota en su poder, regala una posición de peligro, una situación de peligro al equipo adversario. Y ni que hablar de lo que pasó con Almirón, que por taparse la boca recibió la roja.
2: Estoy seguro que se le fue. Sí. Se olvidó totalmente de la regla y lo traicionó el subconsciente por ese tapón.
3: La regla está bien. Lo que pasa es difícil acostumbrarse cuando estás teniendo una carrera completa, que siempre te ponen la mano en la boca.
2: Y cuando son nuevas.
3: Y son nuevas,
2: cuando
3: exacto.
2: Son nuevas reglas.
0: Igual no sé si fue peor la roja o peor lo que dijo Alfaro después en conferencia de prensa, ¿no? Cuando le había dicho que lo hubiera insultado en guaraní. Quería De Bruyne, podía y se queda con la pelota el arquero Beinenband. Digo, de ninguna manera uno puede justificar el insulto. No creo de todas formas que su rival turco lo hubiese entendido, el insulto en guaraní. No lo entiendo yo.
2: No, era...
0: Pero bueno.
2: Qué absurdo lo que dijo.
3: Nosotros, cuando nos hablaban guaraní en los partidos, nosotros decíamos lo tuyo por si acaso, ¿no?
0: No, pero digo, estoy seguro que Alfaro después, sabiendo que realizó esa declaración, debe haberse sentido mal. Que entiende que se equivocó. La perdía... Ahora en la salida, Haji Safi, se la dan a Lukaku, la recibe Romelu, no la pudo. Le tiraron una piedra a Lukaku, imposible de frenar.
6: En ese instante, yo creo que Lukaku, es que falta este control de lo que estoy buscando yo para que

0: De Bruyne que sigue tratando de filtrar la pelota, por ahora no consigue poner el balón donde quiere el 7, que toca en corto con Tielemans, se la dan a Leandro Trossard, lo encontraron a Lukaku, sale del área, buena marca allí de esa Tolaji y se la tiran a Taremi. Tendría que cobrar por lo menos 4 veces más de lo que cobran sus compañeros, porque pobre tipo lo que corre sí. Y solo está, ¿eh?
1: Ojo con esta jugada, porque
0: el remate que viene tapó Beira mal cuando entraba al área de Kuiper, que tiene que jugar hacia atrás. Todavía hay un hombre que está caído, sí. Y el árbitro deja que siga el fútbol correctamente, porque no hay un golpe en la cabeza. Entonces puede permitir que siga la pelota su curso. Y ya la tiene Ngoy. Y Ngoy la abrió para Meunier. Y se la dieron Ngoy. Y la cambia por la izquierda para Meunier, que a su vez abre la cancha por aquel sector para que la reciba bien abierto Leandro Trossard. Está en el vértice del área. Busca la devolución de Kevin De Bruyne. La jugó para Salemaker. Trababa magníficamente Nemati, que aparecía allí a poner su cuerpo. Era Khalil Sadek en última instancia el que termina. Terminaba trabando el remate del hombre de la selección de Bélgica. Y la pelota que se perdió por el lateral. Hay saque de manos para los Diablos Rojos. ¿A quién está llamando Herrera? A ver.
1: Es que estaban pidiendo una segunda tarjeta amarilla para Lukaku, que fue el jugador que le pega a Linari, que se quedó tirado.
2: Sí, pero no había para...
1: Estaban pidiéndole, estaban sí, buscando claro. Eso para que lo expulsen.
0: Si es por pedir, piden todos los iraníes. Claro, le dije, ustedes pidan, muchachos, quizá algo consiguen. Y por el momento, con este resultado, la tabla de posiciones muestra a Irán y a Bélgica en lo más alto. Tienen 2 puntos contra 1 que tiene Nueva Zelanda y también la selección de Egipto, que se van a medir esta noche aquí en Fútbol de Primera, la radio del Mundial. A partir de las 8:30 comienza la previa. Nos vemos el partido con relatos de Kevin Rodríguez y los comentarios de Daniel Chapela, Carlos de los Cobos y Quique Lanza. Y se viene Lukaku, se viene. Abrió para Meunier. Buen retroceso defensivo de Haji Safi, que después la quiere hacer rebotar a Meunier, que la perdía de vista y la saca. Haji Safi con los ojos repletos de terror. Permitía que la pelota corriese hasta la ubicación de Michel Ngoy. Distribuye ahora Raskin. Se viene Bélgica, se viene, que no encuentra el camino del primero. Se la tiran a Lukaku, pecho para pivotearla. Arremetía allí Trossard, no podía quedarse con la pelota. Y Ngoy, que termina cediendo ante Taremi. Taremi la retrocede muy bien para Mojevi. Y Mojevi la juega en corto, la termina perdiendo. Aunque reclame falta, no había el hombre de Irán, se la dieron ahora larga. Lukaku la toma, el arquero Beilaman, que salió hasta la puerta de su propio área.
2: Me gustó el compromiso sin duda de Bélgica, porque cuando pierden la pelota inmediatamente 4 o 5 jugadores van a apretar para que no tenga espacio el jugador de Irán, quien sea que llegue la pelota, y desconectan al siguiente pase que trataban de hacer. Por eso me parece que han estado muy bien en esa parte defensiva. Ahora deben mejorar en ataque.
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0: La descose Khalil Sadek. La pelota por arriba saltaba, pero no podía. Rezaian afuera el balón. Hay saque de manos para Bélgica.
1: Estaba viendo, agregaron 8 minutos. Tratando de hacer de memoria de qué pasó, si entró alguna vez
0: el VAR.
1: El cuerpo médico.
0: Estuvo el VAR. No, pero lo atendieron al arquero. Acordate que lo atendieron al arquero.
1: Archero, claro.
0: Y de todas maneras, me parece a mí que se exagera un poco, porque tenemos que contar. Son 3 minutos de la pausa de hidratación.
2: Y recuerda también lo del gol.
0: Claro,
2: también,
0: lo del VAR, la intervención del VAR.
2: Exactamente.
0: Claro. Fue eso y lo del arquero, pero no sé si tardaron 5 minutos en todo eso. Y después no pasó absolutamente nada más. La frena con el pecho Trossard, el del Arsenal, que engancha hacia el medio. El hombre que fue campeón de la Premier League de Inglaterra con el equipo de los Gunners, se la da a Kevin De Bruyne. Le pegó a colocar, rebota la bola, lo sobra Tielemans, la va sacando desde el fondo Mohevi y lo buscan a Taremi. Buena el... la respuesta de cabeza de parte de Ngoy. Y ya la tiene Meunier. Dejó la línea divisoria atrás. Ya avanza en 3/4 de cancha. Se la dan a Lukaku. Gira para su lado ciego. Se arma como para buscar el remate que hizo entrar al área. De arremetida. Buscaba la devolución. Pero no le llegó nunca de Salemaker. Y terminaba despejando desde el fondo Khalil Sadek. Hay lateral para Bélgica.
2: Es mejor que haga esto Lukaku, ¿no? Que la aguante, que se voltee, que luche más de tratar de combinar. Porque cada vez que trata de combinar.

0: inmediatamente pierde la pelota y en esta circunstancia puede estar el momento donde se pone en una situación para pegarle a la portería.
1: Los dos goles de la selección de Nueva Zelanda que le hace a Irán fueron precisamente así. Chris Wood es un jugador prácticamente con las mismas características que Lukaku. Muy corpulento, aguanta bien de espaldas y así le pudo hacer daño. En esta ocasión no ha estado lo fino Lukaku ni la gente que llega de atrás para tratar de hacer daño.
2: Insiste el seleccionado de los Diablos Rojos. Estamos caminando el cuarto minuto ya de los ocho que adicionó el señor Darío Herrera. De trabajo normal hasta el momento. No se complicó demasiado el hombre del silbato. Y la lleva ahora Tielemans. Lo querían encontrar a De Kuyper. La pelota rechazada desde el fondo. Ya la tiene Rezaian. Lo buscaban a Taremi. Pobre Taremi. La verdad es que no lo envidio en absoluto, porque tenés que jugar al fútbol así.
1: Solo contra el mundo.
3: Olympiacos está preocupado.
2: Sí, sí. Lo están desgastando demasiado a su número 9. Insiste por el sector izquierdo Leandro Trossard. Lo encontraron a Yuri Tielemans. Lo tendieron abajo. Lo achosa y es de Satolaje, hombre que ya tiene amarilla. Hay tiro libre y es para Bélgica. Cuando le quedan todavía 4 minutos a esta primera parte, se viene tomando el balón Mechel, se lo dieron a Tielemans, aguarda en la puerta del área rival, bien parado Lukaku, pero cerca lo tiene a su marcador que es Khalil Sadeh. La pelota termina en los pies de Ngoy, se está moviendo y ganando la espalda de todos a Lemaker, si la toca atrás el gol de Lukaku, vino al medio y el balón que lo neutralizaba perfectamente bien Nemati, que había llegado a cortar y posteriormente Satolaje y termina despejando el peligro. Yane,
0: qué buen pase de Ngoy, excelente, en un principio va a ser el pase hacia afuera, pero cuando ve cómo corre su compañero Salamakers, ahí lo ve perfecto el pase filtrante. No sé si estaba en posición de fuera de lugar.
1: Es que la marcó el abanderado.
0: Al abanderado, sí. Sí, no sé, sí. Parecía ahí pequeñamente un...
2: Yo no sé qué están haciendo. La verdad me asombra lo de los hombres del banderín. En Argentina estos mismos tipos tardan 2 horas y media para levantar la bandera y acá se apresuran sí, en jugadas que son tan cortas.
1: Sí. En
2: jugadas que son tan finas.
0: Sí. Es verdad.
2: En fin, la sacan para que vaya arriba e intentar a ganar Mojevi. Devolvía desde el fondo el balón. Monier, había foul en la mitad de la cancha que cometía Raskin, Salemaker. A mí, tiro libre para la selección de Irán. Tiene que intervenir el árbitro para que no se peleen los jugadores. No tiene ningún sentido que el árbitro se vea en la obligación de mostrar alguna tarjeta por un acto de enojo momentáneo que dura nada. Tendrá una de las últimas del primer tiempo la selección de Irán. La acomodará Rezaian. Rezaian es el que termina colocando el balón, el número 23, que toma una corta carrera para poner la pelota en la puerta del área rival. Vino pasada, cabeceaba de forma defensiva de Kuyper, peleaba con Nemati. Allí lo tiene tomado el número 19 de Kuyper, mientras Trossard, que pisa la pelota, la esconde, la saca, termina rebotando en Kanani, que acusa el golpe en la cabeza de parte del balón y por eso cae.
1: Haciendo su partido la selección de Irán ahí, quitándole el ritmo. Cuando hay alguna jugada que golpean a uno, se quedan tirados. Han desesperado a la selección de Bélgica, que ya empieza ahora sí a sentirse alguno de sus jugadores con mucha desesperación.
4: Es que se han hecho su trabajo, ¿no? Es que no sé, fue el plan táctico de Irán antes del partido, pero lo han hecho bien. Es que han destruido el ritmo de Bélgica, especialmente por De Bruyne, especialmente por Lukaku, y 0-0 hasta este momento.
2: Yo le quiero hacer una pregunta a Steve y a Giovanni. Ustedes como técnicos, cuando tienen o ven que sus equipos están transitando por lo mismo que Bélgica, que buscan y que se encuentran enfrente con un rival que complica todo, ¿qué es lo que le dicen a los jugadores?
4: De jugar más rápido, de tener más diagonales, de hacer más combinaciones, de abrir la cancha por las bandas y de penetrar con centros y corridas diagonales enfrente del gol. Pero ellos tienen que jugar mucho más rápido.
0: Y también de entender que se la está jugando de una cierta manera el equipo de Irán y de no caer en ese...
2: Viene para Lukaku la pelota, no podía cabecear, buen centro de De Bruyne, decía Gianni.
0: Sí, y que no puede caer en ese momento de preocupación que no le beneficia lo que está haciendo Irán.
2: En la última del primer tiempo ataca los Diablos Rojos, la termina despejando Godos. La mandó por un costado y lateral que le pertenece a la selección de Bélgica. Nuevamente la va llevando Kevin De Bruyne, la mete en el área de Paloma. Se tiraba para devolverla Canani y ahora la está solicitando y jugará en retroceso con Michel cuando el árbitro levanta la mano y pita el final del primer tiempo. Se van a ir al descanso Bélgica e Irán, igualado 0-0. 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
15: 2 y 57.
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2: Ya estamos de vuelta. Continuamos con mucho más. En

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0: como si bajan a Safi y Kanani, es el que termina jugando un poco más abierto por la derecha. Vamos a ver.
1: Bueno, marcha ya la etapa complementaria. Estamos en fútbol de primera. Estamos en la radio del Mundial. Están empatando Bélgica y Gana. La busca ya. Jamacac le pegó de zurda. Y en la primera que intervino. Entrando por el sector de la derecha al área. Rival le entró mal de pierna izquierda. Pero avisa el hombre que tiene piernas frescas. Estuvo cerca del primero Irán, Manolo.
2: Increíble. Los iban a sorprender a los segundos de iniciado esta segunda parte. Un balón que llega ahí dentro del área y le quiere pegar con tanta potencia que no hace un buen contacto.
0: Y quien va de lateral derecho es el número 23, Rezaian, que estaba jugando un poco más como puntero. Ahora se tira para atrás para ser el cuarto defensor.
1: Bueno, la tiene y gira y se la da ahora a Selemakers. Meunier se va desprendiendo y se queda en el vértice del área rival sobre el sector diestro. Yuri Tillemans, la pelota la vuelcan a la izquierda para Decoy, pero lo encontraron por lo bajo a Leandro Trossard. La puso bien filtrada para De Bruyne y lo corta, lo traba de manera magnífica, llegando providencialmente al cierre Khalil Sadegh. Hay pelota que le corresponde a la selección de Bélgica. Buena llegada de los Diablos Rojos, Steve.
3: Qué buen jugador Trossard, excelente jugador. Él tiene este pesquería de lo que estoy hablando. Él encuentra los espacios necesarios para encontrar pases y meter goles.
1: La buscaba Leandro Trossard, la adelantaba de Kuipers, la saca como puede, pero no le pega bien a esa pelota Khalil Sadegh. Había infracción ahora de Shahan Bajas. Hay tiro libre que le pertenece a Bélgica sin quererlo. El número 7, el que acaba de ingresar, se lo lleva puesto a Trossard, que le pone bien el cuerpo. Tiro libre peligroso desde el costado para Bélgica. Quedó sentido Leandro Trossard porque le termina mordiendo con uno de sus botines el gemelo de la pierna izquierda al 10.
2: Sí, cuando intentó cubrir la pelota, le da un planchazo por atrás.
0: Pero raro, porque fue con la pierna izquierda, la pelota estaba del otro lado y parecía que no fue con intención, pero fue bastante fuerte la entrada. Y corrijo lo de antes, dije línea de 4, es línea de 5. Sí, en la zona defensiva del equipo de Irán.
2: Usted muy adolorido,
1: no se preocupe, Gianni, que lo entendemos. Sí, Manolo.
2: Que se queda muy, muy adolorido Leandro Trossard ahí.
0: Sí, sí, es que lo pisa mal,
1: A mí, yo tengo que ser sincero, yo no tengo por qué, no debería, pero lamentablemente hay ciertos futbolistas de algunos países que no les creo el tema de que no sean malintencionados. Que sean los distraídos y que se van. Yo, por ejemplo, hay muchos jugadores iraníes que los vi entrar con mala intención.
0: Con mala intención, ¿verdad? Sí.
3: Pero se puede decir que están enfocando en De Bruyne y también Trossard. Están presionándolos con José.
1: Hay que también saber pegar en el fútbol, ¿eh?
0: Uf.
1: Y escuchamos lo que acaba de salir de la boca de Giovanni Savarese, porque estamos viendo una reiteración en la que observamos la media de Trossard está completamente rota.
0: Y con una raja evidente, cómo le pegó ahí en la pantorrilla al jugador Trossard.
1: Bueno, anda los empujones en el área rival. Michel está justo pegado a Lukaku, se desprenden, se cierra la pelota, la quería Lukaku y al córner la termina enviando Nemati. Hay tiro de esquina, Ford, vehículos hechos tan capaces como tú, le pertenece a la selección de Bélgica que quiere la apertura del marcador. Estamos en apenas 4 minutos de la etapa complementaria, si acaso habremos jugado 1 minuto los 4 que nos muestra, que nos refleja el reloj. Le pega cerrado Kevin De Bruyne, la buscaba y no la podía encontrar porque nuevamente tiro de esquina Michel, córner y otra vez tengo que decir que es tiro de esquina Ford, vehículos hechos tan capaces como tú. Hay nuevo tiro de esquina para la selección de los Diablos Rojos. El buen arquero Beiran Band, que acomoda a sus futbolistas, levanta los dos brazos Kevin De Bruyne indicando la preparada al balón que venía al segundo palo y el remate de tijera se pierde afuera, sacude la red, sale Macker, pero por el sector equivocado. Hay salida de meta y es para Irán, Jané.
0: Sí, me gusta la intención de buscar en el segundo palo al compañero aquí que le pega de esa manera, el que juega en el Milan, Selemakers, que le pega con el borde de afuera y no va directamente a la portería.
1: Salida del guardameta Beiran Valde por el sector de la derecha. No la podía tomar Rezaian. La pelota afuera. Hay saque desde el costado que quieren apurar los belgas. Sinceramente pensé que el VAR iba a revisar. Bueno, lo tiene que haber revisado lo de la acción del pisotón anterior.
2: Sí.
1: Para mí no fue con buena intención.
2: Se quedó allá nada, de que lo pudieron expulsar.
1: La pelota la vinieron para Salemaker. Cortaba, no lo hace finalmente. Engoy simplemente da indicaciones como si fuese un oficial de tránsito para que toquen la pelota hacia atrás. La bola que pasa por los pies de Tielemans. Sin hambre por el sector de la izquierda, Leandro Trossard. Cerca de la medialuna se está moviendo Kevin De Bruyne. Pegado a la misma está Lukaku, pero desde atrás Khalil Sadeh lo tiene bien tomado al 9. Escapa Salemaker, se la entregaron a Tielemans. La deja correr ahora para De Kuyper, que se quita dos hombres encima, le pegó de zurda. Y el balón rebotaba en Khalil Sadeh. Deriva donde está Tielemans nuevamente. De Kuyper la tiene ahora. De Bruyne centro para Trossard. Cabeció afuera. Completamente desarmado. Hay saque de meta para Irán. Que respira. Otra llegada de Bélgica. Pero sin profundidad. O por lo menos sin la profundidad necesaria como para conseguir el gol.
0: Sí, hubo la sensación en ciertos momentos de que iba a pasar algo donde iban a conseguir pegarle a la portería o conseguir el espacio para hacer una oportunidad. Pero al final el control o el disparo era bloqueado y el centro un poco atrás, donde todo quedó un poco a la mitad y nadie pudo conseguir la posibilidad de conseguir una oportunidad verdadera en este momento.
2: Siento ahora a la selección de Bélgica por lo menos con más intenciones de ir al frente, de llegar con más unidades ahí a pisar el área. Un buen disparo que se queda ahí en la defensa.
1: Pero en el comentario del entretiempo, Steve Sampson dijo algo muy que a mí por lo menos me quedó y desde mi lugar tiene total razón. Es cierto que Irán no juega lindo o no juega como le gusta a su gente, pero lo está haciendo de manera inteligente. Y porque en definitiva está haciendo lo que le conviene. Y muchas veces, Steve, en estos partidos no hay que jugar bien, hay que ser eso, hay que ser inteligente.
3: Exactamente, claro. Está frustrando Irán a Bélgica. Es que los de Bélgica.
1: ¡Viene el remate y salvado Courtois! ¡Enorme lo de Courtois ante el disparo de Taremi! ¡Sensacional lo del arquero belga! No pasa el peligro, la busca Shahan Bajaj. El centro al medio y no podía llegarle la pelota a Taremi, que se lamenta. Una buena llegada de Irán. La buscaba Lukaku, la cabecea Nemati. Pega el grito, Courtois se queda con el balón. Perdón que lo había interrumpido, Steve.
3: No, perfecto. Eso fue una oportunidad por parte de Irán que a veces es exactamente lo que va a pasar, ¿no? Defender y tener la oportunidad de contraatacar y tener una oportunidad al gol. Y lo hicieron.
0: Y sobre todo en un saque de banda, ¿no? Que fue donde yo creo le puede hacer daño en pelota parada, sin duda, este equipo de Irán a Bélgica.
1: Hay mano de Trossard, dice el árbitro. Cuando había salido despejada la pelota por medio de Kanani.
2: Muy peligrosa la selección de Irán en esos saques de banda. Sí. Cualquier balón que tiran por arriba tiene jugadores que van muy bien por alto y se han encontrado un par de rebotes. En la primera parte fue uno muy parecido. Ahora es un disparo igual con mucha potencia que tuvo que emplearse a fondo Viva Courtois.
0: Y donde viene el gol también en la falta. O sea, ahí es donde ellos tratan de buscar la posibilidad.
2: No hay de otra. Jugada va a ser difícil.
0: Muy difícil.
1: Están empatando 0-0 Bélgica e Irán. 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
1: El saque de manos que viene a la ubicación de Michel. La quiere y la tiene en gol. Le abre la cancha por la derecha a Meunier. Avanza de todas maneras el primer zaguero central. Está dentro del círculo de la mitad del terreno. Ya cruzó la línea divisoria. Le recuestan la pelota sobre el sector de la izquierda para Leandro Trossard, que se la manda a Lukaku. Quería jugar de primera, no giró sobre su propio eje, se le fue larga. Y por eso allí la sacaba en primera instancia esa Tolaji. Pero se la dieron a Engoy. Engoy abrió por el sector de Salemaker. La avanza por el mismo callejón de la derecha para Meunier, que la pasa de un pie a otro. Descargó para Kevin De Bruyne, este con Salemaker, y desde atrás se lo come perfectamente Mohevi, que se quita la pelota de encima y el peligro también, y le pega cruzado como si metiera un cambio de frente para un fantasma, porque no había nadie de los suyos.
2: Creo que ya hay dos jugadores de Bélgica para ingresar. Ahí están a punto, aguantó nada más 10 minutos, no resultó, no han podido meter el gol, así que van a venir las modificaciones.
0: Yo creo que uno de ellos seguramente va a ser el cambio de Lukaku, que se vio muy pesado ahí en varias oportunidades y no pudo pegar a la portería mientras ataca ahora el equipo de Irán.
1: Sí, porque se viene Yaham Bakash y la soltaba para que mande el centro al medio Raseyan. La pelota la saca desde el fondo los belgas y ahora la empieza a avanzar por el callejón diestro donde la lleva a toda velocidad Thomas Meunier. Se la tiraron a Salemaker, pero no la va a alcanzar nunca, ni aún disfrazándose de Usain Bolt. Llegaba ese balón, saque de meta y es para Irán. Se van a venir los cambios nomás. Veremos quiénes son entonces los que ingresan. Yo creo que sí, que
0: probablemente Lukaku y Raskin, pienso yo, que serían los dos que pudieran salir de este partido.
1: Pero sería lógico, Gianni, que lo saquen a Lukaku.
0: Yo creo que sí, porque en este momento no veo otro jugador que tenga que salir, porque me parece que Trossard tiene que quedarse. Sale Makers, tiene que permanecer.
2: Yo te digo que haría arriesgar un poco más. No te están atacando con ni un hombre. Quizá puedas prescindir o de un defensa.
0: O sacar a De Bruyne.
2: No.
0: También, o sea, vamos a ver, o sea, puede ser que necesite un jugador extra arriba o uno que tenga más movilidad.
1: Yo los dejo hablar a ustedes porque están analizando las distintas situaciones que pueden darse. Evidentemente hay un abanico de posibilidades que los técnicos manejan. Por eso, imagínense lo que ven uno y otro. Lukaku que buscaba la pelota, la rebotaba, la sacaba Khalilzadeh y definitivamente termina complementando Kanani. La pelota se va por el lateral, se van a venir los cambios nomás. Entonces, a ver si se hacen ahora las modificaciones mientras esperamos cuál es la determinación que ha tomado Rudy García. Para eso tendremos que ver el cartel cuando lo levante el cuarto oficial. Van a venir tres cambios. Bueno, y ahora entonces sí, claro, las posibilidades crecen de que alguno de los jugadores que mencionaron ustedes salgan. Uno de los que se va a venir es Luke Bacchio.
2: Luke Bacchio, Van Naken con el 20 y Timothy Castaño con el 21.
1: Empecemos. Se va el lateral derecho Meunier. Por él tendría que
0: 21
1: ingresar. Bueno, va a sacar todo el costado derecho.
2: Todo el costado derecho. Sale, sí. Sale Makers con el 22, Raskin con el 23 y Meunier con el 15. Entran 14, 20 y 21. Castañe, Van Aken y Luke Bacchio.
1: Castañe que
2: tiene el 21.
1: Tiene el 21, veremos dónde se acomoda.
2: Lateral, es lateral.
1: Es lateral.
2: Ajá.
1: Va a jugar Luke, por la derecha, entiendo.
2: Sí, Luke Bacchio va por Raskin, ahí en la contención.
1: Sí, señor.
2: Y adelante sale con el número 22, sale Maker y entra Van Aken con el 20.
1: Bien. Luke Bacchio entonces con la 14, mientras el lateral le corresponde a Rezaian. La va llevando Taremi. ¡Foul! Le dice que no, Meunier. Que no hay infracción de Meunier. El árbitro a Taremi. Por eso lo obliga a ponerse de pie rápidamente. Y ahora la cruzan para que Castañe la domine de pierna derecha. Toca en corto para Meunier. La terminan avanzando ahora con Tielemans. Que mostraba sus palmas como para decirle a sus compañeros que muevan la pelota con tranquilidad. Que no se desesperen. La maneja Van Aken. Quiere pasar, esconde el balón. La termina perdiendo momentáneamente, con quien llegaba a cerrar en la mitad de la cancha marcando que era esa Tolaje. La lleva ahora Leandro Trossard. La mete en el área para Kevin De Bruyne. La bajó de manera extraordinaria. El centro al medio está. Lo tapan desde el piso de manera incomprensible a De Kuyper. Se toma la cabeza Lukaku, no lo puede entender. Apareció una mano, vayan a saber ustedes desde dónde, de parte del arquero con la colaboración de algún defensor, pero desde el piso cortaron lo que era el gol de Bélgica, Gianni.
0: La tercera mano, porque no se sabe dónde apareció esa mano. Increíble, el arquero estaba tirado en el piso, parecía que la pelota se metía y de repente sale una mano que para la pelota para que no entrara dentro de la portería.
3: Fue un milagro.
0: Fue un milagro, ¿no?
3: Se levantó la mano y pegó la mano.
2: Increíble, qué buena jugada. Era un balón que le tiran muy largo a Kevin De Bruyne. La manera de bajar esa pelota antes de que salga fue muy buena. Y no sé, yo le doy, no sé qué sea más error. Si De Kuyper, porque la tenía servida dentro del área chica para reventar la portería y lo tira abajo y eso le da oportunidad a Bernabán del guardameta que mete un manotazo.
0: Es que yo creo que no pensaba que iba a llegar nunca esa pelota y increíble cómo la paró.
1: insiste Bélgica, ataca por el sector de la derecha con Luque Bacchio, allí va hasta el fondo, levanta la vista, quiere meter el centro, la dejó en corto, la quería Lukaku, la sacaba de cabeza Rezaian, y ahora el balón deriva donde está Kevin De Bruyne, se va moviendo por el sector de la derecha, pero no, se la abren todavía a Luque Bacchio y la pelota termina perdiéndose por el último sector, ahí saque de meta para la selección de Irán.
3: Pero lo bueno es que Bélgica está jugando mucho mejor, más rápido, especialmente por el lado derecho donde hizo el entrenador los cambios.
2: Han entrado bien, ¿eh? Porque modificaron inmediatamente. Entraron y se ha visto una Bélgica mucho más ofensiva, más determinada a buscar ese primer gol.
0: Increíble la parada. Cómo él está esperando al arquero a que dispara para él lanzar la mano y hace un paradón increíble.
1: La descuelga el arquero Beiran Pan cuando la metía de zurda al área. Van Aken le ha dado, claro, pierna fresca con el ingreso de estos tres jugadores a Bélgica.
0: Y a la clásica, ¿no? Los equipos en este Mundial que se han tirado atrás, que se han defendido, usualmente el arquero termina siendo el mejor del partido. Y vamos viendo aquí la misma situación.
1: La perdía Yahan Bakash. Se viene Trozar. La cachetea para De Bruyne, que la acaricia muy bien para Bakanen, que abrió la cancha para Luque Bacchio. Ataca Bélgica, ataca. Se vienen los Diablos Rojos. Luque Bacchio la pone en profundidad para Kevin De Bruyne. El centro al medio. Se equivocó. Era atrás para Lukaku, pero la pelota sale rebotada desde uno de los pies de Khalil Sadeq. Y ahora insiste la selección de Irán en la contra. Buen anticipo de Ngoy. Y Ngoy que va. Y Trozar que encara y mira para la derecha, después para la izquierda y por última se inclina a jugar por el sector de la derecha con Luque Bacchio, que desde el vértice del área pega a colocar el arquero con dos rebotes y afuera el disparo posterior de Van Aken. Arriba el remate de pierna izquierda. Van Aken, que aprovechó el rebote de un Beiran Ban que había resuelto poniéndole los puños a esa pelota y se termina perdiendo elevado el balón a saque de meta para Irán.
0: Pero ha mejorado la selección de Bélgica sin duda con los cambios, se ve una energía diferente en este momento.
2: Ahora sí, atacando con todo, se siente cerca ya que puedan abrir el marcador, llegando mucho más insistentes.
3: Y ahora Irán está intentando poco a poco de jugar más arriba de la cancha, entonces eso da más espacio para Bélgica para contraatacar.
1: La perdía Taremi, pero la recuperaba Mojevi. Se viene ahora Godos. Abierto, la está esperando Rezaian. Se la tiraron a Taremi al área. Sale Courtois. Se queda con la pelota el arquero del Real Madrid. La pone con un pase de bowling a ras de piso para Tielemans. Van Aken, que tiene que distribuir sobre el sector de Castaña, que se viene por el carril de la derecha. Se la deja a Bakanen. Bakanen que va tocando para Tielemans, que la domina dentro del círculo central. Le abre la cancha por la izquierda de Kuiper. Se va moviendo ya en la medialuna rival Lukaku, se tiene que hacer notar Kevin De Bruyne, tiene que salir del escondite detrás de la espalda de los mediocampistas de marca de la selección de Irán. La vinieron por la izquierda para De Kuipers, el centro al segundo palo, se pierde por el fondo el balón a Isaac de meta y es para el seleccionado iraní. 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
1: Había foul en la mitad del terreno contra Kevin De Bruyne de parte de Godos. Y ahora cortan lícitamente el balón que tiene Mojevi. Escapa del anillo central. Vino en retroceso para Haji Safi. Lo buscan largo ahora para que vaya solo atacando contra el mundo Nemati, que empuja. Le comete infracción desde mi punto de vista a Ngoy. El árbitro dice que no, que hay tiro de esquina. Y nosotros aprovechamos a decirles que es tiro de esquina Ford. 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A mí me pareció falta, Janet.
0: Sí, pero como ha manejado este partido el árbitro, me parece que han habido muchas oportunidades como esta y lo ha dejado pasar. Entonces, me parece que a mi momento que pensaba que era falta, no me sorprende que no haya pitado.
2: Y otro tema en la selección de Irán, avanzan los minutos también, ya hay algo de cansancio en los futbolistas, por eso también empiezan a dejar algo de espacio que aprovecha Bélgica correctamente.
1: Rezaian le da un beso a la pelota y todos le rezan a él. le va a pegar el número 23. Se va a mover Taremi. Está, por supuesto, esa Tolaji. Ni que hablar de Nemati. Khalil Zadeh, el balón que viene al segundo palo. El testazo afuera de parte de Khalil Zadeh. Hay saque que le pertenece.
2: Pero qué bien van por arriba,
1: sí,
2: los,
1: a Bélgica.
2: Los jugadores de Irán. Muy bien por arriba, defendiéndose todo balón que ha llegado aéreo. Lo rechazan y al ataque también, excelente.
1: Se vienen dos cambios.
2: Mohammadi con el 5 y Torabi con el 16. Dale con el número 8. Moebi.
1: Y el 3 sale.
0: Sí.
2: El capitán que ahí entrega. Muy buen trabajo.
1: Mohebi que aplaude a su gente. Haji Safi que también. Mohammadi y Torabi están en el terreno. Mohammadi que es defensor. Y Tarebi que es mediocampista. Y entiendo que Yahan Bakash se quedó con la cinta de capitán e infracción de Ngoy, ¿eh? Iba a ser amonestado.
2: Roja.
1: No. Roja para Ngoy. A ver cuál es el. Evidentemente no la he visto de manera correcta, o sea, porque no puede estar tan en desacuerdo con el árbitro.
2: Que se iba solo, eso creo que es la interpretación,
1: sí,
2: de.
1: Si le muestra la roja porque entiende que es una que corta una situación manifiesta de gol y está,
0: sí,
1: bien.
0: Sí, ah, yo creo que.
5: Hombre, ¿eh?
0: Yo creo que sí, ¿eh?
1: Sí, porque corta, mira, una situación manifiesta de gol si va solo para el arco.
0: Mira, le
1: lo que pasa es que está muy lejos también.
0: Utiliza todo lo que pudo el jugador de Irán para tirarse, pero yo creo que sí quedaba totalmente solo hacia la portería y lamentablemente creo que sí es una roja.
2: Es brutal el error, ¿eh?
0: El error.
2: De Ngoy. Le dan brutal el balón hacia atrás y no le pega ni con una pierna ni con la otra. Se la deja servida ahí al futbolista de Irán, que cuando se escapaba hay un ligero toque,
0: sí,
2: ahí
0: y le saca provecho
2: en la camisa
0: al máximo
2: y se deja caer.
3: Y ahora vamos a ver cómo reacciona Irán. ¿Van a intentar a lo menos jugar para la victoria o van a seguir así, con el bloque, defendiendo tanto, sin tratando de atacar y crear oportunidades de gol? Es más interesante.
0: Yo creo que van a buscar un poco más, ¿eh? Vamos a ver.
3: Bueno, creo que va a cambiar las cosas para Bélgica. Van a seguir jugando y a veces hemos visto que un equipo que juega con 10 juega mejor.
0: Sí, es verdad.
2: Es que podría darse, si la selección de Irán se empieza a abrir y atacar más y le deja espacios, puede ser que le favorezca.
1: Bueno, va a realizar una modificación en cualquier momento que el partido se lo permita.
0: Claro.
1: Rudy García.
2: Esto lo hacen normalmente. Ngoy es un jugador, un defensa central. Cuando te expulsan a un defensa, casi siempre sacas a uno de los de adelante para volverte a armar atrás.
0: Juro, tienes que hacerlo. Vamos a ver a quién van a sacrificar.
1: Se va preparando para ingresar al terreno de juego Arthur Theat con la número 3, el hombre que actúa para el Eintracht Frankfurt, mientras se viene Taremi al área. Neutralizaba perfectamente Yuri Tielemans, que queda ubicado como primer zaguero central, porque claro, nosotros estábamos pidiendo que por ahí Bélgica saque uno del fondo. Ahora lo sacó, pero el tema es que no puede agregar nadie adelante.
0: Claro.
1: Porque está con uno menos.
0: Correcto.
1: Y la pelota que viene para el arquero Thibaut Courtois. Estamos en 69 minutos de partido. 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
1: La pelota que la va sacando desde el fondo la selección de Irán, la pide Rezaian bien abierto, la tiene allí el volante por el sector de la derecha. En corto se la estaban dejando a Exatolaje. La pedía Godos, pero de Exatolaje distribuye sobre el sector izquierdo. E increíblemente ahora la cancha se inclina en el sector opuesto. Empieza a retroceder Bélgica y adelanta las líneas la selección de Irán, a la que se le apagan las luces porque el pelotazo se pierde por el último sector. Saque de meta para los Diablos Rojos.
2: Son esos equipos que dicen, ¿y ahora qué hacemos? Parece, eso lo parece que ser, decir. Porque tienen posesión de balón y no tienen cómo atacar.
0: Exactamente. Están ahora vamos a ver muchos errores de ellos porque van a tener mucho la pelota, así que va a ser interesante.
1: Hay pausa para hidratación, los jugadores que se acomodan, nosotros también estamos viviendo el por ahora Bélgica 0 y Irán 0.
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1: Veremos qué es lo que muestra en lo que queda del partido las selecciones de Irán, que sabemos está jugando con uno más después de lo que fue la expulsión de Nathan Ngoy, una acción en la que el número 25 derribó a Taremi cuando estaba armando lo que era esa corrida rumbo al arco rival, una situación manifiesta de gol neutralizada por Ngoy y el árbitro que correctamente le muestra la roja.
0: Pero decíamos, no puede cometer ese error. No puede. Totalmente solo ahí, muy se inocente. La regala, muy inocente. Y después lo agarra y claro, el jugador iraní le saca provecho a la situación y totalmente correcta la tarjeta roja.
3: ¿Saben qué? Me encanta el fútbol. Me encanta. Porque una sola acción cambia totalmente el ritmo del partido. Es increíble cómo... Bueno, a ver cómo reacciona Irán y a ver si puede mantener la bola un poco más y crear más oportunidades.
2: Estábamos viendo también cómo se hablaban entre ellos los iraníes, sabiendo que tienen en las manos la gran oportunidad de una victoria en estos últimos minutos con un hombre de más. Vamos a ver si pueden hacer.
0: Y lindo ver a Taremi hablando justamente con sus compañeros, no solamente el técnico, sino que salta también el número 9 diciendo, tenemos el chance aquí de poder sacar algo importante.
1: Destrozado está Lukaku, ¿eh? Está completamente
0: esperado
1: porque lo sacaron del partido.
2: No está en buen momento. No está en buen momento. Se le ve fuera de ritmo totalmente. Yo creo que esa actitud que lo veíamos ahí es también que está fundido.
0: Totalmente.
1: Sí. Un hombre que ha perdido su puesto de titular en el Napoli.
2: Aquí no arrancó de titular tampoco.
1: Hizo una preparación especial. Se estuvo cuidando para llegar bien al Mundial, pero se da cuenta uno rápidamente que está falto de fútbol.
0: Sí, y la razón por qué inicia este partido es porque el pasado partido cuando entró logró conseguir el gol, a pesar que pienso que fue al final.
1: Fue en contra.
0: Fue en contra, pero estaba ahí. Entonces, darle el premio para poder iniciar este partido, pero la verdad que estuvo desaparecido totalmente.
1: Lo que pasa es que apenas verlo a Lukaku en esa forma futbolística porque lo conocimos en otra situación. Y además nosotros somos todos, entiendo, sin haber hablado de esto en particular, pero entiendo que si todos tuviésemos la posibilidad de usarlo a Lukaku, lo ponemos de titular.
0: Claro.
1: Siempre y cuando esté bien, ¿no? Uh-huh. El partido que está caminando el minuto 74 y el marcador... El marcador del partido es presentado por Liberty Mutual y dice que están empatados todavía 0-0.
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3: Y ha cambiado su sistema ahora a Bélgica con un 4-4-1 con Luke Bacchio, el número 14, como el único delantero arriba, y a De Kuipers, Tiat y Michele y Castagne como la línea de defensa.
1: Se viene Tarevi, el centro al medio. Ah, enorme prestancia para bajarla de pecho con una clase envidiable de parte de Kuiper para que la tome el arquero Kevin, Thibaut Courtois. Estaba pensando, me desata a mí cada vez que veo la estadística de la expectativa de gol, quedo completamente nublado. Es algo que no voy a comprender en mi vida. Sí. Más allá de que entiendo, no sirve absolutamente para nada.
2: Si esto no es béisbol.
1: Pero sí, claro, no. Expectativa de gol. Te atacan 90, de los 95 minutos de partido, te atacaron 94, encontraste una adentro, chau. ¿Qué importa la expectativa de gol? Te llevaste los tres puntos y estás celebrando hasta posiblemente un título del mundo. La pizza de Kuiper. ¿Qué estabas indicando, Gianni?
0: Sí, estamos viendo que empieza también a levantar un poquito las líneas y con un hombre menos ahí puede conseguir más espacio Irán en el contragolpe.
1: Se viene Tarevi con la pelota, lo tiene cerca a Godos, le levanta los brazos por el sector de la derecha, Rezaian, pero no se la dan al número 23, hace todo lento en la salida a Irán. Claro, es un equipo que no está acostumbrado a dominar los partidos y ahora de repente se encontró con que tienen uno más y que tienen que ser los protagonistas y a ellos les gusta ser actores de reparto, no ganarse el Oscar por el protagónico.
2: Ahora tienen que atacar porque la selección de Bélgica está metida en su medio campo esperándolos y no encuentran cómo atacar.
3: Yo creo que estarán satisfechos con un empate.
2: Ay, no sé. Mira, yo con creo un que, hombre de más,
0: yo creo esta que,
3: oportunidad pero, se por la sí, manera que están jugando veces. Sin
0: no,
3: prisa.
0: No, pero en la manera que estaban hablando justamente en el momento de hidratación, se vería una intención de que como que podemos ganar este partido. Y vamos a ver, claro, no lo refleja en la posición, pero sí en la manera como hablaron en ese momento.
1: Y lo que decía Steve, que le encanta el fútbol porque algo, un momento puede hacerte cambiar un partido. El semblante de los jugadores de Irán es otro, completamente diferente. Antes se lo veía sufriendo, apenados, tratando de correr, de llegar a todas con la lengua afuera. Ahora van avanzando con el pecho. Bien lento, ¿no? Avanzan, eso es cierto. Pero van con el pecho inflado. Hasta se animan a quejarse de alguno de sus compañeros porque no hacen el movimiento que pretende el que lleva la pelota. Y la gente que sigue disfrutando en una tarde de sol. Bueno, como sucede casi siempre en el estado de California, donde afortunadamente aquellos que viven allí no sufren la humedad y está de cierta forma excelente la tarde para la práctica del fútbol. Viene largo el pelotazo que baja bien de cabeza Nemati. Allí el pelotazo sobre el sector de la izquierda se termina perdiendo por cualquier sector. Bajaba a buscarla Castagne y va saliendo con Tielemans, Yuri Tielemans, que la rebota para su lateral derecho y a su vez se la ceden ahora para

0: con el número 20, Mogan Lowe.
1: Mogan Lowe,
2: un delantero para un mediocampista.
3: Que está bien, tiene que ser esto. Tiene un hombre más y tiene que tratar de buscar más ataque con más jugadores adelantados.
0: Es que la victoria, por cómo se van a dar los grupos y todo, es su clasificación.
3: Totalmente.
0: O sea, sí, señor. Con cuatro puntos.
3: Está ya clasificado.
0: Casi seguro que estás clasificado mínimo, sí, en tercer lugar.
3: Sí.
1: Ahora, sinceramente, uh-huh, el seleccionado que esté espiando el cruce con este grupo y vea el nivel de estos equipos, sí, tiene que estar festejando, ¿eh? Sí. Tiene que estar festejando, porque la verdad es que es de lo más flojo que hemos visto hasta el momento, tanto el fútbol de Irán como el de Bélgica.
0: Siempre,
1: y esto dicho con todo respeto.
0: Siempre me he quedado hace uno o dos mundiales esperando algo más de la selección de Bélgica. Tiene grandes jugadores y no da el golpe.
3: Sí. No llega al nivel que todos esperamos. No.
2: Yo creo que han hecho una renovación de sus jugadores.
4: 3:45.
1: La pelota abierta por el sector de la izquierda. Ataca la selección de Irán. La recibe Hakan Bakash. Quería sacar el remate, pero hay una infracción en ofensiva. Hay tiro libre del hombre que se quedó con la cinta de capitán después de la salida de Haji Safi. Hay tiro libre entonces para Bélgica.
3: El entrenador ha estado tranquilito ahí en la banca en Irán, ¿no? O sea, dando casi pocas instrucciones y dejando a los jugadores haciendo un poco lo que ellos se sienten dentro de la cancha.
1: La pelota la va sacando desde el fondo. Michel la quería dominar. Kevin De Bruyne intentaba llevarse el esférico, termina perdiendo ante la buena marcación de Said Issatolaji. Y ahí reventaba de pierna zurda Mohamadi, de pierna derecha. Terminan abriendo el balón por el sector diestro para Rezaian. Avanza Rezaian, mete a ras de piso la pelota larga que termina en poder de Thibaut Courtois porque no llegaba Taremi a ese balón. La salida de Courtois con Yuri Tielemans. Se queda cerca de la mitad del terreno Bakaken, que allí cambia el balón sobre la derecha para la subida de Mechelen. Lo ponían por lo bajo, tratando de encontrarlo a Luque Bacchio, pero neutralizaba el fondo de la selección iraní por medio de Mohammadi. Y ahora la espera Taremi en el área, se mete en la misma Shahan Bakash, la termina descolgando Thibaut Courtois, que ya se la entrega a Kevin De Bruyne. Es de ida y vuelta al partido, pero pierde la pelota el 7, el remate que venía de parte de Issatolaji, la tenía bien controlada Courtois, no fue demasiado difícil para el arquero que estaba perfectamente ubicado, y pierde la pelota en un lugar peligrosísimo De Bruyne.
3: Y tuvo la suerte Courtois, que el jugador de Irán le pegó de primera porque estaba fuera de la portería, estaba en un costado derecho, pero tardó un poco de tiempo y logró acomodarse el arquero de Bélgica.
0: Y uno de los jugadores de Irán fue al rebote, porque fue un rebote largo de Thibaut Courtois. Nadie se acercó ahí para contrarrematar.
1: La abren para Luque Bacchio. Le marcaba el pase Castagne. Está dentro del área Trossard. Se mete en la misma Van Aken. La pelota se va por el lateral. Hay saque de manos que le pertenece a la selección de Bélgica. La está pidiendo Castagne para hacer el saque desde el lateral. Se la dieron a Luque Bacchio, que gira sobre su propio sector. Le puntea la pelota afuera. Finalmente Mogan Lowe. Hay lateral otra vez para los Diablos Rojos. Taremi sigue siendo el más adelantado de todos, el que trata de correr a propios y extraños. A propios para acompañar, a extraños para ver si desde alguna manera puede molestar. Le da largo de pierna zurda Thibaut Courtois. La va a devolver de cabeza Khalil Sadegh. La deja salir Castagne. Hay saque lateral a la altura de la mitad de la cancha para Bélgica. La bajaba Yuri Tielemans, se la buscaba o la pedía en devolución, pero no se la daba a él. Mechelen lo encontraron a Luque Bacchio. Lo tiene bien tomado Khalil Sadegh. Escapa Luque Bacchio. Foul. Tiro libre y es para Bélgica. Y hay tarjeta de amonestación para Khalil Sadegh. No le mostró la manilla al árbitro.
0: No, un jalón
1: hay,
0: que no la...
1: Tiro libre entonces para los Diablos Rojos.
0: Ahí veíamos cómo se escurría por esta banda derecha Luque Bacchio, y un tiro diagonal que puede aprovechar la selección de Bélgica. Pocas veces va a tener tantos jugadores dentro del área como en esta. Paul.
1: Virambán, que acomoda los suyos. Seguramente habrá como máximo un hombre en la barrera. Le va a pegar, me imagino, de pierna.

0: Zurda de Kuipers, algunos en la tribuna que rezan porque claro, se va acabando el tiempo, están empatando 0-0, recuerden que desde el minuto 66 está jugando con uno menos Bélgica por la expulsión de Ngoy, que en el primer tiempo le anularon un gol a Irán por posición adelantada, se desprende de la pelota ahora, De Bruyne saca con los puños Beirenbal, le pega a Yuri Tielemans, no porque le pifió de pierna Zurda, la quiso agarrar de volea a los Zidane y le erró la pelota y Trossard que la mete al medio, pero el balón sale rebotado y se arma la contra de Irán hasta la mitad del terreno porque así Teatro apareció y la abrieron por la izquierda para Tielemans, viene el centro para Luqueva, que la pelota al medio y el remate de pierna izquierda de Bakanen, termina debiéndose en un rival que le reclama a Van Aken al árbitro que es tiro de esquina, pero dice que no, que hay saque de meta el señor Darío Herrera, para mí se equivoca el referí acá, ¿eh?
1: Total, era un tiro de esquina, en el disparo ahí era del defensor y Daniel que la sacaba.
2: Y pueden cambiar eso, ¿no?
1: No, ya no, no al revés. No.
3: Al revés. Exacto, solamente al revés se puede hacer.
1: Sale Satolai con el número 6, va a entrar con el número 18, José Indadé.
3: Para mí uno de los mejores jugadores de Irán es Satolaji. Estuvo en todos lados buscando la pelota, comunicándose con sus compañeros. Ahí en la posición media delante de los defensores. Buen partido para él.
0: Entró entonces con la camiseta 10, número 18.
1: 18, Hossein Sade.
0: Es Sade. Un delantero.
1: Okay. Ah, por todo.
3: Ajá.
0: Bueno, era hora.
1: El señor.
0: Hossein Sade a la cancha. Claro, lo que pasa es que Manolo era lo que vos decías. Esta la victoria se da la clasificación en este grupo.
1: Pero histórica.
0: Claro.
1: Histórica. Puede, lo tienen ahí en las manos.
0: La pelota que está llevándola Leandro Trossard. La abrió ahora para Castaño. Será gol de Luque Bacchio. Si la hacen bien. El centro que viene por lo bajo. Está. Está para el arquero. Enorme lo de Beirenbal cuando le pegó de derecha de Kuiper. Claro. Su pierna hábil en la zurda, no la diestra. Y viene el guardameta otra vez.
3: Pero buen centro acá buscando a su compañero. Aquí pudiera haber penalti.
1: Pedía penal.
3: Ay, para mí pudiera haber,
1: Lo tocan por atrás, pero sí. Después pasa la pelota y viene el disparo de su compañero. No sé si por eso.
0: No lo tenían tomado de la camiseta Tielemans y después lo sueltan.
1: Lo tocan abajo, cuando va corriendo antes de que le pegue a la pelota y hay un ligero toque, pero no.
3: Que hace que no llegue a la pelota. O sea que a mí me queda la duda, que podía haber sido penalti.
1: Ya no.
0: Estamos en 86 minutos de partido. Están empatando 0-0 en Inglewood, en California, las selecciones de Bélgica y de Irán. Está retrocediendo todo el grupo belga. Avanza como pueden los iraníes, los persas que se quieren llevar la victoria. Le están dando indicaciones desde la banca a Nemati para que mande el balón hacia el frente. Pasa por los pies de Rezaian. Se la tiran a que vaya solo contra el mundo y le cometen infracción de forma infantil realmente a Mogallu. Hay tiro libre para Irán.
3: Pasado por lo que hemos visto en el partido.
0: Perdón, había offside.
3: Ok, sí, yo pensaba si era falta y yo decía, cambió totalmente las reglas de cómo estaba pitando el árbitro.
1: Pero se va Kevin De Bruyne. Entra Pardo Fernández.
0: Uh-huh. Bueno. Fernández Pardo entonces a la cancha con el número 26. Se va Kevin De Bruyne, del cual se espera siempre muchísimo. Sí. No ha demostrado nada en Copas del Mundo, pero absolutamente nada. Y ahora corre Fernández Pardo, el arquero, que sale con el pecho porque se encontró en la disyuntiva de ver si metía la mano o no. Y justo fuera del área fue a impactar con esa pelota inteligente. Realmente lo de Beirenbal, un arquero completo de la selección de Irán.
1: ¿Cómo salió a cortar con el pecho y después hasta pase con la parte externa tocó ahí arriesgadísimo?
2: Con una calma.
3: Increíble, ¿no? Increíble.
0: la pelota que la lleva la selección iraní, la abría por la derecha Mogallu, se viene atacando y espera el balón. Taremi no llega a la redonda, le había metido el zurdazo José Insadeg, que tiene que retroceder la pelota, enganchaba Nemati, Nemati que levanta la vista, juega para Shahan Bakash, le pega a derecha, Ada, rebote, Thibaut Courtois, pero estaba todo invalidado por posición adelantada e indirecto que le pertenece a Bélgica. Cuando le quedan 2 minutos al partido para llegar a los 90 reglamentarios. 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
0: Bueno, los escucho. El momento del partido.
1: Con la tajada cuando falla de Kuiper, que tiene el rebote ahí solo y el guardameta tirado alcanza ahí con la mano a quitarle el gol desde el piso. Esa para mí era la jugada que pudo haber sido el gol de Bélgica.
3: Totalmente de acuerdo contigo.
0: Steve, el momento del partido para usted.
2: Bueno, varias atajadas por parte del arquero de Irán.
0: Yo tengo que decir que la atajada, porque si el partido lo termina ganando la selección de Irán, tengo que decir que es la expulsión. Sí. Pero no puedo claro. Depender de eso. O por lo menos hasta el momento. La pelota la abren por la derecha para Luque Bacchio, que levanta la vista. Estamos a un minuto de llegar a los 90 reglamentarios. La mete cerrada. Pique y se va el balón. Hizo vista en esta Beirman. Me parece que se confió demasiado cuando caía Yuri Tinemann al saque de meta. Y es para la selección de Irán.
3: Pero una de las cosas que tenemos que decir de esta selección de Irán, han ganado todos los duelos, ¿eh? Cada momento arriba, cada situación empuje, en los momentos donde hay que ponerle algo extra al partido, lo ha hecho, ha conseguido y le ha dado mucho fastidio al equipo de Bélgica durante todo el partido.
1: Ahora, como se está dando la situación del partido, este empate ya va a ser muy bueno para la selección de Bélgica y que cierre contra Nueva Zelanda tratando de buscar el triunfo victoria. Y llevarse 5 puntos.
0: Correcto. El problema es que es eso, ¿eh? Tratando de, porque no te puede asegurar nada lo que está mostrando esta Bélgica. La bajaba ahora Rezaian, toca hacia el eje del terreno para que desde allí distribuya Khalil Sadegh. Se la abrieron a Nemati, tocaba en corto ahora el balón Mohamed. Se viene desprendiendo Nemati hacia la mitad del campo, adelanta todas las líneas el seleccionado de los persas. 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
0: La pelota la va sacando Leandro Trossard, levanta la vista, mete el derechazo a ras de piso, muy inteligente para un Vanaken que traba y que gana y que va abriéndose por la derecha, y Castagne lo encuentra en soledad a Yuri Tinemann. El balón lo sobra, no marca bien Irán. Es realmente el partido es un caos.
1: Sí.
0: Como están parados en la cancha.
3: No, si vimos una vez a Taremi que se tiró para atrás y le decía a la gente, muévete tú para allá, vente para acá, porque no se movían bien alrededor de él.
0: Se va demarcando Taremi, offside de Mangalú. El árbitro que deja seguir porque la pelota la tiene Leandro Trossard, que gira para su lado izquierdo, tocó hacia atrás para Teat, la estaba pivoteando, rebotando de primera Yuri Tinemann, si sale desde el fondo ahora con un pase a ras de piso de Kuipers, y avanzan 3 de Bélgica y defienden 5 más el arquero, la va llevando Fernández Pardo, engancha, busca el remate, tocó en corto mal para Vanaken y arremete Leandro Trossard, que engancha para su pierna izquierda, quiso hacer la ruleta, se frenó justo en el giro, levantó la vista, la cambió por la derecha para Luque Bacchio, la pierde Yuri Tinemans, arremete ahora Castagne que levanta la vista, quiere meter el centro al medio, rebotaba el balón en Khalil Sadegh, se pierde por el lateral, hay saque de manos que le pertenece a Bélgica cuando estamos por cumplir los 2 minutos de los 5 que adicionó el árbitro. Luque Bacchio que mira al medio, ojo que lo puede ganar Bélgica en esta, ojo con Bélgica, viene el centro al segundo palo, Mechelen afuera, el cabezazo se pierde alto, hay saque de meta para Irán.
1: Buena la oportunidad de Bélgica, tuvo ahí 2 o 3 llegadas, pero no pudo dar ese toque final con más peligro para que pudieran meter ese gol.
3: Manolo, pero no han ganado ninguna de cabeza,
1: ¿eh? No, del área. Muy bien Irán.
3: Irán en cada duelo, arriba, abajo, lo ha ganado todo.
0: Se lamenta Lukaku en la banca, también la gente en la tribuna. porque no conectó como pretendía el número 4 de Bélgica esa pelota. Parecía que tenía buenas posibilidades en el salto de conectar mejor el balón. Sí, acá largo el arquero Courtois, la estaba devolviendo Khalil Sadegh. Se la tiran ahora Leandro Trossard en corto, juega con Vanaken. Fernández Pardo la recibe en el vértice del área, el izquierdo, y ahora engancha hacia atrás y juega hacia el eje del terreno Luque Bacchio, que toca en corto para Teat, y ahora Teat que va, la puntea para Fernández Pardo, se mete Vanaken en el área, se está ofreciendo Trossard, enganchó el número 26, pegó con la cara afuera, la tiró a cualquier lado, la colocó, sí, muy bien, en la tribuna la colocó, era en el marco, en algún sector del marco rival.
1: Lo difícil lo había hecho, hacer ese recorte para que le quedara el balón servido con la pierna derecha y lo mandó allá a la fila número 26.
3: Le pica un poquito más de lo debido y ahí termina pegándole abajo completamente y ahí es donde se levanta la pelota.
6: ¿Y dónde están los delanteros de Bélgica? Es increíble, ¿no? Le falta precisión.
0: Un minuto y 20 segundos para que termine el encuentro. La quieren sacar desde el fondo los iraníes con Mahmade. La aguantaba en la mitad de la cancha. Tocaba, iba a buscar la devolución Hossein Sadegh. Pero ahora la recupera Bélgica, que va por los tres puntos. La transporta Trossard. Ahí va Leandro. Lo tiene a Fernández Pardo por la izquierda. Toca en corto Yuri Tielemans, el de Aston Villa. La abrieron por el sector de la derecha para que se venga Castani. Y este la avanzó por el mismo sector para Luque Bacchio. Le pegó de zurda. ¡Fuera! ¡Volaba! Porque el balón parecía incrustarse en el ángulo de la mano derecha del marco que defiende Beirenband. El arquero que se lanzó con todo lo que tenía, le había tirado el manotazo, esa pelota que se perdió cerca del ángulo, y saque de meta para Irán.
1: Qué buena jugada ahí de Luque Bacchio, haciendo esa diagonal con la pierna izquierda, buscando el segundo pase, pasa rozando.
3: Sí,
1: rozando.
3: Muy cerquita, el arquero buscó ahí, tratando de sacarla, pero ya justico pasó por afuera de la portería.
0: Estamos a 20 segundos del final del partido, es el último avance de Bélgica. Vinieron hacia atrás, la abren para que Vanaken la lleve por el callejón de la izquierda como si él fuese el lateral. Se tira con todo Mangalú a marcar, balón afuera, está alentando a los suyos Shahan Bahaj para ver si la gente anima a la selección de Irán. El lateral cuando el árbitro terminó el partido, acaba el encuentro, han igualado 0-0 Bélgica e Irán. El árbitro lo terminó, pensé que iba a jugar algún segundo más o por lo menos iba a darle la posibilidad del último avance tras el saque desde el costado de la selección de Bélgica, pero no, Darío Herrera decidió terminarlo. Han empatado por fútbol de primera Bélgica e Irán 0-0.
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0: 4 y 28.
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7: En su cumpleaños de la Madame Pituca, habían matado al Ancagallo y al Murucututu. Y dice, pues del Murucututu su almita se ha ido al cielo. Su almita también del Ancagallo se ha ido al cielo. Y en el cielo dice, se encuentran, pe, ¿no? Y le dice, ¡ay! ¡Pues caipiñacho, guayjei! Le dice, pues, el Ancagallo al Cututu. Y el Cututu también le dice, no gaps que piña o aje. Y el Cututu le cuenta, dice, no cataca milita ponen seperamanco. Catica llevan con ta. Se manta perus patame, con queito y huiwanco. Mananche iwan pas contento chucanco. 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
0: 4 y 32.
7: 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Chaymi, chay, morocoto tobidan. Ahora les pregunto, ¿a quién le gustaría tener la vida del cututu? A nadie, ¿sí o no? Pero sí, cuando el cututu está vivo, ¿quién no va a querer tener su vida del cututu? El cututu tiene 30, 40 mujeres y a las 40 las premia. Chicho, carajo, las 40, ¿sí o no? 40 mujeres tiene el cututu. Y

0: Sus mujeres nos pelean, no me caran de mi ira. Ay, maldita, es que no nada. Bonito el cototo, querido por sus 40 mujeres. ¿Y ustedes sabían por qué el cototo puede premiar a sus 40 mujeres y no se malogra su próstata? ¿Sabes por qué? Porque el cototo había sido vegetariano. Vegetariano, claro. ¿Acaso el cututo come lomo saltado, bistec, churrasco? ¿O alguna vez has visto un cututo en la cantina? Salud, compadre, goza la vida. Pasa tu cigarrito, una pitadita. Nunca, ¿sí o no? Claro, el cututo pues había sido un animal vegetariano. Por eso que aguanta pues 40 mujeres.
1: ¡Cuatro! ¡Y 34!
0: Con una sola mujer, ¡ay! Me van a operar próstata. ¡Ay! Ah, por eso pues los médicos nos recomiendan, los nutricionistas, ¿no? Nos dicen que nosotros, los humanos, a partir de los 40 años debemos dejar de comer carne roja. Mana mi hijo nañachu, huaca ichata, ubija ichata, cuchilla ichata. O sea, de los animalitos de cuatro patas, ya no hay que comer. Dice que hay que comer solamente carne de animal de dos patas. Y si hay pata, ya tan arique, mi juna. O sea, debemos comer pato, gallina, pavo, ¿no? Perdiz, chaycunatis, mi jucunanchis. Ya no podemos comer carne roja. Y dice que también hay que comer bastante ensalada, bastante fruta. Al revés, otros ya no quieren comer fruta. A veces la esposa le alcanza. Don Lucho, toma naranjita, platanito, manzana chata, mi jurucuy. Mana, no, yo no como eso. Eso dale a las guaguas, dale. No capaz, ahí chachata, tejtera chipay. Para mí, házmelo churrasquito. Por eso que estamos con artritis, reumatismo, riñón, próstata. ¡Ah! Así que juventud, así que huaracuchacuna, niñuchacuna, juvinchacuna, hay que comer bastante comida viva. Causaco, mijunata, mijuna, hay que comer bastante ensalada, bastante fruta. ¡Vuestro cholo cibernético!
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0: 54 y 57.
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2: 5 y 17.

0: 5 y 21. 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

0: 5 y 29.
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0: Gracias.
1: Buenas noches.
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0: 55 y 59.
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0: 6 y 29.
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0: Son las 7 en punto.
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